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Son las 2:51 minutos.

0: Son las 3 y 19 minutos.
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0: Son las 3 y 30 minutos.
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0: Son las 4 y 23 minutos.
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1: Son las 4 y 46 minutos.
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0: Son las 5 y 14 minutos.
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0: Son las 5 y 30 minutos.
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Son las 5:56 minutos.

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0: Son las 6 y 25 minutos.
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1: Son las 6:52 minutos.

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3: 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Jesús Cano.
4: Buenos días. La mayor oposición al cuerpo de maestros de la región ya tiene cerradas las cifras. Unos 11.000 candidatos se van a examinar el próximo 20 de junio en Murcia y Cartagena. Van a optar a una de las 1.600 plazas ofertadas. Hoy es martes 26 de mayo. El rey Felipe VI preside hoy en Murcia la entrega del premio Princesa de Girona en su categoría de investigación. En Cartagena, mientras tanto, los militantes del PSOE decidirán esta jornada con voto secreto si respaldan la moción de censura contra Noelia Arroyo. Y en los deportes ya es oficial. Sergi Guilló es el nuevo entrenador del Real Murcia. Enseguida les contamos los detalles. Antes, la información de servicio. Lo primero, el tráfico. Conectamos con la DGT. Alejandro Martín, buenos días.
5: ¿Qué tal? Muy buenos días. Arranca ya esta jornada y se complica especialmente la autovía 7 en Alhama de Murcia, en ambos sentidos de la marcha, con 2 kilómetros de retenciones, y también a su paso por Alcantarilla, dirección Almería, y Espinardo en sentido Alicante. Tráfico lento en ambas direcciones en la MU33 y en los entornos de Aljucer y La Arboleja.
4: Gracias. En cuanto al tiempo, hoy será una jornada similar a la de ayer. A esta hora tenemos 17 grados en Murcia, 18 en Cartagena, 14 en Lorca, 12 grados en Caravaca de la Cruz y 11 en Yecla. La predicción, Javier Andrés, buenos días.
6: Buenos días. Hoy en la región de Murcia las temperaturas serán muy parecidas a la jornada de ayer. Continúan altas. Hoy se mantienen con pocos cambios, con máximas de 32 grados en De Segura, 31 en Murcia y Cieza, 30 en Lorca y Mazarrón, 29 en Yecla, 28 en Águilas, Caravaca de la Cruz y Cartagena. Les adelantamos que en los próximos días las temperaturas continuarán subiendo, alcanzando el viernes una máxima de 37 grados en Murcia y 32 en Cartagena. El cielo hoy estará poco nuboso o soleado. El viento comienza flojo, de dirección variable, tendiendo a soplar de componente este esta tarde. Es una información de AEMET.
4: Hasta las 8 de la mañana, las noticias de la región de Murcia en Radio Nacional de España. En el control de sonido está Marina Agudo. Unos 11.000 candidatos se van a examinar el próximo 20 de junio en las oposiciones al cuerpo de maestros en la región. Se trata de la mayor convocatoria en la historia de la comunidad, en la que la ratio de aspirantes por plaza es de 7 personas, casi la mitad que en 2024. Javier Carrión, buenos días.
7: Buenos días. Las pruebas se van a realizar en Murcia y Cartagena. En total, 145 tribunales examinarán a los candidatos que optarán a una de las 1.600 plazas ofertadas. En esta ocasión, la parte práctica presenta novedades que ha recordado el consejero de Educación, Víctor Marín.
8: Por primera vez, los aspirantes podrán elegir entre varias opciones o preguntas. Además, todas las pruebas prácticas tendrán una duración de 2 horas y media y el ejercicio será diseñado por una comisión de 5 miembros del tribunal, reforzando así las garantías del proceso. Asimismo, los exámenes se realizarán en papel autocopiable.
4: Por cierto, que los centros educativos de la región no contarán el próximo curso con auxiliares de conversación en lenguas extranjeras.
7: El gobierno autonómico ha decidido interrumpir de forma temporal este programa, una decisión que afecta a 270 de estos auxiliares extranjeros y que la comunidad achaca a la descoordinación con el Ministerio de Educación.
4: Cinco jóvenes científicos optan hoy al Premio Princesa de Girona en su categoría de investigación. Unos galardones que se entregan esta mañana en Murcia, en el Auditorio Víctor Villegas, en una gala presidida por el rey Felipe VI.
7: Los finalistas son Ana Benítez, Carla Casadevall, Javier Santos y Pablo Rodríguez. Son los seleccionados de un total de 400 candidaturas.
9: Ver que se reconoce este esfuerzo que hacemos para contribuir a soluciones que mejoren el planeta y para contribuir también a entender mejor el mundo que nos rodea, es una recompensa.
10: Es algo un tanto inesperado, pero es un honor poder estar aquí con los otros finalistas, con tantos compañeros que tienen muchísimo talento.

0: insistía ayer en que decidirá la militancia.
1: Y mañana decidirá la militancia del Partido Socialista de Cartagena. Lo dije el otro día y lo vuelvo a reiterar. Las grandes decisiones en este partido las toma la militancia y será mañana la militancia, todos los compañeros y compañeras del Partido Socialista de Cartagena, quien tome la decisión.
0: Mientras el ambiente dentro del consistorio sigue cogiendo temperatura, aumenta el cruce de reproches entre el gobierno municipal del PP y la oposición.
2: La cuestión económica es el gran argumento de la moción. Los promotores acusan al gobierno de Arroyo de falsear las cuentas del ayuntamiento y de esconder 800 facturas sin pagar por valor de más de 12 millones de euros en el primer trimestre del año. Mientras el equipo de gobierno habla de un superávit de casi 4 millones de euros en ese periodo. Escuchamos a Isabel García, de MC, y a Ignacio Jáudenes, portavoz del Ejecutivo del PP.
3: La morosidad municipal sigue creciendo, mientras el gobierno local presume de una supuesta recuperación económica que no existe. Y además, el ayuntamiento sigue gastando mucho más de lo que ingresa.
4: Actualmente estamos en una situación de superávit presupuestario. Hemos hecho una serie de ajustes contables y presupuestarios y hemos revertido la situación. Además, nuestro periodo medio de pago a proveedores es de 7 días, muy por debajo del máximo legal, que son 30 días.
0: El Grupo Parlamentario Socialista ha solicitado al Gobierno formalmente información sobre contratos, expedientes e informes de auditoría e inspección relacionados con la trama de las prótesis en el Servicio Murciano de Salud.
2: Recientemente, el PSOE se ha personado como acusación popular en la causa. También ha pedido la comparecencia en la Asamblea de Fernando López Miras y la dimisión del consejero de Salud. La portavoz del PSOE es Carmina Fernández.
5: Porque no vamos a permitir que el Partido Popular tape esta trama como ha hecho con otras o como hizo con las vacunas del COVID. Y porque no vamos a permitir que sigan convirtiendo el Servicio Murciano de Salud en un agujero oscuro.
0: Por otro lado, varias decenas de jubilados del colectivo Yayo Flautas protestaban en la Consejería de Salud ayer por la trama de las prótesis y por información sobre la revisión de casi 400 pacientes anunciada por el gobierno.
2: Una protesta que acabó en desalojo. Andrés Mora, portavoz.
6: Entonces estamos angustiados porque la gran mayoría tenemos algún tipo de prótesis. Pues nos crea una cierta incertidumbre porque es que no sabemos ni en qué época se pusieron las prótesis.
0: Y mientras el consejero de Salud insiste en la versión de que ninguna prótesis caducada se ha implantado en pacientes.
2: Juan José Pedreño repite que se trata solo de un fraude económico a las arcas públicas.
7: No es un tema de salud, es decir, porque los pacientes no llevan incorporada ninguna prótesis que esté caducada, no se ha implantado ninguna prótesis caducada y se trata exclusivamente de lo que es un posible fraude económico.
0: Y en la política, unanimidad para aumentar las sanciones a los agresores al personal sanitario. La Comisión de Sanidad y Política Social de la Asamblea ha aprobado por unanimidad la ponencia sobre la proposición de ley que aumenta esas sanciones. El texto definitivo, enriquecido tras el debate de más de 50 enmiendas, será elevado como dictamen al pleno de mañana para su votación definitiva.
2: Durante el turno de intervenciones, las portavoces de las diferentes formaciones políticas han manifestado su respaldo unánime al documento. Carmen Ruiz, del Partido Popular, María Eugenia Sánchez, de Vox, María Marín, de Podemos.
8: Esa ley que presentó el Partido Popular para luchar contra las agresiones va a salir adelante por unanimidad de todos los grupos parlamentarios.
9: En que el nuevo texto de la ley contribuya a reforzar la protección, la seguridad y el respeto que merecen los profesionales de la sanidad pública de la región de Murcia.
10: Estamos contentos cómo ha quedado finalmente esa ley y lo que esperamos es que realmente sea de utilidad para nuestros profesionales sanitarios.
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0: La Guardia Civil ha desarticulado una organización criminal que se dedicaba al cultivo de marihuana y venta de droga al menudeo en Alguazas y Ceutí. Hay 10 detenidos pertenecientes a un clan familiar con un abultado historial delictivo. En una veintena de registros, los agentes han localizado 16 invernaderos con 1.500 plantas de cannabis.
2: Hay que sumar 10 kilos de cogollos, 20 gramos de cocaína y varias armas de fuego, 5 escopetas y 2 armas cortas listas para usar. De hecho, intentaron detonar una escopeta sin éxito durante la intervención policial, tal y como relata el teniente Alejandro Martínez.
12: Se han incautado un total de 7 armas, todas ellas en capacidad de disparar y si las tenían principalmente como defensa de otras organizaciones dedicadas a los vuelcos de droga y también para incluso poder evadir la evasión policial en el caso de una entrada. Es más, una de ellas se encontraba con un cartucho, en la recámara que había sido percutido, lo que pasa que no se pudo disparar en el momento en el que entramos en ese domicilio. Lo intentaron, pero no se disparó.
0: Otra cita del día, hoy arranca en Yecla la Feria del Mueble, con casi un centenar de firmas que van a llenar los 15.000 metros cuadrados del recinto. Un sector que sigue apostando por las ventas a países de Europa y el norte de África.

0: África en medio de la incertidumbre internacional.
1: Primero fue la guerra en Ucrania, luego Gaza y ahora Irán. Un escenario internacional convulso que ha hecho que las ventas al extranjero del sector del mueble se refugien en destinos seguros para seguir creciendo. Una fórmula que está funcionando, según el director de la Feria del Mueble de Yecla, Juan Miguel Zornoza.
2: La guerra de Gaza, Ucrania, el acceso de Hormuz, etcétera, pues complica, pero al final estos mercados más próximos, como son Marruecos, Francia, Reino Unido, etcétera, pues no están tan seriamente afectados por ese tipo de factores externos, y aunque en todo caso llevamos años conviviendo con esa situación y no parece haber afectado muy negativamente al sector del hábitat.
0: Y nos situamos ahora en Cieza. El alcalde Tomás Rubio del PP ha superado la segunda cuestión de confianza del mandato ligada a cuestiones presupuestarias. Hace un mes el Pleno le retiró esa confianza y se abrió un plazo para que la oposición presentara una moción de censura, cosa que no ha sucedido tal y como se preveía.
1: PSOE y Vox se pusieron de acuerdo en retirar la confianza al alcalde, pero no para un gobierno alternativo. Una cuestión de confianza que planteó el propio alcalde, vinculándola a la aprobación de una serie de modificaciones presupuestarias por valor de 13 millones de euros que ahora automáticamente tiene luz verde.
0: Deportes, ya es oficial, Sergi Guillo será el nuevo entrenador grana la próxima temporada. El ilicitano sustituye a Curro Torres en el banquillo. Mario San Miguel.
3: Guillo se coloca al frente del equipo tras haber formado parte del club en una primera etapa como entrenador y después como segundo técnico, cuando se logró el ascenso a Primera Federación. Siguió creciendo en otros equipos como el Orihuela, el Mérida, con el que también peleó por el ascenso a Segunda División, o el Huesca, con el que empezó la pasada temporada en la División de Plata. Curro Torres, técnico taller del conjunto grana, ya dejaba entrever, después del último partido de Liga, que no se habían cumplido los objetivos.
4: Creo que no se han cumplido los objetivos. Yo vine aquí también para cumplir unos objetivos que no los he cumplido. Más allá de las sensaciones que el equipo ha podido transmitir, nos ha faltado puntos para poder llegar a las últimas jornadas con opciones de meternos dentro de ese playoff.
3: En el Fútbol Club Cartagena, la actualidad pasa por la incertidumbre institucional y económica. Javi Hernández, director deportivo que vino con Alejandro Arribas, tiene contrato con el club hasta 30 de junio de 2027 para confeccionar la plantilla, al margen de que la entidad pueda cambiar de propietario en las próximas semanas. En Primera División Femenina, el Alhama El Pozo, descendido de forma matemática la jornada anterior, recibe hoy a partir de las 7 de la tarde al Levante, que ya llevaba varias semanas descendido.
0: Y a las 7:57 les vamos a contar lo que traen esta mañana en portada los diarios regionales. Patricia Hidalgo.
5: La Verdad abre su edición impresa con un tema de ámbito nacional. El traslado de entre 5 a 8 toneladas de oro de Venezuela a Dubái originó el caso Zapatero, titula este periódico en su apertura. Además, figura una foto de Rebeca Pérez en su primera junta al frente del Ayuntamiento de Murcia, junto al texto "La alcaldesa ya gestiona". Las oposiciones al cuerpo de maestros protagonizan también las portadas regionales. La Verdad cuenta que Murcia y Cartagena acogerán el 20 de junio las oposiciones a maestro con cerca de 11.300 aspirantes. La Opinión, por su parte, cuenta que 11.000 opositores lucharán por las 1.600 plazas de maestro. La foto principal en este mismo periódico es para el tercer foro económico y social del Mediterráneo, una apuesta de peso, subraya La Opinión, sobre la cita celebrada este lunes en la Universidad de Murcia. Sus conclusiones, explica, buscan consolidar a la región de Murcia como un referente nacional en el desarrollo industrial.
0: Y hoy se estrena el documental sobre la Algameca Chica.
6: La Algameca Chica, antes de ser la Algameca Chica, pues
0: su directora Blanca Pérez de Tudela se estrena en Los Largos con la historia de este enclave ubicado en Cartagena, un poblado centenario que lleva años de lucha a sus espaldas para evitar su derribo.
7: Al final estaba muy vinculada a la marginalidad, al chabolismo, a la conflictividad, a la pobreza, y no es para nada la realidad que se vive en sus calles. Entonces a mí me interesaba mucho meterme en esa cotidianidad, también salir de esa parte exótica que también hemos podido ver mucho en redes sociales.
0: Se proyecta a las 9:45 en la Filmoteca Regional. A partir de la 1:30 hablaremos con la directora en mediodía en Radio Nacional. Y otra cita con la cultura hoy. En la región, el Festival Murcia Tres Culturas trae hoy a Eduardo Paniagua. Será en la Catedral de Murcia a partir de las 8:30 de la tarde. Una cita con este especialista en música medieval española, que estará acompañado por César Carazo, Luis Antonio Muñoz y Jaime Muñoz. Hasta aquí el tiempo de la región de Murcia en Radio Nacional de España. Volvemos a las 9:45 por Radio 5. Ahora siguen en la compañía de las mañanas de Juan de Ramón Lucas. Adiós. 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
8: Son las 8, las 7 en Canarias.
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0: ¿Qué tal? Muy buenos días. De martes 26 de mayo, la mira puesta de nuevo, difícil es hacerlo en otro lado, en el caso Zapatero, ante el cual, y puestos a centrar la atención, unos siguen en plena cacería, como el PP, que contempla en el horizonte el derrumbe del sanchismo.
1: Zapatero era el gurú del sanchismo y, como decía antes, era el muro de carga que ha colapsado y que va a hacer que la estructura caiga.
0: Ven todo Dixit. Mientras otros deciden intervenir para mostrar un severo escepticismo, como Felipe González.
2: Yo no lo veo. Y esto algunos lo recibirán mal. Yo no lo veo, digamos, con capacidad para montar una ingeniería financiera como la que estoy viendo. Digo, oye, que esto no significa nada más que eso.
0: O sea, no es que confíe en Zapatero, queda claro, sino que no le cree con la habilidad suficiente como para montar este tinglado. En lo que sí coincide Felipe con la oposición o los socios críticos como el PNV, es en que esto no se puede mantener mucho tiempo. Elecciones ya, dice.
3: Debería haberlas. Primera vez que lo digo, debería haberlas. Debería haberlas. O sea, debería haberlas este año.
0: Debería haberlas, por si no ha quedado claro. El PNV ya calentó la semana el fin de con lo de adelantar elecciones, entre otras cosas, para que no le coincidan con las suyas en Euskadi, pero sumó su voz a la inquietud de los socios del PSOE en el gobierno, que no ocultan ni quieren hacerlo los compañeros de coalición. Bustinduy, ministro de Derechos Sociales y de Sumar.
4: No me gusta nada lo que está pasando y espero que con luz y taquígrafos se averigüe todo lo que ha pasado y se clarifique todo lo que ha pasado, por supuesto.
0: Bueno, este es un poco el paisaje con figuras de la política y todo lo del caso Zapatero alrededor de la política, con su reflejo en la política. ¿Qué es lo último que sabemos del caso? Pues quizá lo más espectacular y sorprendente es la cantidad de joyas encontradas en la caja fuerte del despacho de Zapatero en la calle Ferraz, frente a la sede de su partido. La policía sigue sosteniendo que José Luis Rodríguez Zapatero era el cabecilla de la trama y pone en valor su influencia en asuntos de interés internacional. Y así se refleja en el sumario conocido ayer, que desgrana en 4.000 folios toda la trama de influencias, empresas pantalla y comisiones. También la posición comprometida de la empresa de las hijas de Zapatero, WTF, que era la que facturaba a Análisis Relevante. El juez ha pedido acceso a sus cuentas de correo, las hijas y el padre. Sobre Julio Martínez, mano derecha y ejecutor de las instrucciones de Zapatero, según la policía, que se habría llevado una comisión del 1% por el rescate de Plus Ultra. Lo último es el hallazgo en su casa de casi 290.000 euros en metálico, escondidos en cajas y en una bolsa de deportes, una bolsa de golf. Y Zapatero, pues preparando su defensa, y según palabras textuales de su amigo y autorizado portavoz Luis Arroyo, que es periodista y es presidente del Ateneo de Madrid, alucinando. Asegura que no entiende nada.
5: Él lo que explica es, pero ¿por qué motivo, si lo que hago es perfectamente legal? Si lo hago con facturándolo, él considera que facturarlo a título individual es mucho más noble que interponer sociedades, etcétera. Entonces todo lo factura a cuenta de su IRPF, todo lo declara Hacienda, como ha explicado, etcétera. ¿Cómo es posible que se me atribuyan ser la cúspide de una trama criminal altamente jerarquizada? ¿Jerarquizada de qué?
0: Hay nota esta mañana imprecisa, como casi siempre, sobre un posible acuerdo de Estados Unidos-Irán, pese a que durante la noche ha habido un ataque estadounidense a plataformas de lanzamiento y barcos iraníes, según Washington, en propia defensa, para evitar que sembraran minas en el estrecho de Hormuz. Y esta mañana la inteligencia artificial, la actitud moral ante la inteligencia artificial, la de la Iglesia Católica. En su encíclica Magnifica Humanitas, el Papa advierte sobre ella, su presencia, su influencia, su capacidad de control, el poder creciente de los creadores de algoritmos.
6: Artificial intelligence needs to be disarmed.
7: La inteligencia artificial debe ser desarmada. La palabra es fuerte, lo sé, pero la he elegido deliberadamente porque este momento necesita palabras capaces de llamar la atención, despertar las conciencias e indicar caminos para la humanidad.
6: For humanity.
0: Desarmar la inteligencia artificial. Y en un día como hoy, una confesión de intenciones. Nacional, pero vamos, muy nacional y muy española. Luis de la Fuente, seleccionador nacional. Cualidades de sus seleccionados, espíritu de equipo.
8: Primero, calidad, humanidad y competitividad.
0: Son las 8 y 5 de la mañana, 7 y 5 en Canarias. El día tiene otras noticias que repasamos en titulares con Lara Hermoso y Juan Antonio Aparicio.
9: En marcha hasta ahora un importante operativo de los Mossos de Escuadra contra el narcotráfico en la provincia de Girona. Desde esta madrugada se han producido una docena de municipios. Última hora, Gemma Esteva, buen día, buenos días.
10: Hola, buenos días. Y en el dispositivo participan más de 600 efectivos de las diferentes unidades de los Mossos de Escuadra. En estos momentos están ya practicando entradas y registros en domicilios y pisos de 12 municipios de la demarcación. La capital, Girona, concretamente en el barrio de la Font de la Pólvora, pero también en otras localidades como Las Calas, Sils, Llagostera, Quart o Sal. Es un dispositivo liderado por la División de Investigación Criminal que busca desarticular una organización dedicada sobre todo al cultivo de marihuana indoor y a la distribución de drogas. La investigación también está abierta por blanqueo de capitales y tenencia ilícita de armas de fuego. Poco más ha trascendido de momento. El juez ha decretado el secreto de las actuaciones y sabemos que están previstas varias detenciones.
9: Gracias. Los sindicatos y la Consejería de Educación de la Comunidad Valenciana vuelven hoy a reunirse para tratar de llegar a un acuerdo que ponga fin a la huelga indefinida de la enseñanza no universitaria. Dos de las centrales, CESIF y AMPE, aceptan la subida salarial, pero el resto de sindicatos exige la bajada de ratios. Valencia, Yolanda Martínez, buen día, buenos días.
11: Sí, buen día. La Consellería y los sindicatos retoman esta tarde a partir de las 4 las negociaciones y lo hacen con unos sindicatos, como decías, divididos tras aceptar ayer AMPE y CESIF la subida salarial propuesta por la Consellería. Una subida progresiva de 200 euros con el compromiso de revisar los últimos 50 en función del IPC de 2028. Lauren Bárcena es el portavoz de AMPE.
12: Se ha conseguido lo que no se ha conseguido, insisto, en ninguna comunidad autónoma.
11: Este PP, UGT y Comisiones Obreras, que representan aquí a la mayoría de docentes, lo ven insuficiente. Presentarán hoy una contrapropuesta. Chelo Baiz, Comisiones Obreras.
13: El que demanàvem era la revisió per l'IPC per a tot el complement.
11: La consellera Carmen Ortí emplaza a estos sindicatos a seguir negociando.
14: Hay muchísimas más cosas que nos unen que nos separan.
11: Reunión versará sobre otro de los temas conflictivos para los cinco sindicatos, la bajada de ratios.
9: Gracias, Yolanda. La Audiencia Nacional continúa el juicio del caso Kitchen. Hoy van a seguir escuchando los audios del comisario jubilado José Manuel Villarejo. En los de este lunes han oído a Villarejo amenazando con ir contra el PP al verse tirado.
15: Son unas conversaciones que datan de enero de 2017 entre Villarejo, el exjefe de la UDEF, y empresarios en las que el comisario jubilado habló de los favores que él mismo había hecho al PP para verse después abandonado por el partido, por lo que amenazaba con ir contra ellos. Los audios intervenidos a Villarejo en una de sus viviendas fueron grabados semanas después de que Juan Ignacio Zoido fuese nombrado ministro del Interior en sustitución de Jorge Fernández Díaz, recordamos, acusado en la Kitchen.
9: El segundo español contagiado de Antavir ha pasado su primera noche en la unidad de aislamiento de alto nivel del Hospital Militar Gómez Ulla de Madrid tras dar positivo en las pruebas PCR realizadas este lunes. La buena noticia, está asintomático.
15: Las autoridades sanitarias subrayan que la detección del caso del segundo español contagiado tras viajar en el crucero Ondius se ha producido dentro del dispositivo activado y siguiendo todas las medidas de seguridad. La otra docena de personas que siguen cuarentena continúan bajo vigilancia y el próximo 8 de junio podrían ser trasladados a sus casas para seguir allí la cuarentena, eso sí, si continúan dando negativo.
0: Y a los deportes, en poco más de una hora podrá seguir en Radio 5 la entrevista de los desayunos de EFE y Radio y Televisión Española al seleccionador Luis de la Fuente, que sigue siendo en el deporte el hombre de moda. Daniel Ampuero, Dani, buenos días.
16: ¿Qué tal? Buenos días, Juan Rasí, que tendrá que responder a por qué ha llevado a tal o a cual jugador y por qué no ha llevado a otros. Fíjate, me voy a quedar en eso que acabamos de escuchar de Luis de la Fuente: calidad, humanidad y competitividad. Ayer ya dio unas pinceladas de algo que ya hemos visto a lo largo de los años. Los de la Fuente hace grupo, además de equipo, y valoró positivamente que, por ejemplo, Lamine Yamal publicara un vídeo en sus redes sociales con la reacción de Gavi a su llamada a la selección.
17: Eso demuestra única y exclusivamente la categoría humana que tiene este grupo de jugadores.
16: Y defendió que las novedades de Eric García y Marc Pubill, además de por ser jugadores que cubren sus necesidades, son jugadores que hacen piña y eso pasa por conocerlos bien profesional y personalmente.
17: Eric García es uno más de este grupo y Marc Pubill, pues casi más de lo mismo. Es verdad que no ha estado conmigo en una relación directa, pero ha estado con Santi Denia y le conocemos perfectamente.
16: Discutible es que los motivos personales también sean condicionantes para ser seleccionable, pero ahí están esas tres palabras que acaba de decir Luis de la Fuente: calidad, humanidad y competitividad. Un detalle, desde Brasil 1950, el año del maracanazo, no teníamos una selección sin jugadores del Real Madrid. Ayer el candidato a la presidencia, Enrique Riquelme, hacía estas declaraciones justo antes de la convocatoria.
18: Podemos ver como mucho... Tenemos suerte, los madridistas, un madridista irá a la convocatoria cuando los principales rivales van a llenar toda esa lista. Esperemos que si los socios deciden, y así deciden, vamos a poder cambiar esa parte.
16: Bueno, pues ahí tenemos unas primeras pinceladas. Estamos esperando fecha oficial, pero la campaña ha empezado ya. Ayer en la capital había un cartel ocupando una fachada entera de un edificio con la foto de Florentino y las 7 Champions conseguidas bajo su mandato. ¿Sabes que es la misma fachada donde Laporta puso su cartel en la campaña a la presidencia del Barça? Exactamente el mismo edificio.
0: Qué bueno.
16: Bueno, hoy además, rueda de prensa también, esto es importante, del Rayo Vallecano, porque mañana juega la final de la Conference League. Y en París, partidos para en Roland Garros, para Martín Landaluz en el cuadro masculino, y en el femenino para Jessica Bouzas, que se va a medir a la número uno del mundo, la bielorrusa Arina Sabalenka. O sea que vamos a tener sorpresón en París.
0: Gracias, Dani. Y el tiempo, Jacob Petrus. Muy buenos días, Jacob.
19: Buenos días, como no, protagonizado por las altísimas temperaturas en nuestro país, que todavía no han tocado techo, lo harán entre miércoles y sábado. Para entonces esperamos seguramente los primeros 40 grados del año en el sur peninsular. Hoy, por ejemplo, nos quedaremos en los 38 en la cuenca del Guadiana, 37 en el valle del Guadalquivir, aquí tenemos avisos amarillos, también los tendremos por el norte hasta 34 en puntos del País Vasco o de Cantabria, y en las Islas Canarias hasta 37 en Lanzarote, Fuerteventura y en Gran Canaria, en una jornada en el archipiélago canario en el que volveremos a ver calima y además nubes de evolución con algún chaparrón en las islas de mayor relieve. Precisamente ese tipo de lluvia es la que también podemos tener en el entorno de la península ibérica, sobre todo en el entorno del sistema central y de los Pirineos. En un martes muy tranquilo, solo con algunas nubes altas, a esta hora con nubosidad de tipo bajo al oeste de Galicia y también en algunos puntos del Mediterráneo, y sobre todo con viento de levante en el estrecho, que continuará soplando hoy con rachas por encima de los 70 kilómetros por hora.
0: Gracias, Jacob. Buen día.
19: Buen día.
0: Chao, hasta luego.
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0: A una semana de que José Luis Rodríguez Zapatero declare el martes que viene, día 2, en la Audiencia Nacional por un presunto tráfico de influencias, el sumario del caso Plus Ultra lo señala como el líder no visible de la presunta trama. Una tesis expuesta por los investigadores de la UDEF, que asume también el juez Calama. Gemma Alfaro, buenos días.
24: Hola, buenos días.
0: Bueno, para los agentes, el expresidente habría mantenido una estrategia, y esto es un entrecomillo, estrategia deliberada de desvinculación para evitar su implicación directa. Su amigo y empresario Julio Martínez sería entonces el vehículo para cobrar mordidas, y cree también la UDEF que en el móvil de Martínez el contacto registrado como Z es el expresidente del gobierno.
24: Sí, será clave para la causa el análisis de lo incautado en los registros y lo que se encuentre en los correos de Zapatero y de sus hijas, que el juez ha reclamado desde 2020. Para Calama es clave el mail como vía de comunicación del expresidente, que según la UDEF trataba de desvincularse de la red, de ocultarse. Quizá por eso se explique que no haya mensajes directos de él en el sumario, que no los hay, aunque sí muchas referencias a su influencia. La Fiscalía aseguró que los indicios contra él eran sólidos, no eran meras conjeturas. La UDEF quiso registrar el domicilio de Zapatero porque lo consideraba clave. Usaba, dicen, tanto su oficina a través de su secretaria Gertrud como su domicilio. Eran complementarios. En su casa, por ejemplo, recibió envíos de una caja de vinos de Plus Ultra. El juez no permitió ese registro domiciliario porque creía que lo sustancial estaba en la oficina y en el correo corporativo. En el sumario aparecen los pagos de análisis relevante, la empresa de su número 2, las supuestas mordidas y también la utilización de la empresa de sus hijas como una sociedad instrumental que se dedicaba a hacer facturas por conceptos genéricos. En el sumario también aparece lo que puede ser el inicio de todo, el contrato firmado entre Plus Ultra y una de las empresas de Julio Martínez para conseguir el 1% del rescate. La conexión con Venezuela es continua. Aparece la carta de intenciones de una empresa china para que medien la compra de petróleo, pero es que las agendas encontradas en los registros a Martínez también aparecen anotaciones sobre presos venezolanos, la llegada de Edmundo Rodríguez a España o el papel del CNI. También Julio Martínez estaría vinculado al negocio del petróleo y del oro. Hay anotaciones en referencia a ese metal y al níquel en Venezuela y también a negocios con árabes sobre lo que el testaferro del expresidente llamaba el amarillo.
0: Vamos conociendo además detalles, Gema, del registro en su despacho. En la caja fuerte los agentes encontraron joyas y relojes que su secretaria atribuye a una herencia y a regalos de viajes.
24: Sí, los registros dan para mucho, todo hay que decirlo. El juez no autorizó, como decimos, la entrada en el domicilio de Zapatero, pero sí en su oficina. Allí esperaban a la UDEF Gertrudis y otra trabajadora. Se encontró una caja fuerte, esto ya lo contamos, pero en un principio se habló de algunas joyas de la familia y la realidad es que eran bastantes, muchas podemos decir, y algunas no sabemos su valor por las fotos, es difícil, pero sí que son aparentes. Aseguran que eran de Sonsoles, la mujer del expresidente del gobierno, de una herencia familiar y de algunos regalos. En el registro de Julio Martínez no se encontraron joyas, pero sí que costó localizar el dinero que tenía escondido. Casi 300.000 euros en efectivo, en una bolsa de papel, en una de plástico, en una de Navidad, en una con estampado escocés, en una bolsa de palos de golf o en una caja de mudanzas. También 50.000 euros en un radiador. También se encontraron 5 sobres con caracteres chinos con 10.000 euros cada uno.
0: Bueno, así están las cosas. Es lo último que sabemos en torno a este sumario y a las acciones de la policía. El 2 de junio tendrá que declarar como imputado José Luis Rodríguez Zapatero, como investigado ante el juez Calama. Conoceremos entonces sus explicaciones. Pero antes de esa cita y a través de su entorno, ha querido el presidente pronunciarse sobre el sumario. Admite preocupación, aunque dice que no está asustado por el futuro judicial. Y atribuye además su situación procesal a causas políticas. De momento, quien opta por el silencio y la prudencia es el gobierno. Sandra Gallardo, buenos días, Sandra.
1: Buenos días, sí, en Moncloa y en Ferraz no quieren hacer valoraciones precipitadas, cautela, quieren leer todo el sumario, aunque hoy le tocará a la portavoz Elma Saiz hacer una valoración tras el Consejo de Ministros de lo que se está conociendo, lo que nos contaba Gema. Veremos si hay algún cambio en la posición del gobierno, que hasta ahora ha seguido manteniendo el apoyo a Zapatero hasta que se demuestre lo contrario. Dicen, hasta que haya pruebas concluyentes, quieren mantener la presunción de inocencia. El más activo es el ministro Óscar Puente, que en redes intenta rebatir tuit tras tuit cada información que se va publicando. Los socialistas quieren creer que hay una explicación y para ellos también es importante esperar a la declaración de Zapatero el 2 de junio en la Audiencia Nacional. Mientras tanto, aparente normalidad, Pedro Sánchez sigue con su agenda internacional, viaja hoy a Roma para hablar de seguridad alimentaria en la FAO, mañana audiencia con el Papa y rueda de prensa, la primera del presidente tras la imputación de Zapatero.
0: Bueno, gracias, Sandra Gallardo. Tenemos comunicación con José Luis González Cusa, que es catedrático de Derecho Penal de la Universidad de Valencia. Profesor, muy buenos días.
2: Muy buenos días.
0: Bueno, vamos a intentar aclarar algunas dudas sobre lo que conocemos del sumario. 4.000 folios, informes policiales, sigue sin haber conversaciones directas del expresidente, por lo menos registradas en el sumario. ¿Qué peso probatorio tienen las referencias indirectas a Zapatero si no aparecen palabras suyas comprometiéndolo explícitamente?
2: Se necesitaría complementar o corroborar esas conversaciones indirectas con otras, digamos, indicios que eso pudieran, dentro de ese contexto, permitir inferir que hay una prueba. Pero como usted bien dice, por el momento no hay ninguna referencia explícita a la participación del expresidente en el delito de tráfico de influencias.
0: Claro, lo que pasa es que aparecen otros muchos mensajes de miembros de la presunta trama que hablan de su influencia en un asunto clave, que es el rescate de Plus Ultra. Por ejemplo, los investigadores identifican a Zapatero como Zorro o Zeta en un chat entre dos investigados. Eso puede ser, es una especulación, evidentemente, pero puede ir a más.
2: Sí, claro. Por eso le decía que esas conversaciones de terceros acerca del comportamiento de otra persona se tienen que inscribir en un marco y corroborarse, como decía, con otras pruebas que le den credibilidad a esas conversaciones que implican, como decimos, a un tercero. Si no hay esa corroboración en ese marco, en ese contexto probatorio, pues no son suficientes como prueba. Lo que pasa es que estamos ahora, hay que recordar, en el inicio, al menos público, que conozcamos, de una investigación que se presume que va a ser compleja y larga por todas las cuestiones que han ido saliendo y sobre todo que afecta a operaciones transfronterizas y fuera de España en países que tampoco son muy transparentes, ¿no?
0: Ya. Claro, ¿Hasta qué punto puede sostenerse un delito de tráfico de influencias sin que sin una contraprestación explícita acreditada? Y ahí entramos en un territorio curioso, y es la frontera entre el tráfico de influencias y el lobby, ¿no? O el lobismo.
2: Sí, exactamente. Yo creo que nuestro país, como otros, no tiene delimitado normativamente ambas operaciones. Es decir, sí está delimitada la parte penal, pero no está regulada la parte, digamos, que no entra dentro del derecho penal, que es lo que podríamos decir lobby. En español antiguo, cabildeo, ¿no? Cabildear. No está regulado. Esto no está regulado, ni siquiera tampoco creo que tengamos una gran cultura social como tienen otros países de impedir o de al menos que haya una cierta transparencia en las operaciones de las personas que han ocupado altos cargos. La frontera está, bueno, yo creo que desde el punto de vista penal está clara. El Código Penal exige que se influya, es decir, que se influya, y influir en término penal implica ejercer una presión, ¿no? Generar una voluntad en el funcionario, que es el que tiene que tomar una decisión concreta. Para que haya delito de tráfico de influencias tienen que darse todos esos requisitos.
0: Profesor, antes de seguir, he anotado lo de cabildear, y es que me gusta la palabra. Además, he visto en el diccionario hacer gestiones con actividad y maña para ganar voluntades en un cuerpo colegiado o corporación. Es exactamente lo que llamamos lo mismo, cabildear. Pues a partir de ahora ya sabemos lo que es la palabra a utilizar. Siguiendo con este asunto, uno de los detalles más llamativos que hemos conocido son las joyas, relojes, lo contábamos esta mañana, que los agentes han encontrado en la caja fuerte del despacho de Zapatero. Su secretaria lo atribuye a regalos de viajes y una herencia. ¿Podría complicar eso la situación del expresidente si no logra justificar de dónde procede?
2: Sí, claro, hay que justificar, dependiendo, claro, del valor que tengan todas esas joyas, relojes, etcétera. Si tienen un cierto valor, lógicamente hay que justificar el origen, la procedencia de esos objetos valiosos.
0: El juez Calama asume la tesis principal de los... Es curioso porque no autorizó un registro de la casa de Rodríguez Zapatero y se encontraron las joyas en la oficina, que según la familia se guardaban allí porque no tienen caja fuerte en la casa. Pero ha sido llamativo que no lo haya autorizado el juez el domicilio, y así todo cree que Zapatero era líder no visible y que además siguió una estrategia calculada para desvincularse. O sea, digamos que el corazón físico estaría, según el juez, en su despacho. Pero ¿tiene encaje jurídico eso de, que a mí me ha llamado la atención, la figura del líder no visible?
2: No, bueno, yo creo que es una expresión literaria. Nosotros en el Código Penal Español lo que se castiga son grupos y organizaciones criminales. Entonces la pertenencia al grupo o a la organización según el tamaño, y ahí se distingue entre el dirigente y el no dirigente, el que está subordinado en el grupo. Entonces, digamos, en términos por lo menos técnicos penales hablaríamos de dirigente. Se le puede llamar de otras maneras literariamente, pero jurídicamente sería dirigente. De ese grupo, de ese supuesto grupo u organización.
0: ¿Considera usted
2: de todas maneras, si me permite,
0: claro.
2: Tenemos una tendencia en España muy, yo creo que muy extrema, a que cualquier tipo de preparación de un delito por varias personas automáticamente se califica de grupo, de organización criminal. Y yo creo que esto, no lo digo por este caso, sino lo digo en general también, deberíamos hacer una reflexión. Porque yo creo que no todas las personas que se reúnen a cometer algún delito forman un grupo o una organización, tal y como todos pensamos por sentido común que es un grupo o una organización criminal, que es un cártel, una organización de tipo mafioso, estructurado, permanente, etcétera, ¿no? Pero bueno, esto era un comentario general al hilo del caso, porque estos casos que afectan a personas tan relevantes socialmente también nos permiten introducir reflexiones más genéricas que afectan a ciudadanos menos conocidos, más anónimos.
0: Yo creo que eso es una de las lecciones que sacamos de todo esto, y luego la posibilidad de conversar con profesores que nos van aclarando un poco el camino, y en el caso de hoy que nos regalan palabras como cabildear. José Luis González Cusa, catedrático de Derecho Penal de la Universidad de Valencia, gracias por su presencia y su regalo en las mañanas de Radio Nacional. Que tenga buen día, profesor.
2: A ustedes siempre, igualmente.
0: 8:24 de la mañana.
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0: Estados Unidos e Irán siguen sin avanzar, al menos de forma tangible, en sus negociaciones. Si hace dos días Trump decía que el acuerdo estaba casi cerrado, esta madrugada el ejército estadounidense ha atacado barcos y lanzaderas de misiles en el sur de Irán. Y a esto se suma que Israel pues va a intensificar sus ataques sobre Líbano. Corresponsal en Oriente Próximo, Santiago Echevarría. Buenos días, Santi.
3: Hola, Juanra, buenos días.
0: Esto último lo ha ordenado Benjamín Netanyahu a pesar del alto el fuego pactado con Líbano. Bien, bueno, tregua que dura poco más de un mes, en el que Israel ha matado, en la tregua, a más de 400 libaneses.
3: Sí, Netanyahu vuelve a negar que Israel vaya a detener sus ataques en el Líbano. Al contrario, de hecho, ahora amenaza con pisar más el acelerador, según lo ha expresado el primer ministro.
4: Una
3: nueva escalada, por lo tanto, después de que Israel haya matado ya cerca de 3.200 personas en esta ofensiva sobre el Líbano. Una vez más, negociación bajo fuego. Es una de las consignas repetidas por Israel y que está aplicando también su aliado en el otro frente de esta guerra. Estados Unidos ha vuelto a bombardear Irán esta madrugada, ataque contra barcos militares y lanzaderas de misiles en la zona del Estrecho de Hormuz, mientras Teherán y Washington siguen sin definir un acuerdo para reabrir esta vía marítima o para limitar el desarrollo nuclear iraní. El secretario de Estado de la Casa Blanca, Marco Rubio, apunta que aún va a tomar un par de días, dice, concretar ese hipotético acuerdo que sigue sin firmarse, cuando pasado mañana, precisamente en ese par de días, van a cumplirse ya 3 meses desde que Estados Unidos e Israel iniciaran esta guerra.
0: Gracias, Santis. 8 y 26, 7 y 26 en Canarias, es martes 26 de mayo. Y estos días, en gran parte del país, los termómetros están marcando valores propios del mes de julio o agosto. Fíjese, Badajoz y Sevilla rozando los 40, Bilbao 36, Oviedo sobre los 35, sofocante en el norte. En fin, son solo algunos ejemplos y no son episodios puntuales. El calor va a permanecer durante los próximos días. España, también otros países europeos. Francia tampoco escapa a los estragos del calor. Allí incluso han muerto 2 personas. Corresponsal en París, Antonio Delgado, buenos días.
5: Buenos días. Fue el día de mayo más caluroso en Francia desde que hay registros y es un récord probablemente efímero porque la previsión es que hoy sea peor, con máximas esperadas de hasta 36 grados en el oeste de Francia, que es por donde el país está recibiendo esta bofetada calórica. Hay 8 departamentos, 8 provincias, en alerta naranja por canícula. Nunca había pasado eso en mayo. La expresión más utilizada estos días en Francia es hace calor, se chaud. Esto que escuchamos son chapuzones en el canal Saint-Martin, aquí en París. Lo peor, como decías, una mujer falleció ayer en Lyon por hipertermia, tras haber participado en una competición deportiva. Otro corredor ha muerto de un infarto y lo relacionan también con el calor. Hay además 5 personas ahogadas. Son días de mayo, pero parecen de agosto aquí en Francia.
0: Bueno, y de Francia al Reino Unido, porque están igual, ¿eh? Allí han registrado la temperatura más alta en un mes de mayo desde que hay registros, y hay registros desde tiempo atrás. De hecho, la ola de calor ha puesto en alerta a la población. Los termómetros pueden superar los 35 grados si no lo han hecho allí. Y allí, en las islas aquellas, eso es dramático. Vamos a ver cómo ha nacido este martes. Corresponsal en Londres, Guillaume Bontour, buenos días.
6: Buenos días, Jonra. Con algo de frescor de momento, 21 grados ahora mismo en Londres, pero se espera una nueva jornada de fuerte calor como tuvimos este lunes. Ayer el termómetro alcanzó los 34,8 grados en el oeste de la capital. Sería una temperatura excepcional aquí en verano y es ya directamente un registro inédito para un mes de mayo. En esta época del año la media suele ser de 17-18 grados. Parece que estamos en España, reconocía una turista este lunes en Londres. Se ha notado en las playas de todo el país, en parques y piscinas también que se han llenado. El tiempo está para disfrutarlo en días así, asegura esta británica, pero otros lo ven con preocupación. Es el caso de las autoridades sanitarias. Han emitido alertas por altas temperaturas. Está en vigor hasta al menos mañana miércoles. Advierten de riesgos para mayores y niños, potenciales problemas también en los transportes públicos y en el suministro eléctrico.
0: Oye, Guillaume, ¿y tú cómo lo estás percibiendo? ¿Estás pasando mucho más calor de lo habitual? ¿Cómo lo notas?
6: Sí, se nota mucho, sobre todo a media tarde, porque sobre todo las casas no están muy preparadas por ahí, entonces pues es muy difícil aislarse de este calor. Es verdad que refresca por la noche, pero bueno, son noches casi tropical y eso en mayo, pues, es algo excepcional.
0: Y con la humedad de Londres debe ser cómodo también. Gracias, Guillermo Duz, corresponsal.
6: Hasta luego.
0: Buen día. Va a ser mucho calor.

0: Las 8:30, las...
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4: Son las 8 de la mañana y 32 minutos. ¿Qué tal? ¿Cómo están? Muy buenos días.
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4: Saludos desde los estudios de continuidad Manu Chao de esta casa. Desde los estudios de Radio Sintonía, 32 años a través de las ondas en el 107.8 de la frecuencia modulada. Y de unos años para acá, también en internet en todo el mundo, radiosintonía.es en el buscador, dele al play y ahí nos tienen cualquier parte del planeta. También en nuestra página, pues todos los programas, todos los podcasts, estamos en Facebook, en Twitter, estamos en todas partes. Y qué bien lo pasamos. Dando ya ese saludo de Sandra Gambín, Paco Galera, Bartolomé Martínez, Paco Rabadán y el que les habla, Pepe Invernón. Hasta la una de la tarde, horas de radio por delante en una mañana de martes 26 de mayo de 2026, fiestas de mayo en Alcantarilla. Y bueno, pues encantados de acompañarle. La Fuensanta, que está en nuestra villa, nuestra patrona. Ahora dará buena cuenta de ello nuestro querido Paco en el informativo. Y decir que esta mañana vamos a tener a Jorge González a partir de las 11:10 aproximadamente desde Protección Civil, a este técnico de Protección Civil que nos va a contar todo lo que están llevando a cabo con motivo de la fiesta, esos preparativos, ese despliegue de Protección Civil de Alcantarilla. También estaremos en unos minutos después de la información con las portadas de la prensa regional y nacional con Bartolomé Martínez, que llega con noticias curiosas y efemérides musicales de 10 a 11, llama y gana con la música a otra parte. Hoy, la hora romántica con Bartolo a la 1. Y, bueno, pues antes, a las 12:05, llegan historias de barrio con Jesús Fernando Campos. Hoy, secretariado gitano, también llegará Ana Belén Real para hablarnos con los protagonistas y las protagonistas del secretariado gitano y de todo lo que llevan a cabo. A las 12:08 aproximadamente, historias de barrio. Y mucho más, porque a las 10, a las 11 y a las 12 tenemos boletines informativos con Radio 5 de René, que escuchamos aquí en Radio Sintonía en el último tramo de esos 5 minutos de boletín, también las noticias de la región de Murcia. Como siempre, comenzamos con el tiempo. Tiempo que llega desde la Agencia Estatal de Meteorología. Javier de Andrés, muy buenos días.
6: Buenos días. Hoy en la región de Murcia las temperaturas serán muy parecidas a la jornada de ayer. Continúan altas. Hoy se mantienen con pocos cambios, con máximas de 32 grados en Molina de Segura, 31 en Murcia y Cieza, 30 en Lorca y Mazarrón, 29 en Yecla, 28 en Águilas, Caravaca de la Cruz y Cartagena. Les adelantamos que en los próximos días las temperaturas continuarán subiendo, alcanzando el viernes una máxima de 37 grados en Murcia y 32 en Cartagena. El cielo hoy estará poco nuboso o soleado. El viento comienza flojo de dirección variable, tendiendo a soplar de componente este esta tarde. Es una información de AEMET.
4: Bueno, pues es la información que llega de la Agencia Estatal de Meteorología. Vamos ahora a la sala de policía local en Murcia. Ahí está el subinspector Antonio Martínez, que nos cuenta cómo están ahora mismo las vías rodadas, el tráfico rodado en la capital, en Murcia. Muy buenos días.
0: Buenos días. A esta hora el tráfico en la ciudad de Murcia lo tenemos de la siguiente forma. Tenemos tráfico intenso de entrada a la ciudad por Ronda Norte. También tenemos tráfico intenso en la avenida Primero de Mayo. Tráfico intenso de entrada a la ciudad por la avenida Región Murciana. Y por último, tráfico intenso tanto de entrada como de salida por Ronda Sur. Recuerden que ahí tenemos dos carriles cortados al tráfico y el puente de Miguel Indurain también cortado al tráfico por las obras. Esto sería todo de Policía Local.
4: Muchas gracias por esa información. Calidad del aire en nuestra villa, en Alcantarilla, con respecto a gases, compuestos volátiles y materia particulada a esta hora, es razonablemente buena. Recuerda que es una información que nos ofrece la Dirección General de Medio Ambiente. 8:36. Paco Galera llega con la información de Alcantarilla en este martes 26 de mayo. Buenos días, Paco.
7: Buenos días, Pepe. ¿Qué tal? Vamos con esa información. La Virgen de la Fuensanta pasó ayer por Alcantarilla en su peregrinar hacia la pedanía de Sangonera la Seca, donde hoy está en su iglesia de San José. La patrona de Murcia hizo una parada en el cementerio municipal de nuestra villa antes de seguir su camino hacia la vecina pedanía murciana. Casualmente, es la primera vez que la Virgen de la Fuensanta se cuela en la programación de las fiestas de mayo, y así nos lo comentó el concejal de fiestas, José Ramón Orenes. Esta noche la tendremos de nuevo en Alcantarilla.
8: Así que la recibiremos ya oficialmente en nuestro municipio, donde la Fuensanta entrará a través de la redonda del avión. Sangonera se la entregará a Alcantarilla y dormirá esa primera noche en la iglesia de la Asunción, en el barrio de Campo Amor, donde podremos ir a visitarla a todos los vecinos de Alcantarilla.
7: Bueno, pues la Cofradía del Santísimo Cristo del Consuelo fue la encargada ayer de organizar esa visita al cementerio, donde se congregaron alrededor de unas 300 personas. El presidente de la cofradía, Antonio Mellado, asegura que fue un acto histórico y relevante, ya que la visita de la Virgen de la Fuensanta es la primera vez que la vemos en nuestro cementerio.
9: El hecho en sí, lo que es relevante, pues es que una procesión por dentro del cementerio con la Virgen y la imagen del Cristo del Consuelo, o sea que es algo pues histórico, desde luego. Es la primera vez que ocurre, sí, es la primera vez que ocurre que se procesione por dentro del cementerio y que la Virgen visite el cementerio de Alcantarilla. O sea que no ha ocurrido nunca.
7: Bueno, pues ayer estuvimos paseando junto a la Virgen de la Fuensanta por las calles del cementerio antes de que marchara hacia Sangonera la Seca. Hoy, a partir de las 8:30, la recibiremos en la redonda del avión y estará pues hasta mañana aquí en Alcantarilla. Nosotros vamos con más información porque la base aérea protagonizó ayer en la iglesia de San Pedro una ofrenda floral a la patrona, la Virgen de la Salud, a la patrona de Alcantarilla. Al acto acudió una representación militar con el coronel de la base aérea de Alcantarilla al frente, José Ignacio Sánchez Heredero. Les acompañaron la alcaldesa de Alcantarilla, Paquita Lol, junto a algunos miembros del equipo de gobierno. Y allí les esperó también el presidente de la Hermandad de la Virgen de la Salud, Pedro Pellicer, que una vez finalizada la ofrenda dirigió unas palabras a los presentes.
10: Agradecer en primer lugar al señor coronel, José Ignacio, pues que hayan accedido este año también como el año pasado, pues y vengan un grupo en representación del personal de la base aérea de Alcantarilla a hacerle esta ofrenda a la Virgen de la Salud en esta que es la semana de sus fiestas patronales. Y pues nada, le agradecemos a todos su disposición y que pues se mantengan estos gestos y estos actos que pues engrandecen y vinculan y muestran la vinculación tan grande que existe pues entre nuestro pueblo, nuestra hermandad y la base aérea de Alcantarilla y su personal. Os agradecemos mucho pues que vengáis y nosotros pues seguiremos encomendando a toda la base aérea de Alcantarilla, su personal, al Ejército del Aire, a nuestra patrona. Que tengáis una feliz, una buena fiesta de mayo y nada, el año que viene esperemos que se vuelva a repetir y aquí nos veremos.
7: También el cura párroco de la iglesia de San Pedro, don José Antonio Moreno Granados, pidió por la paz aprovechando ayer la visita del ejército.
11: Destierra de nuestros corazones cualquier cosa que podría poner en peligro la paz. Ilumina a nuestros gobernantes para que ellos puedan garantizar y puedan defender el gran regalo de la paz. Que todas las personas de la tierra se sientan hermanos y hermanas. Que el anhelo por la paz se haga presente y perdure por encima de cualquier diferencia y situación.
7: El próximo jueves, o sea, pasado mañana, llega otro de los conciertos esperados de estas fiestas de mayo con el grupo Pop 21. Los toledanos están viviendo un buen momento y llegan a Alcantarilla con muchas ganas de ofrecer un gran concierto. Sandra Gambín ha hablado con ellos.
12: El próximo 28 de mayo a las 11:30 de la noche, el recinto ferial acogerá uno de los conciertos más destacados de las fiestas con la actuación de 21, una de las bandas más sólidas y en crecimiento del panorama indie pop rock nacional. El grupo toledano llega a la ciudad dentro de su gira actual, con un directo que combina energía, sensibilidad y una producción cada vez más cuidada, y que les ha consolidado como una de las bandas más reconocidas dentro de la escena independiente española. Su estilo, que mezcla melodías pop muy trabajadas con una base de indie rock potente, ha ido ganando seguidores en todo el país gracias a canciones que conectan de forma directa con el público. El concierto forma parte de la programación festiva del municipio de Alcantarilla y se espera una gran afluencia de público en el recinto ferial, que volverá a convertirse en uno de los epicentros musicales de las fiestas. En declaraciones, el bajista Yago ha destacado la intensidad de su relación con sus fans.
13: Todo lo que tiene es que lo hacemos nosotros. O sea, incluso los cuadrados, luces que ves en el escenario, todo lo que ves en el escenario es algo que hemos hecho nosotros. Llevamos un piano, que es un poco un mueble, pues eso me lo he pintado yo en el local, por ejemplo. Lo que puedes ver, sobre todo lo que se ve, es que es algo propio.
12: De cara a su actuación en Alcantarilla, el grupo avanza que será una noche especial con un repertorio pensado para repasar sus temas más conocidos y compartir la energía del directo con el público.
13: Es lo más increíble. El otro día, de hecho en Murcia, se me acercó un chico y me dijo una frase muy, pues eso, como muy típica, ¿no? De vuestras canciones me han salvado la vida, tal, no sé qué, y me paró y me dijo, no, pero real, o sea, me ha salvado la vida, venía de psiquiatras, de tal, y ha sido como una compañía, y muy bien. Lo que pasa es, algo que le dije yo, que hay que tener cuidado, porque después, como pongas banda sonora a un mal momento, después ya no los escuchas nunca más. Y yo quiero que nos escuchen siempre.
12: Además, adelantan que podrá encontrarse el público en este concierto dentro del recinto ferial.
13: Pues sobre todo se va a encontrar que Alcantarilla nos ha dado un poco más de tiempo para tocar. Entonces lo que se pueden encontrar es que a lo mejor tocamos un repertorio un poco más completo, canciones que a lo mejor no solemos meter. Pues en este tenemos hueco para ello, entonces sobre todo eso, que vas a ver una versión completa de la banda.
12: Con una trayectoria en crecimiento y una identidad cada vez más consolidada, 21 llega a Alcantarilla en uno de los momentos más importantes de su carrera, en un concierto que promete convertirse en una de las citas musicales más destacadas de estas fiestas.
7: Y si la semana pasada, Pepe, hablábamos de las bajas de Morgan Burns y Matilda Eck en el equipo del Ozono Global Jairis, tenemos que seguir hablando de más bajas para la próxima temporada. Otra jugadora que no estará será Ángela Mataix. El club ha confirmado la marcha de la jugadora, que cierra así su segunda etapa en la entidad, tras haber regresado el pasado año desde Ferrol. Mataix se despide de Alcantarilla tras consolidarse como una pieza fundamental en la pista. Su juego y dirección de equipo han resultado clave esta temporada para los éxitos cosechados por el conjunto alcantarillero. La directiva del Ozono Global Jairis ha agradecido públicamente la profesionalidad, el trabajo y la entrega de la base alicantina y le ha transmitido sus mejores deseos para el futuro personal y profesional de la deportista. Y otro capítulo de bajas y otra baja en el Ozono Global Jairis es la jugadora Marie Manet. La internacional francesa llegó en febrero a Alcantarilla para reforzar el juego exterior del Ozono Global y sin duda Marie ha sido otra pieza fundamental en los éxitos del equipo. El Ozono Global Jairis también ha agradecido su profesionalidad, trabajo y entrega durante el tiempo que ha defendido la camiseta y por supuesto también le desea lo mejor en su futuro tanto a nivel profesional como personal. Por el momento, de cara a la próxima temporada, ya han renovado las jugadoras Chela Larcón y Alba Prieto.
4: Muy bien, pues tendrá que hacer fichaje, claro, evidentemente.
7: Sí, porque
4: están en ellos.
7: Nos estamos quedando en mínimos.
4: Bueno,
7: en
4: seguro mínimos. Que Andrés Medina está en ello y todo el staff técnico, claro.
7: Sí, hay tiempo, hay todo el verano para realizar fichajes.
4: Tenemos noticias buenas, ¿no?
7: Tenemos un corte musical porque sí. Esta noche tenemos un concierto que es ya tradicional aquí en las fiestas de mayo,
4: sí, señor.
7: Como es el de Parramboleros.

0: Pues para toda esa gente a la que le gusta Parramboleros y ajá, que tiene la fecha de hoy marcada en el calendario, le dedicamos esta canción.
1: Sí, señor.
0: Y yo te veo dentro de unas horas en el informativo.
2: Y luego, por la noche, Parramboleros, nuestro gran amigo Manolo Manjón, que lleva, pues desde que se crearon en la dirección, le mandamos un saludo desde aquí, que nos escucha, ¿eh? Uh-huh. El gran Manuel Manjón. Menudo grupazo Parramboleros. ¿Tú los has visto en directo?
0: Sí, claro.
2: Es que tienen una sonoridad increíble, son uh-huh, tremendos. Que dan la vuelta al mundo y que llevan el espejo de Murcia por todo el planeta.
0: Que sí, que no hay duda de que llevan Murcia, el nombre de Murcia por todo el mundo.
2: ¿Qué más
0: mundo
2: queremos? Los Parramboleros, la Fuensanta. ¿Qué fiestas de mayo estamos viviendo, Paco?
0: Pues sí, la verdad es que sí. Han tenido un gran acierto desde el Ayuntamiento de Alcantarilla, sí, también desde la Federación de Peñas y la Hermandad de la Virgen de la Salud. Están haciendo unas fiestas maravillosas. Lo que ya hemos vivido ya estos días y lo que nos queda todavía.
2: Muy bien. Pues en unos minutos llegará la agenda a las 2, gran informativo con Paco Galera. Muchas gracias.
0: Adiós.

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1: Bueno, unos mensajes en las mañanas y enseguida portadas de la prensa regional y nacional. No te vayas.
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Muy buenos días, son las 8 y 53 de la mañana y seguimos aquí en Radio Sintonía con las principales portadas de la prensa de hoy, 26 de mayo de 2026. El diario La Verdad, en información regional, abre con el traslado de entre 5 y 8 toneladas de oro de Venezuela a Dubái originó el caso Zapatero. Los agentes hallaron un centenar de joyas y relojes en la caja fuerte del despacho oficial del expresidente. La UDEF cree que el exdirigente del PSOE usaba su domicilio privado para tratar los temas más sensibles. Julio Martínez, amigo del político, escondía 286.000 euros en un baño de su casa, un radiador y una bolsa de golf. Podemos apreciar que la imagen es de nuestra nueva presidenta, nuestra nueva alcaldesa Rebeca Pérez, flanqueada por José Francisco Muñoz y José Guillén. La región es la segunda autonomía que menos destina a la dependencia. La comunidad asigna poco más de 7.100 euros por usuario del sistema, la mitad que el País Vasco, y más de 1.200 euros menos que la media nacional. Murcia y Cartagena acogerán el 20 de junio las oposiciones a maestro con cerca de 11.300 aspirantes. Y en sanidad, los técnicos sanitarios inician una huelga para exigir la mejora de su categoría laboral. El pequeño comercio se prepara para una buena campaña estival tras repuntar sus ventas un 12%. Y hoy el rey preside en Murcia la entrega del Premio Princesa de Girona de investigación. En deportes, Sergi Guilló aterriza en el Real Murcia. El club apuesta por el ilicitano como técnico del nuevo proyecto. Continuamos con la información regional, pero esta vez de la mano La Opinión. Una apuesta de peso. La Universidad de Murcia acoge las conclusiones del Consejo del Tercer Foro Económico y Social del Mediterráneo, en las que se apuesta por consolidar a la región de Murcia como un referente nacional en el desarrollo industrial. Podemos apreciar en la imagen ese tercer foro con todos sus miembros. 11.000 opositores lucharán por las 1.600 plazas de maestro. La Consejería de Educación subraya que se trata de la convocatoria con más oferta de puestos, que se resolverá en 145 tribunales el próximo 20 de junio. 10 detenidos y más de 1.500 plantas de marihuana requisadas. Un escudo inteligente para proteger a los regadíos del mejillón cebra. Y ahora nos trasladamos a la información nacional. El periódico global El País abre con

El juez ordena revisar todos los correos de Zapatero desde 2020. El magistrado asegura que la cuenta del expresidente era el nodo central de comunicación interna de la trama. Calama también pide analizar las comunicaciones de sus dos hijas. Las agendas de Julio Martínez indican su influencia en Venezuela. El sumario apunta que la trama negociaba con oro y petróleo. La UGO no haya ingresos sospechosos en las cuentas de Begoña Gómez. La Guardia Civil no prevé hacer nuevos informes para los casos. En primera plana podemos apreciar en la imagen a Luis de la Fuente, ayer que reveló los 20 jugadores que irán al Mundial de Fútbol. El Papa dicta sentencia contra el tecnofascismo. León XIV alerta en su primera encíclica con una potente carga política de los riesgos de la IA. Continuamos con El Mundo. La trama de Zapatero traficaba con petróleo y oro de Venezuela. La UCO revela que Begoña Gómez recibió pagos por el software de Cátedra. En Internacional, Trump fuerza a sus aliados a dialogar con Israel como parte de su plan de la paz con Irán. María Corina Machado, líder opositora venezolana y premio Nobel de la Paz, este escándalo es parte del saqueo venezolano, el más cruel de la historia. León XIV, la IA no es neutral y tiene que ser desarmada. El Santo Padre advierte contra los riesgos de la tecnología y condena el concepto de guerra justa. En las imágenes podemos apreciar las joyas que se han incautado en la caja fuerte del expresidente del PSOE. Y cerramos con el diario La Razón. Primera encíclica de León XIV que desarma a la IA. Magnífica Humanistas sostiene que la doctrina social debe primar sobre los algoritmos. El rastro del rescate A Plus Ultra se pierde en 5 países. Los documentos explican que parte de los 53 millones que dio el gobierno se habrían transferido al extranjero y a paraísos fiscales. La UDEF localizó decenas de collares, brazaletes y relojes en la oficina de Zapatero. Otro investigado tenía lingotes de oro. PNV y Junts enfrían la moción contra Pedro Sánchez por interés electoral. Y en fútbol, Pubil y Eric García, novedades en la lista de España para ganar el Mundial. No va ningún jugador del Madrid y Joan García es el tercer portero. Irán y Estados Unidos enfrían las esperanzas de un inminente acuerdo. El subempleo impide trabajar más horas a 1,6 millones de españoles. Y la demanda para cobrar vivienda multiplica ya por 6 la oferta disponible. Y así concluimos con las principales portadas de la prensa de hoy, martes 26 de mayo de 2026. Pero nosotros seguimos aquí con mucha más información y con mucho entretenimiento.

0: pues ahí estaba Sandra Gambín con los titulares. 9:02, Radio Sintonía 107.8 en la FM. Unos mensajes y enseguida Bartolomé Martínez, noticias curiosas y efemérides musicales.
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0: Bueno, pollito, que yo me voy.
7: Venga, pues tira, campeón, ¿a mí qué me estás contando, Luis?
0: No, no, es que luego todo esto lo apunta el señor productor, porque es el tiquismiquis de aquí de la radio, que viene y lo apunta todo y se cabrea y pega a rabotar, lo tira todo al suelo.
7: Ya, ya, menudo andares tiene. Bartolo, buenos días, campeón, machote, artista, figura.
8: Haya paz, hermanos, tranquilidad, relax, dejemos que Pepe Invernón desayune a gusto, ¿eh? Que coja fuerzas, que la mañana es muy larga. La mañana de hoy, 26 de mayo. Te voy a hablar, pollito. Seguramente conocerás a Coco Chanel.
7: ¡Hombre, de toda la vida!
8: Cristóbal Balenciaga.
7: ¡Madre mía, Cristóbal!
8: Giorgio Armani.
7: ¡Jorge!
8: Carolina Herrera.
7: ¡La Caro!
8: Ustedes se preguntarán, ¿esto es publicidad gratis? No, es que os voy a presentar a un chaval que tiene 15 años y que está revolucionando por completo las redes sociales en Etiopía. Y todo gracias a su desbordante creatividad. Este menor diseña y confecciona espectaculares trajes de alta costura utilizando únicamente bolsas de plástico recicladas, neumáticos viejos, bolsas de basura.
7: ¡Vaya!
8: Hace...
9: Eso es muy adecuado para piel, eso mejor.
8: Improvisa desfiles de alta costura en las calles de tierra de del pueblo donde vive. Y lo más importante es que acumula millones y millones de visitas en redes.
9: Bueno, si gana perra, buenos días, Bartolo.
8: Buenos días, don Anselmo.
9: Le digo que si gana perra, pues mira,
8: de momento,
9: a su tribu.
8: De momento, lo que está ganando es millones de seguidores. No sabemos si esto irá a más, pero seguramente todas estas grandes firmas ya se estarán fijando en él. Y lo que todo empieza con una bolsa de basura puede terminar generando millones. De todas maneras, sabemos que hay marcas que hacen también cositas. Bolsas de basura con un bambo. ¡Hola, qué bonito! Mira, ¿cuánto vale? Pues, un disparate.
7: Explica lo que es un bambo, porque en Murcia lo sabemos lo que es, pero si nos escuchan fuera... No saben lo
8: una
7: que es.
8: Una zapatilla deportiva.
7: Claro, es verdad. Dos marideños le hizo un bambo y no sabe lo que
8: claro.
7: es.
8: Claro. Mire usted, un bolso que parece una bolsa de basura. Esto lo hace gente, marcas importantes. ¿Cuánto vale? 1.000 euros, hombre, pero es que es de Balenciaga, cuidado, quieto. Pues este chaval está empezando a la inversa. Ahora los grandes hacen lo que hace él, ¿eh? Pero. Esto es una locura, don Anselmo. No hay por dónde cogerlo.
9: No, no hay manera, hijo.
8: Ay, ¿te acuerdas, Anselmo? ¿Te puedo tutear?
9: Hombre, por supuesto.
8: ¿Son muchos baños?
9: Muchos, muchos. No, tú no te preocupes. Bueno. Yo estoy embastado.
8: No, pero no, lo voy a ustear mejor.
9: No, o sea, no, tú.
8: Sí. No, no, no.
9: Si yo no soy como este, yo no perdono la vida a nadie, hombre.
8: No, no, pero en antena tengo que mantener la compostura. ¿Se acuerda de aquellos tiempos en los que aquí en Murcia decíamos tiene más curvas que la carretera de Mula?
9: Hombre, sí, o la de Fortuna, que tampoco está mal, ¿eh?
8: Hombre, y es que en la antigua nacional que nos llevaba a Mula había muchas curvas, algunas peligrosas, y más de uno ha perdido la vida en esas curvas.
7: Desgraciadamente.
8: Pero nos vamos a ir a una autopista que ha entrado en el récord Guinness por ser el tramo de línea alta, pero pollito. Recta, recta, recta, recta.
7: Pero tela, ¿eh?
8: Recta. ¿Tú te imaginas estar conduciendo 240 kilómetros en línea recta en medio del desierto? O sea, tú llegas y pones la velocidad de crucero, ¿eh?, y dices, despiértame dentro de una hora. Si el coche lleva la conducción automática de estos modernos de ahora, pues ya está. Dicen que conducir por esta carretera es un auténtico martirio, porque lo que han diseñado el tramo no han pensado en que el aburrimiento hace que te quedes dormido.
7: Sí, señor.
8: Ya llega un momento. A mí me pasa cada vez que voy a Albacete.
7: Exacto.
8: ¿Eh? Sí, venga, pollito, canta la canción, te hace ilusión. Una vieja y un viejo.
7: No, no me gusta, no me gusta a mí la copla esa. De verdad que no, ¿eh?
8: Bueno, la de aquí, de Murcia a Albacete. Es verdad que hay alguna curvica, qué tal, pero es todo tan nada, no hay ni un semáforo ni nada, es directo. Y cuando llevas una hora ya, y qué es lo que tardas, una hora y 20 minutos, llega un momento en el que dices, me voy a quedar torrado. Porque sí, claro, sobre todo si le mete, yo le meto a la velocidad de crucero, no se lo van a querer, pero yo siempre la tengo puesta a 115, de ahí no paso. Hay mucha gente que dice, date prisa, dale caña, dale
7: y ya,
8: caña.
7: Y ya digo, corre, claro, para mí,
8: pa que chupe.
7: Para mí eso es correr, ¿eh?
8: No. Hay gente que la pone a 140 y no, no, yo 115. Ni para ti ni para mí, ¿eh?
0: Porque
8: no,
0: luego que esté bien, como
8: no, porque luego vienen los tramos todos de como esto funciona así, o sea, llegues de 120 y de golpe y porrazo estás en una plena en recta, ¿no? Y, claro, y de pronto dice 100. La leche, pero ¿por qué 100?
9: Bastante, bastante.
8: Echaste una foto. Y mira, luego sales, te mandan la foto y encima tú sales en la foto tú mismo, sí, ahí conduciendo, sí, sí, una cara de loco conduciendo.
7: Te retratan.
8: Si voy a 100, a 110.
7: Exactamente.
8: 115. El caso es que esta carretera, esta autopista, que ha entrado en el libro récord de los Guinness, dicen que en un principio se construyó, se hizo para que no hubiera peligro. Y lo que dicen es que es un auténtico peligro porque la gente se queda. Tiene que estar atento y decirle al de al lado, oye, estate atento por si me duermo. Pero el de al lado también se duerme.
0: Se quedan roques.
8: Claro, si es que a quién se le ocurre, madre mía. Yo ya le digo, y eso que la carretera de Albacete, de Murcia a Albacete, tiene alguna curvica, te vas moviendo de un lado para otro. Es verdad que el paisaje es lo que más me llama la atención. Va cambiando. De pronto tenemos como árboles, como especie de montaña, todo
7: exactamente,
8: verde.
7: Exactamente.
8: De pronto aparece un paisaje lunar, todo desierto. O sea, va cambiando, ¿no? Y eso te va entreteniendo un poco. Pero en pleno desierto, meter la sexta en... Así una hora...
7: Sí, sí, hay que darle.
8: 240 kilómetros, eso que será...
7: Que son muchos, ¿eh?
8: 240 puede ser una hora y media. A una velocidad normal, ¿eh? Hombre, si vas a 200 por hora, pero tú sabes lo que es.
7: Y todo el rato, y dale que te pegue, dale con el cancán. Sí, sí, sí, sí, sí. Exacto. Sí, sí, sí, sí, sí.
8: Ya está. Uy, que me quedo durmiendo, pollito. Es que te quedas durmiendo.
7: Está bien de gusto, ¿eh?
8: Ay.
7: Relaja, ¿eh?
8: De vez en cuando damos la noticia de alguien ha encontrado un tesoro en su casa, estaba plantando un árbol y de pronto dice, mira, una madre mía, 2 millones de euros, ¿esto qué es tal? Un videojuego de la marca Ubisoft.
7: Sí, sí, sí, sí.
8: No sé qué marca es, pero
7: dice, una mucho buena.
8: Bueno, pues dice que han logrado, dicen, conquistar a todo a una generación con sus diferentes videojuegos. Yo lo que pasa es que nunca he jugado a consola, es una cosa que me aburre rematadamente.
7: ¿No te va?
8: No, no me va. No he jugado nunca a ningún juego porque me aburro mucho. A mí me quita la de los marcianicos.
7: ¿Sí?
8: Y la del ping-pong de las máquinas de antes, ping-pong, y ping-pong, me aburro mucho. El caso es que esta empresa que se dedica a la creación de videojuegos va a enterrar $500,000 y quien lo encuentre, a la saca.
7: ¿Pero qué me estás contando, Luis?
8: Sí, señor. vas a tener que resolver más de 15 acertijos. Poco a poco, ellos te van dando las herramientas y el cofre lo van a esconder en algún lugar del Caribe. Todo esto es virtual, ¿eh? No vas a tener que ir al Caribe con una pala y un pico. No. Todo esto es virtual. Te van a ir dando pistas. Hay una página oficial. Para empezar a jugar, $35. ¿Tú te imaginas, pollito, millones de personas intentando buscar los $500,000?
7: Pues no.
8: Pues nada más que a $35, ponle un millón de personas jugando.
7: Se embasta bien.
8: Ya han multiplicado los $500.
7: Son muchas perras, ¿eh?
8: Hombre, vamos a ver.
7: Pero muchas.
8: Y esto solamente es el principio, o sea, paquete, pack de herramientas básicas para buscar el tesoro. Luego puedes ir subiendo, ¿eh? Para, te van dando más pistas, pues por aquí y tal. El tesoro digital se va a convertir, dicen, en los próximos meses, en el entretenimiento digital de la temporada. El juego, que ya tiene una anterior versión, se llama, pollito, no sé si voy a poder decirlo.
7: Dale.
8: Assassin's Creed Black Flag Resumes It.
7: ¡Toma!
8: ¿Qué me está contando, Don Anselmo? ¿Usted ha entendido algo?
9: Hombre, la verdad es que no, ¿para qué te voy a mentir?
8: ¿Qué estás haciendo? ¿Se está comprando el paquete de $35 para buscar el tesoro?
9: ¡35 euros!
8: Pero si usted está forrado, ¿para qué quiere un tesoro?
9: Pues la verdad es que sí, pero un poquito más, ¿eh? Y como tengo en mi despacho todas las joyas también,
8: pero, ¿sabes qué te quiero decir? Vamos a ver, ¿por qué la gente que
7: ya
8: tiene...?
7: ¿Ya estamos liados?
8: Vamos a ver.
9: Ya tenemos otra.
8: ¿Usted sería capaz de explicarme por qué la gente que tiene dinero quiere más dinero?
9: Pues mira, la verdad es que no lo sé, pero es de todos los tiempos eso, ¿eh?
8: Es que,
9: ¿tú te acuerdas en el colegio que te lleva un bocadillo y quieres el de tu compañero?
8: Sí.
9: Pues igual, pero, el ser humano es así, es pecador. Vamos con el pecado ya desde que nacemos.
8: ¿Pero acaso cuando nos vayamos al otro barrio vamos a tener que
9: utilizar...? No nos vamos a llevar nada, pero nos gusta lo caro, lo bueno.
8: Pero habrá gente que piense, ¿y si sí? ¿Y si en el otro barrio, si no estás forrado, no pintas nada? ¿Y si tu dinero que tú tienes aquí acumulado lo puedes gastar en el otro barrio?
9: ¡Ancha Castilla!
8: Hombre, lo mismo luego llegas y te llevas una decepción, ¿no? No, mire usted, esto aquí que usted tiene, esto no vale. Estos son como billetes del Monopoly.
7: Exactamente.
8: De los que tiene el caballero de la casa.
10: No sirve para nada eso.
8: Para nada, de nada.
10: No tiene valía.
8: Ay, cuánto daño está haciendo el número 9.
7: No sabes tú nada, ¿eh?
8: Madre mía.
7: Mucho.
8: ¡Qué asqueroso el número 9!
7: Y el 69 no te digo nada.
8: ¡Asqueroso! Que era un asqueroso número 9. Es el número más peligroso para tu cerebro. Si le das la vuelta se convierte en 6. Cuando es un simple 6 no es tan peligroso. Pero cuando tú al 6 le das la vuelta, pollito, se convierte en el 9. Y el 9, qué malo que es. ¡Qué malo que es
7: mucho,
8: el 9!
7: ¡Es mucho malo!
8: Mucho malo. Nos engaña. Engaña al cerebro. Te voy a explicar. Muchos estarán pensando, ¿pero por qué el 9 es malo?
10: Dale. ¿Por qué?
8: Si es mi número de la suerte. Lo siento mucho, señora, caballero. No. El 9 es malo. El problema, por ejemplo, te cobran. Te engañan. El 9 te engaña. Esto vale 9,99. ¿No? Y tu cerebro dice, vaya chollo. Total, te estás ahorrando un céntimo. En realidad vale 10 euros. Pero el 9,99 hace que tu cerebro piense que es más barato. Es un chollo. Bueno, madre mía, menudo ofertón. No es lo mismo pagar 9,99 que 10 euros. Aunque solo hay un céntimo que no lo quieres para nada. De hecho, vas por la calle y ves un céntimo en el suelo y dices,
9: no es lo mismo, hombre.
8: No me agacho.
9: Nada.
8: No me agacho. Aunque a mí, ¿sabes? Tengo la sensación, pollito, cuando veo un céntimo en el suelo, aunque sé que no sirve para nada...
7: Da suerte.
8: No tengo la necesidad de cogerlo.
7: Da suerte.
8: Porque, al fin y al cabo, es algo que tiene un valor mínimo, pero lo tiene.
9: Pero da suerte, te lo digo yo.
8: En fin. El caso es que el número 9 manipula nuestro cerebro. ¡Abajo el 9! ¡Abajo! Según los expertos, es una estrategia basada en la forma en el que el cerebro humano procesa la información numérica de izquierda a derecha. Lo hacemos rápidamente y lo que te cuesta 20 euros te parece mucho más barato si vale 19,99, hombre.
10: Te lo digan a los grandes almacenes, siempre igual, ¿eh?
8: Vamos a ver, ¿a ti no te ha pasado que tú estás en una plataforma?
10: Y tú vas y dices, me voy a comprar una chaqueta y me ha costado 19 euros.
8: No, pero tú estás en una plataforma eligiendo, vamos a poner un, yo qué sé,
7: eso
8: una funda para tu teléfono.
7: Por ejemplo.
8: Y hay una que vale 6,99.
7: Válgame, señor, sí, sí.
8: Y tienes otra que es mucho mejor, pero vale 7,25.
0: ¿Dónde va a parar?
8: No te estás ahorrando nada.
0: No, y te llama más la atención la otra.
8: Pero el 9 te está engañando.
0: Es que tiene un yo qué sé, de verdad.
8: Las asociaciones de consumidores...
0: Yo donde esté un 9 que se quite todo.
7: Sí, dígame usted que sí, mándalo.
8: ¿Puedo leer la noticia?
0: Dale, Bartolo, hijo, que no te dejan.
8: Las asociaciones de consumidores recomiendan el redondeo al alza de forma que el número 9 no engañe a nuestro cerebro. Mañana, don Anselmo, he promovido una manifestación. Estoy esperando que me den el visto bueno.
7: Exacto.
8: Desde la delegación del gobierno.
0: Nada, no te preocupes.
8: Con el lema de abajo el 9 y todo lo que se mueve. El 9 abajo.
0: Venga, pues nada, haremos las camisetas.
8: Ha confirmado presencia.
0: Por supuesto, si no voy yo, ¿quién va a liderar eso?
8: No.
0: La gente va por mí, Bartolo.
8: No, que el que ha confirmado su presencia es el señor productor, que va a hacer un reportaje. Le he dicho, vente con el teléfono y lo saca en tu Facebook.
7: ¿Está la película?
8: Hombre, si no, él lo pone al lado de...
7: Parece que le va a dar algo.
8: No, le
7: va a dar... una mierda así que necesita condumio.
8: Vaya. Llega el verano y resulta que te estás probando las prendas del año pasado.
7: Ya tenemos otra.
8: Y está...
7: Y que no nos vienen.
8: Enchufe usted el aire, que le va a dar algo, enchúfelo.
7: Sí, le va a dar algo,
8: enchúfelo,
7: sí.
8: Enchúfelo, que no quiero yo problemas.
0: Bartolo, es que tú, a ti el calor no te afecta.
8: No me afecta nada.
0: Vosotros los de Marte sois la leche.
8: En fin, los de Marte no, yo soy murciano, perdón.
0: Sí,
8: murciano.
0: Murciano,
8: estamos asociados con los murcianos.
0: Tienes un termostato dentro que no sientes el calor.
8: Si has engordado poco, pero tu prenda no te entra, no te preocupes. En Radio Sintonía te damos los mejores consejos y vamos a recuperar esa prenda que no te entra.
7: ¡Sin pega!
8: Son tres pasos.
7: ¿Será por prenda?
8: Tres pasos. Solo necesitas un poco de suavizante para el pelo.
10: Venga, sí.
8: Y una toalla.
10: ¡Y ya está!
8: Mezcla agua y suavizante... Y suavizante, perdón.
7: ¡Vicente, baja!
8: Vicente, ven y tráete el suavizante.
0: Dátelo.
8: Agua suavizante para el pelo en un barreño donde quepa tu prenda. La empapas bien, la dejas media horica. Vamos a conseguir ablandar las fibras que hacen que la prenda...
7: ¡Ay, dale con el cacán!
8: Bueno, una vez que esa prenda esté a remojo, el suavizante habrá logrado que se relajen un poquito las fibras y a continuación necesitamos una toalla grande y... Ponemos la toalla, la prenda y la vamos enroscando. Con mucho cuidadito y la dejamos ahí un rato. Luego desliamos la toalla y con la mano vamos estirando la prenda. Y nos damos cuenta de que la prenda se está estirando. Y dices tú, ole, que lo voy a recuperar.
7: Parece mentira
8: que la gente no se va a dar cuenta que he engordado medio kilo.
7: Estira.
8: Parece mentira lo que la cosa estira, efectivamente, pollito. Y último paso.
7: No la
8: seques al sol.
7: No la seques, ¿cómo está Luis?
8: Si la secas al sol.
7: Tanto Simón.
8: Vuelve otra vez al mismo sitio.
7: Vuelve por a, su, lo tanto, a su conque.
8: Sécala al aire.
7: Eso
8: o en secadora, pero sin meterle temperatura.
7: ¡No le metas temperatura!
8: Señoras y señores, hemos logrado en este programa de Noticias Curiosas en Radio Sintonía que usted no parezca que ha engordado medio kilo y que usted pueda aprovechar sus prendas.
7: Exactamente.
8: ¿Y qué le cobramos por este consejo? ¡Cero!
10: ¡Toma!
8: Es el número que más le gusta, aunque el 9 sea el número malo, el 0 es el que más te gusta. Porque incluso hay gente...
7: Vaya lío esta mañana,
8: Con el tema del...
7: A mí con lo de los números ya me embastó, me está rayando,
8: En fin. ¿Podemos ir a las efemérides musicales?
0: Pollito.
10: ¡Buenos días, Bartolo!
8: ¡Hombre, Manolo, qué tal!
10: Pues nada, saludar a mi auténtico y a toda la audiencia. ¡Hasta luego!
8: No, te vayas todavía. Vale. Recuérdanos cómo fue la cena en la 11 de Jumilla.
10: Estupenda. Hubo vino, pero como yo no bebo,
8: ya.
10: Vino jumillano muy bueno de cosecha.
8: ¿Qué pusieron? ¿Qué pusieron?
10: Pues primero caballito, ensaladilla, marinera, calamar romana, también ensalada y canapé. Y de plato fuerte, chuleta con patatas. Y también pollo a la brasa. Y después, gamba, dos docenas de gamba por cabeza.
8: Bueno, enhorabuena a Ascensión, que acompaña a Manolo, que Manuel invitó a Ascensión y se pasaron muy bien.
10: Sí, señor.
8: Un abrazo muy fuerte para una de nuestras grandes oyentes. Le mandamos un fuerte saludo.
7: Y un gran beso para Ascensión.
8: Desde aquí. Señoras y señores,
0: venga, vamos.
8: En 1920, en Dakota, en el norte de Dakota, en Estados Unidos, Peggy Lee, ganadora
7: qué buena persona esta,
8: en 1969 de un premio Grammy a la mejor cantante femenina.
0: Una cosa de verdad.
8: Nace tal día como hoy.
11: ¿Es eso todo lo que hay?

0: Can Ever Be. Ay, Peggy Lee. En 1948 nace la cantante estadounidense Stevie Nicks, vocalista del grupo Fleetwood Mac.
1: ¿El Fleetwood Mac?
0: ¿La tiene o no la tienes? ¿No te he puesto los Fleetwood Mac?
1: ¿Cómo que no?
0: Ah, bueno, qué susto. Es que como has tardado, es tan lento, pollito, ¿eh?
1: ¿Pero esto seguro?
0: ¿Te estás haciendo mayor?
1: ¿Sabes lo que me ha recordado?
0: ¿Qué?
1: A una canción de Alaska, esa de... Na, na, na, na, na, na. Escucha, escucha.
0: Na, ni, na, ni, na,
1: ¿a que se
0: ni.
1: Parece una mierda?
0: ¿La de Atropello?
1: No, la de Alaska, esa que dice...
0: Ya, pero la, Alaska na, na, es la de Atropello.
1: La, la, la, la, la, la, la, ¿cómo pudiste hacer? Escucha, escucha al principio.
0: Na, na, na, na, na,
2: eso parece una mierda, ¿sí?
0: Pues esa, escúchame... Esa es la canción que habla de un atropello.
3: Ah, pues fíjate, lo sabía.
0: Alaska.
3: ¿Eh?
0: Ah. Búscala y a ver cómo la. Si quieres, hacemos la prueba.
3: No, lo sabía yo, Bartolo.
0: Venga, 1959. ¿Cómo pudiste hacer eso?
1: Esa. Madre mía.
2: Sí, que le da un caire, sí.
0: Ni no, ya tenemos un problema.
2: Ya hemos encontrado, ya voy
0: a tener que hacer otro especial parecido, razonable.
2: Sí.
0: En fin,
2: estamos ya comparando.
0: En 1959 nace el músico Raimundo Amador, fundador de grupos como Veneno, con su hermano Rafael, además de Kiko Veneno, también Pata Negra. ¿Qué quieres que te diga?
2: Pues menos mal que te lo he buscado en otro lado, porque no tenía ruido, ¿eh?
0: ¿Raimundo Amador?
2: No tenía aquí ruido, no, pero aquí sí. ¿Cuál quieres, Bollerín?
0: Es que, sí, por ejemplo.
2: ¿Tú sabes para qué está hecha esta canción?
0: ¿Para qué?
2: Para un papel de fumar que se llama así.
0: Bolleré.
2: Pero no te imaginas por qué, no porque se fumaba en los vergolos.
0: Uh-huh.
2: Porque lo utilizaba para ponérselo en la uña, para tocar la guitarra, lo endurecía con una mejica de sal y agua y se lo ponía en la uñica para tocar la guitarra.
0: Don Anselmo, está usted utilizando un lenguaje que yo no entiendo. Los vergolos... ¿De qué está usted hablando para gente como yo, que somos de pueblo, de alcantarilla,
2: tan inocente, ¿verdad?
0: De villa,
2: ¿verdad?

0: ¿Sabes que esta canción me recuerda cuando Raimundo Amador sacó esta canción? Hizo una gira, estuvo por aquí por Murcia. Seguramente nuestro compañero Pepe Invernón iría a verlo.
1: ¡Hombre, seguro!
0: Seguro, seguro. Y yo me acuerdo porque vino a Murcia y yo hacía un programa en la tele de Molina que se llamaba Videolocura. Y entonces recuerdo que uno de esos momentos de ese programa fue un especial que se hizo de la visita de Raimundo Amador, que no sé si vino a tocar a Molina o a Murcia capital, no recuerdo, ¿eh? Pero es verdad que tuvo un momento de mucho auge musical, salía en todas las televisiones, estaba en todas partes, ¿eh? El amigo Raimundo Amador. En 1964 nace el cantautor estadounidense, muy amigo de Don Anselmo, el amigo Lenny Kravitz.
1: Muy buen zaga, ¿sabes?
0: Vaya.

0: Estoy asombrado, don Anselmo. Ayer,
1: ¿por qué?
0: Cuando estaba haciendo el programa Llama y Gana, ¿se acuerda usted de que le dije, me han mandado un mensaje que dice, papá, he perdido mi teléfono, llámame urgentemente a este?
1: ¿Ahora lo han encontrado?
0: No, es una estafa. O sea, si a usted le pasa lo mismo, no se le ocurra devolver la llamada a ese teléfono, porque lo más seguro es que le digan, tenemos a su hijo y queremos una recompensa. Por favor, mucho cuidadito con este tipo de mensajes, no haga caso.
1: Si son muy sinvergüenzas.
0: Hay mucho golfo.
1: Muy sinvergüenzas.
0: Pero es que me acaban de mandar otro, que dice...
1: ¿Otro más?
0: Sí. Soy Trueno.
1: Soy Trueno.
0: He perdido el teléfono. Llámame urgentemente a este.
1: Mal tiro le
0: pero
1: peguen.
0: Trueno es mi perro y no tiene teléfono.
1: Es tu perrito.
0: Claro, es que iba a llamar y iba a decir, oiga, ¿cómo me da usted un teléfono si mi perro no tiene teléfono?
2: ¿Qué me estás contando, Bartolo?
0: Pero ya te han enganchado una llamada de estas de cobro súper caro.
1: Exactamente.
0: Oiga, vamos a ver. Me ha llamado un mensaje diciéndome que mi perro... Que se le ha perdido el teléfono, pero si mi perro no tiene teléfono.
3: Ya tenemos otra.
0: Ya, pero tengo usted en cuenta que tal, te tienen dos minutos y luego te llega un facturón que dices, ¿tú qué? ¿500 euros?
1: ¿Cómo
0: la
1: dicen?
0: Llamada a este teléfono. Amigo.
1: ¿Cómo está, Luis?
0: No caiga usted en la trampa.
2: Ni se le ocurra.
0: No caiga usted en la trampa. Bueno, venga, vamos con los días internacionales. Lo voy a decir yo porque estoy viendo que el señor productor no ha notado nada.
3: Vamos a
0: no
3: ver.
0: Tiene ganas de trabajar.
3: ¿Lo tenemos ahí o no lo tenemos?
0: Está muy liado con el tema de... del seguimiento que le está haciendo a la Fuensanta.
1: ¿Que diga algo?
0: No, un momento. Antes de nada, tengo que decirle, don Anselmo, enhorabuena, que calladito se lo tenía. Hombre, hoy es el Día Mundial de Drácula.
1: Ay, que te gusta,
0: Su jefe.
1: Mi jefe.
0: Madre
1: qué
0: mía.
1: Buena persona,
0: Se pagará usted unas empanadillas.
1: Hombre, por supuesto, a pajera abierta, Bartolo.
0: Ay, Mariana, muchas felicidades si nos estás escuchando. Y a ti, Felipe Neri, también... te felicitamos. Y recuerde, usted no puede esperar construir un mundo mejor sin mejorar a las personas.
1: ¡Toma!
0: Cada uno de nosotros debe trabajar para su propia mejora.
1: Hay que dar amor, Bartolo. Siempre dar amor.
0: Sí, amaros los unos encima de los... No, ¿eso quién lo dijo?
1: Bartolo, por favor, no escandalice.
0: No, por favor, madre mía.
3: Bartolo,
0: se ha hecho, mira, el señor productor se ha asustado, se ha hecho las manos a la cabeza.
2: ¿Pero lo va a dejar hablar esta mañana o cómo está la cosa?
0: No sé.
2: Porque veo que no para usted.
0: No, vamos a ver, es que lo estoy viendo que se está quedando durmiendo, digo, a ver si ahora le ha dado paso.
1: No, es que necesita condumio,
0: No, es que se ve que...
3: Este es de los que se quedan mayor pajarón, A mí me da miedo.
0: Yo creo que este espacio lo adormece.
1: No lo dejo, no.
0: Espero que los oyentes...
3: Pues muchas gracias, Tony Tobar, por esa apreciación. Vamos con la música.
0: Señor Tony Tobar, muchas gracias por su presencia en Radio Sintonía. Gracias. No, venga, dale paso, hombre.
1: Venga, vamos.
0: Señor Tobar, buenos días, señor productor.
4: Buenos días a toda la audiencia de Radio Sintonía. Ya estamos a martes, que ni te cases
0: ni te embarques.
4: Bien, pues ayer tarde estuve en el cementerio municipal.
1: Qué fino se pone.
0: Había mucha gente,
4: Pues se había, estaba a reventar. Venían de...
1: Bueno, en los cementerios suelen haber mucha gente y muchas personas.
4: Sí, bueno, allí hay la gente.
0: Hay mucha gente que no trabajan.
1: Hablan poco. Sí.
0: Están siempre descansando.
4: Bien, entonces allí esperando con el Cristo del Consuelo, a la patrona del mundo, la Virgen de la Fuensanta. Y entonces, pues estuvimos allí, hicieron un pequeño recorrido por allí, por algunas calles del cementerio. Luego llegó la capilla. Los párrocos que habían leyeron unas homilías y demás, y luego después pues salió dirección a Sangonera la Seca, donde esta mañana me he acercado para verla allí bien, que
0: como madrugado estaba usted solito.
4: A las 8 de la mañana allí.
0: Ya está bien.
4: Y allí pues estaba muy bien, junto al corazón de Jesús.
3: ¿Le ha pedido usted por nosotros, por todos?
4: Sí, por todo el
3: mundo.
4: Y esta tarde, sobre las 9, pues en la rotonda del avión la recogerán para ir a la parroquia de Nuestra Señora de la Asunción en el barrio de Campoamor.
1: Lo de torcer el cuello cuando habla Bartolo, eso ya incluye.
4: Y ya está. Y le voy a hacer una pregunta, porque ha dicho, y cuando voy en el vehículo, meto la sexta. Que yo sepa, todavía no conozco ningún vehículo que lleve esa velocidad.
0: Bartolo,
4: que existe. Y se meto la sexta.
0: Pero vamos a ver.
4: Que yo sepa y cinco velocidades.
1: No, Bartolo es que ve la sexta, es que va de ese palo.
0: No,
4: pero. Y se le meto la. Vamos a ver. En la recta, esta que va para Albacete.
0: Pero vamos a ver que yo. ¿Qué coche tiene? Seis
4: velocidades.
0: Pero ¿qué coche lleva usted?
4: Pues yo,
0: pero
4: el mío, sí, yo.
0: ¿La han engañado?
4: Los pocos que he tenido, solamente más de cinco.
5: Bartolo no, lleva un río y además rayado desde el primer día.
0: Pero vamos a ver una cosa, voy a decir. ¿Cómo que le han vendido un coche con cinco velocidades?
3: Y rayado.
0: Y rayado. Bueno, lo rayó usted. Pero eso ya son el problema del concesionario. Bueno, pero sí, que los coches llevan seis velocidades.
4: Bueno, serán algunos. Bueno, ya, pero yo no he visto todavía ninguno.
0: Casi. Bien. Ahora ya la gente funciona con automáticos, pero...
4: O sea, sí, exactamente.
0: Le claro, me asusta usted porque digo, a ver si me estoy inventando la sexta velocidad.
4: Sí, como los autobuses ahora son todos...
2: ¿Usted ha pagado ya el coche o cómo están las cosas?
4: Pues sí. Bueno, no. Le miento. No, el año que viene, si Dios quiere, para octubre,
2: zanja la deuda.
0: Sí. No, pero,
4: octubre del 2027.
0: Uh-huh. Muy bien.
4: Perfecto. Lo financié y ya está.
0: Muy bien, perfecto. Por cierto, vale. Si quieren ver, en fin, la llegada de la Virgen de la Fuensanta, en el cementerio, cuando llegó al cementerio, hay un vídeo colgado en nuestro Facebook. Sí. Donde hay un pequeño reportaje muy interesante, muy visual, ¿no? Está muy bien. Y bueno, pues ahí tendrán un poquito más de información y podrán ver la llegada de la Virgen de la Fuensanta y la gente que la acompañaba.
4: Aunque el mío va más detallado, quiero decir, este es en plan plan
0: sí, cosas rápidas que lo que
4: sea. Cosas rápidas.
1: ¿Qué te parece?
4: Bueno, pero yo no, me gusta la cosa.
3: Ya sabes que va a repartir.
4: Aunque dure una hora.
0: Pero ¿cómo nos metemos en su Facebook?
4: Pues ¿cómo lo mi Facebook yo solamente accede amigos, a excepción de cosas, a eventos de estos, que lo comparto con Alcantarilla Nazarena. Y entonces ahí esa página es pública.
0: Pero entonces, vamos a ver.
4: Los eventos religiosos los comparto con Alcantarilla Nazarena.
0: Muy bien.
4: Ahora, los míos más o menos particulares, solamente lo publico.
0: Pero es verdad.
4: Y lo ven los amigos.
0: Diga usted la verdad ahora que está en antena. ¿Es verdad que usted... el pollito le ha pedido amistad y usted se la ha rechazado?
4: Ay. Yo le pido amistad a quien conozco, a quien no conozco.
0: ¿Pero por qué le rechaza la amistad al pollito? ¿Qué le ha hecho el pollito?
4: No, el pollito
0: ¿qué
4: sabrá? Bueno,
1: dale de almorzar todos los días.
4: Con la música, otra parte, ¿de qué va a tratar el tema hoy?
0: Le voy a dedicar programa a Pepe Invernón.
1: Anchas Castillas.
0: Le gusta el blues y a mí me gusta el bolero.
1: A mí también.
0: Y voy a hacer una fusión de blues y bolero.
1: Toma.
0: Y la gente se va a quedar anonadada. Bien. Y van a decir, ¿esto qué es? Es la mejor emisora que hemos escuchado nunca jamás.
2: ¿Qué está pasando?
0: En ningún sitio se han escuchado canciones como esta. Increíble, pero cierto. Pasen y vean, señoras y señores.

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Bueno, 20 minutos para llegar a las 10 de la mañana. Vamos con los titulares deportivos. 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

Titulares deportivos, y este en páginas deportivas de La Opinión. Brace compra el plan Guilló. El nuevo director deportivo del Real Murcia da el visto bueno a la apuesta interna del club por el fichaje del técnico ilicitano. Hace un año ya se puso el nombre sobre la mesa, pero Goiria se mantuvo firme en su idea de traer a Echeverría. Bueno, pues Guilló, que llega para entrenar al Real Murcia, con una gran carrera, una carrera fulgurante en los banquillos. Hablamos también del Fútbol Club Cartagena. Si es y no es del Cartagena para la próxima temporada, la idea del club es mantener el bloque, pero solo hay 7 jugadores con contrato. También hablamos del Mundial, el Mundial en donde tenemos ya a los jugadores que van a ir por parte de España. Ayer la lista con De La Fuente para el Mundial. El seleccionador nacional convoca a 8 futbolistas azulgranas y no incluye representación del Real Madrid al dejar fuera a Dan Hussein y a Gonzalo. Bueno, pues así están las cosas. Delanteros Lamine Yamal, Nico Williams, Mikel Oyarzabal, Borja Iglesias, Ferran Torres, Jeremy Pino, Dani Olmo y Víctor Muñoz. Centrocampista Rodri Hernández, Martín Zubimendi, Fabián Ruiz, Pedri González, Pablo Páez Gavi, Miquel Merino y Alex Baena. Defensas Marcos Llorente, Pedro Porro, Aymeric Laporte, Eric García, Marc Publi, Marc Cucurella, Pau Cubarsí y Alejandro Grimaldo. Y porteros Unai Simón, David Raya y Joan García. Es la lista, De La Fuente, ha sido una lista muy madurada, trabajada y analizada. Llevamos muchísimos meses pensando en la lista. Pues esa es la lista de La Fuente. Y bueno, pues seguimos hablando, en este caso, de el Pozo Murcia Turística. El Pozo inicia este jueves los playoffs por el título, hablamos de fútbol sala, recibiendo al Jaén Paraíso Interior a las 8 de la tarde. Josán González, el entrenador del Pozo, analiza y dice que tienen que quitarse esa mochila, pero evidentemente ir a triunfar, a ganar, la mochila de que, bueno, pues todo se puede ganar y que van a ganar la liga. Ojalá sea así, que el Pozo gane una liga, claro que sí, y además se lo merece. Hablamos también de la pívot Billy Massa, y no solo van a ser salidas en el Ozono Global Jairis, nuestro equipo, el equipo de Primera División Femenina de Alcantarilla. La pívot Billy Massa, tercera renovación del Ozono Jairis, la belga de 26 años, seguirá en el club de Alcantarilla junto a Ayuso, Alarcón y Prieto. Bueno, pues es lo que nos trae hoy también las páginas deportivas del diario La Opinión. Ya hablamos del baloncesto de Murcia, de la ACB, y de Kellan Martin, el triplista más fiable de Lucas Murcia, el estadounidense reconvertido en el equipo a la posición de ala pívot, es el único jugador de la plantilla que alcanza el 50% de efectividad en los lanzamientos de 3. Bueno, el triunfo ante el Lleida solo garantiza ser cabeza de serie. El equipo murciano tendrá que esperar el domingo a las 9 de la noche para conocer su posición al final y el rival en cuartos de final por la Liga. Claro que sí, en esos playoffs ya de la Liga de la ACB. Ojalá este año tengamos la Liga en el bolsillo. Fuimos subcampeones, vamos a por la Liga. Son los titulares deportivos. Llegan cada mañana con la gentileza de Derivados Químicos aquí a Radio Sintonía. 15 para las 10 y nuestro amigo Aldual. Ahí lo tienes. La semana pasada estuvo con nosotros. Revolution, nuevo disco.

0: Tenemos ya comunicación, Al Dual, la semana pasada estuvo con nosotros y ahí está perfilando ese disco que saldrá dentro de poco. Esta es una de las canciones, Revolution. Digo que tenemos ya comunicación con la DGT, con la Dirección General de Tráfico, y Alejandro Martín nos cuenta cómo están a esta hora las carreteras en la región de Murcia. Alejandro, muy buenos días.
1: ¿Qué tal? Muy buenos días, Pepe. Pues hasta ahora especial precaución de que van a encontrar dificultades en la autovía A7 en el entorno de Librilla en dirección a la capital murciana, con hasta 2 kilómetros de retenciones debido a esas obras de mejora. Se complica esta misma carretera 7 también en Alhama de Murcia y también en dirección a la capital murciana, y especial precaución en la A30, ya su paso por el Palmar en sentido sur, dirección Cartagena.
0: Muchas gracias, Alejandro, por esa información que llega en directo. Volveremos al filo de la una a la DGT. Mensajes.
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13: Ahí vamos.
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0: El sonido de Antonio Carmona en Radio Sintonía en las mañanas. Bueno, buscamos unos mensajes, enseguida noticias.
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0: Son las 10, las 9 en Canarias.
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0: Luis de la Fuente no está preocupado por los clubes, solo piensa que es lo mejor para la selección española. Ha explicado cuando le han preguntado por la ausencia de jugadores del Real Madrid en la lista del Mundial. El seleccionador español de fútbol está siendo entrevistado en los desayunos de Radio Televisión Española y de la Agencia EFE. Antonio Muelas, buenos días.
2: Buenos días, el seleccionador está confiado, no rehúye del favoritismo que le otorgan muchos a esta selección española de cara a ganar el Mundial. Dice que le ha costado mucho tomar algunas decisiones referentes a la lista de convocados, sobre todo con algunos jugadores que han sido asiduos en sus convocatorias en los últimos años, pero ha primado el estado de forma y también el compromiso con la selección española. En la cuestión de los clubes, evidentemente el hecho de que no haya jugadores del Real Madrid no es una cuestión de su responsabilidad, sino de los clubes que no están jugando con muchos jugadores españoles, y considera que van a llegar en buenas condiciones Lamine Yamal, Nico Williams y Mikel Merino. Está confiado, por tanto, el seleccionador nacional de cara al Mundial del próximo verano.
0: Investigación de la DANA. El juzgado de Nuria Ruiz Tobarra ha recibido los audios recibidos por emergencias y algunos demuestran con crudeza la falta de prevención y dirección cuando la situación empezó muy complicada. Nacho Maribón.
3: Una llamada del Ayuntamiento de Utiel al 112 deja patente la falta de coordinación de la Generalitat Valenciana el día de la DANA. La llamada, que ya está incorporada a la causa que investiga la gestión de la emergencia, consiste en una conversación de una trabajadora del Ayuntamiento de Utiel que llama al 112 para pedir coordinación. La sorpresa se produce cuando el operario del 112 transfiere la petición a emergencias y desde allí le dicen que no existe esa coordinación.
4: Sí, llamo de una entidad municipal, llamo del Ayuntamiento de Utiel y quería ver si me podéis poner con la sala de mando y control de emergencias por el tema de inundaciones, que queremos establecer aquí algún protocolo a nivel municipal
5: para
4: coordinarnos con el centro de coordinación de la Generalitat.
5: Vale, pues eso sí,
4: para, no me para...
5: Emergencia, dígame. Hola, mire, tengo el Ayuntamiento de Utiel en línea, que quería contactar con Emergen para coordinarse por el tema de protocolos a nivel municipal.
6: ¿Al coordinarme? Yo nunca nos coordinamos en nada, no sé yo.
3: Tío, yo qué sé, acaba diciendo el técnico de emergencias en una conversación que se produjo el día de la DANA, cuando la situación en Utiel ya era más que complicada.
0: A esta hora, en el Palacio de la Moncloa, se celebra la reunión del Consejo de Ministros, presidida por Carlos Cuerpo. Ante la ausencia del presidente del gobierno, Pedro Sánchez viaja hoy a Roma, donde tiene previsto celebrar varios actos con la FAO, los empresarios. Mañana va a mantener un encuentro con el Papa. La agenda del gobierno y la de la política española sigue marcada por el caso Zapatero y por las voces que reclaman que se convoque en elecciones anticipadas. El líder de los socialistas vascos, Eneko Andueza, apuesta porque se agote la legislatura.
7: Que todavía a este gobierno le queda mucho por hacer, mucho que construir. Y por tanto, en estos momentos, yo entiendo que el presidente del gobierno quiere corresponder a esa responsabilidad pública que tiene, cumpliendo con su programa de gobierno, y por tanto entiendo que agotará legislatura.
0: Después de 3 meses de apagón digital por la guerra, el presidente de Irán ha ordenado restablecer el acceso a Internet. Mónica Marguelda.
8: Ya ha comenzado el proceso para restablecer la conexión, según ha confirmado el ministro iraní de Comunicaciones. Se pone fin a un apagón de 88 días que ha costado 30 millones de dólares diarios, afectado a 10 millones de trabajadores del sector digital y ha impedido saber qué pasa sobre el terreno. Pero este restablecimiento de Internet enfrenta a las autoridades del país. La Guardia Revolucionaria se opone y cuestiona la capacidad del gobierno para adoptar esta medida, mientras que el vicepresidente primero rechaza los cortes de red por considerarlos arbitrarios.
0: 10:04 de la mañana, 9:04 en Canarias. Ahora la información de su comunidad.
9: En Madrid, en marcha el pleno del Ayuntamiento, que no ha conseguido sacar adelante la declaración institucional por la visita del Papa que había presentado el Partido Socialista y que contaba con el apoyo de Más Madrid y Vox, pero el PP no la ha respaldado. Laura Villalba, buenos días.
10: Buenos días. Estaba previsto que el pleno arrancase con ello y ha sido el primer reproche de Reyes Maroto al alcalde. Almeida le afeaba las prisas, presentaron un texto alternativo que, según los socialistas, llegó tarde. Le volví a preguntar también con quién se había pactado esa redacción, supuestamente, dicen los socialistas, aprobada por el arzobispado. Un rifirrafe con la portavoz socialista en el que también ha habido alusiones al recorte de invitaciones para el público, un retroceso democrático, según la oposición, nada comparable le espetaba Almeida a meter en comisiones de investigación.
9: Al pleno asisten también vecinos de Monte Carmelo, que han entregado una carta abierta a los ediles en la que piden la dimisión del alcalde y los concejales Borja Caravante y José Antonio Martínez Páramo por toda la polémica por el cantón de limpieza. Asegura que se sienten respaldados por la decisión judicial que ha paralizado las obras y dicen que se sienten traicionados por el equipo gestor.
11: Pues venimos a decir que rectifique, que asume su responsabilidad y que dimita, porque ha estado despreciando olímpicamente a los vecinos, no los ha escuchado y ha pretendido instalar, que el juez lo ha paralizado, un proyecto que es un auténtico disparate.
9: Y Metro de Madrid anima al Rayo Vallecano en su gesta en Leipzig. La comunidad ha decorado las 12 estaciones del metro de los distritos de Puente de Vallecas y Villa de Vallecas con pancartas y vinilos decorativos. Además, la estación de Portazgo incorpora también una ambientación especial en pasillos y andenes dedicada tanto al club como a la tradicional San Silvestre Vallecana. La final de mañana en Leipzig se podrá ver en las 3 pantallas gigantes que se han instalado en el estadio del Rayo. En una hora volvemos con más información de la Comunidad de Madrid.
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0: ¿Cómo estamos? Saludos, muy buenos días, bienvenidos a Llama y Gana. Hoy martes 26 de mayo. Ya saben que esto es muy fácil, en estos momentos Radio Sintonía abre su teléfono, lo pone a disposición de nuestra estimable, inestimable audiencia. El 968-890010, solo por llamar le regalamos tres numeritos. A final de mes entrará en el sorteo de una radio. Bueno, esto, don Anselmo, buenos días, es más que una radio.
1: Buenos días, Sirgico.
0: Un avance de la tecnología.
1: Bastante.
0: Es un pedazo de altavoz que lleva incluso como para coger.
1: Hasta luces para bailar.
0: Hace
1: un party con unos amigos, un aperitivo, vamos a bailar discoteca.
0: Lleva una ranura, le mete usted un chimarraco de esto, una
1: tarjeta. Oye, ¿cómo suena eso? Yo una ranura le mete un chimarraco.
0: No, es verdad, es una tarjetica esa pequeñica.
1: De sonido, con de todo, exacto.
0: Con horas de música, que le quiere conectar el teléfono. Pues lo conecta al altavoz y se escucha perfectamente.
1: Bastante tiene, y bien bonito que sale.
0: Que quiere escuchar la radio de toda la vida, pues pone radio y además el aparato lo va diciendo. Radio.
1: En la radio, o sea, te en la radio.
0: Bluetooth.
1: Va también, también.
0: Reloj conectado.
1: Toma ya.
0: Todo eso así de fácil. 968-890010. Que usted quiere una radio tradicional.
1: También.
0: Le damos a elegir.
1: Exacto.
0: Puede usted elegir entre la tradicional de toda la vida o este invento de la tecnología.
1: Sí, pega.
0: Lo último visto solo lo hemos visto en películas de ciencia ficción.
1: Pero queda falta.
0: Pero es lo que hay. Solo por llamar. Que usted no quiere simplemente
1: pues no pasa nada.
0: Pegar un toquecito para decirnos: hola, ¿cómo van las fiestas?
1: Eso es.
0: Fenomenal.
1: Exactamente.
0: O contarnos que hoy está pensando en hacer un bizcocho de chocolate.
1: También.
0: Y tal, pues en fin. Por cierto, le voy a mandar un saludo.
1: Dime.
0: A nuestro campeón. Amigo Antonio de Madrugas.
1: ¿Sí?
0: Que es un buen oyente. Que
1: muy
0: lo
1: bueno.
0: Lleva escuchando.
1: Mucho buena persona.
0: Pues para él y para todos sus compañeros y compañeras, un saludo muy fuerte desde aquí, desde Llama y Gana en Radio Sintonía. Buenos días.
2: Hola, buenos días. Ay, mi amigo.
0: Pero.
1: Ay, qué persona más bonita, más buena gente.
0: Pilar Fernández.
1: Mírala.
0: Oye, Pilar, si a ti te tocara la radio.
1: Mira qué maña, qué bonita.
0: ¿Qué te gustaría más, la radio de toda la vida o este aparato que hemos dicho que lleva de todo?
2: Ese aparato que lleva de todo.
0: Escucha,
2: que tengamos de todo.
0: Lleva detrás hasta un armario para meterle un jamón.
1: Lleva de todo.
2: Coño, pues vamos a tener que coger un coche para llevarlo.
0: Pero escúchame, va sin jamón, ¿eh? El hueco está, pero el jamón no está.
1: No, que me emociona oír a la peli.
0: Bueno.
3: Pilar no ha llamado esta semana, ¿no?
0: A ver, ay,
2: si no.
3: Pilar Fernández
2: no he llamado,
3: Lozano.
2: Don Antonio.
3: Venga, don Antonio, nada. Pilar Fernández Lozano.
0: Venga.
1: Pilar pues Fernández Lozano.
3: Le vamos a dar el número 202.
1: ¿202 para Pilar?
3: Y 204.
0: ¡Ole!
2: Muy bien.
1: Exactamente.
0: Bueno, Pilar, ¿cómo llevas?
2: ¿Puedo saludar?
0: Claro.
1: ¿A quién usted quiere, señora?
0: Por favor.
2: Pues quiero saludar a la madre de Ginés.
1: ¿Mamá de Ginés?
2: ¿Cómo se llama?
0: Josefa Picazo.
1: ¿A la Picazo?
2: A la Picazo quiero eso ya. A todos en general. Ya no
1: tenemos ganas que nos llame, ¿eh? El Gineo o la Picazo. Sí.
3: Bueno. Me parece que el próximo domingo es el cumpleaños.
0: ¿De Josefa?
1: Antonio lo sabe todo.
2: Según la información. Que pase buen día.
1: Antonio lo sabe todo.
2: Que tengo, y su marido.
3: Me parece que el próximo domingo, día 31, es el cumpleaños de Josefa Picazo.
1: Este Antonio lo sabe todo.
2: Ay, sí, pues si lo sé porque que pase lo informado. Mejor de su vida.
1: Qué mal listo, Antonio.
3: Bueno. Usted si dice algo porque lo informa, ¿no?
0: Bueno, claro.
1: Estoy informado.
2: Claro.
0: Bueno, Pilar,
1: me he informado.
0: Te dejo con tu canción.
2: Los saludo también a todos ustedes.
0: Muchas gracias.
1: Es que yo me he informado.
2: Y a la Joaquina con su Juanico, a todos.
0: Muchas gracias, Pilar.
2: A María Jesús.
0: A María Jesús. Somos muchos.
2: Soy mucho, es mejor decir a todos.
0: A todos en general.
2: Audiencia.
0: Muchas gracias, Pilar Fernández Lozano. Esta canción.
1: ¿Para quién? A ver.

0: el único espacio de radio que tiene canciones personalizadas para cada uno de sus oyentes o para casi cada uno de sus oyentes. Buenos días.
1: Muy buenos días.
0: Hola. Caballero, ¿podría decirnos cuál es su nombre?
1: Hola, soy Javier Martínez.
0: Javier Martínez, que nos llama... Venga, Antonio, que te hemos pillado,
2: venga,
0: Antonio.
2: Carlos Villa, es Villa Maravilla.
3: Antonio Villa, Antonio Villa.
2: ¿Cómo ha salido la lista de la selección y no hay ninguno de Madrid? Está un poquito de mala uva.
1: Este año Antonio. De Madrid está cao. Bueno, vamos, yo creo que eso, hombre, tampoco es que haya mucho muy bueno, pero vamos.
0: Bueno, oye,
1: hay unos jugadores que tampoco me debería llevar yo de Barça, pero bueno, ¿qué vas a hacer?
0: Yo sabía que era Antonio, pero Antonio, por si cuela, dice, voy a ver hasta dónde llego.
1: Voy a ver si se la meto doblada a esta gente.
3: No
1: le he puesto mucho interés.
3: Generalmente.
0: Bueno, Antonio, te escuchamos. ¿Va con las manos libres o te escuchamos un poco raro?
1: Ahí está,
3: Antonio.
1: ¿Me oye ahora mejor?
0: ¡Hombre! Ahora sí, hombre.
3: Ahí está, Antonio.
1: Claro. Me estaba montando en el coche y ya me he bajado.
0: Bueno. Oye, ¿qué coche tienes?
1: Pues tengo cuatro coches, para de verdad.
0: Qué curioso que somos, ¿eh?
1: Mira, yo llevo, son todos míos, entre comillas, pero vamos, yo llevo una Citroën, un Nissan Qashqai, mi mujer lleva una Citroën C5 ranchera, mi hijo lleva un Kia Rio. Mi hijo lleva un Nissan Note, que era de mi suegro, pero...
0: Manolo, pero ahora faltan Antonio, ahora faltan los colores, claro,
1: Pues mira, cada uno un color. Oye, rojo, gris,
0: y la matrícula de cada uno de ellos.
1: También.
0: No, que eso no se puede decir por antena. No se puede decir por antena.
1: Pues mira, es que de Nissan Qashqai y de Citroën me coinciden los números menos las letras.
0: Anda, vaya tela. ¿Sí? Bueno, pues mira, a ver, que nosotros te vamos a dar tres números a ver si también coinciden.
1: Sí, venga, para, oye, que luego que se hagan premiados.
0: Hombre.
1: Mira, que el macho no me toca hacer un silo nada.
0: Ay,
1: esto es tongo, ¿eh?
3: Antonio Villa le vamos a dar el 205, 206 y 207.
0: Y Antonio...
1: Son peulleados. Bueno, pero ellos no son malos.
0: No, son
3: buenos. Y el río va bien. Yo tengo un río también.
1: Sí. Me ha costado unas cuantas paras porque mi hija me quemó junto a la culata de web, pero bueno.
3: Adiós, Madrid.
4: ¿Te cachaste la película?
3: Yo Antonio. Lo dejé un poco cuando me lo compré el primer día casi.
0: Bueno. Antonio, pídenos una canción que... No, te voy a poner la tuya.
3: Pero sin miedo, Antonio.
1: La mía.
0: La tuya, la de la copla.
3: Esa.
1: No.
0: ¿No?
1: Puedes poner Antonio. La que tú quieras.
0: No, pero entonces...
2: Sí, una pregunta, ¿has almorzado ya?
1: He desayunado, hoy no almuerzo, hoy estamos live.
2: Hoy no almuerza, Bartolo, vaya.
0: Vaya tela.
1: Hoy he venido aquí a solas, tenemos un solacito, ya a que quitó de la rama y ya ha hecho un ratito para fumigarlo un poco.
2: Tiene un solar, tiene limoneros, tiene de todo y no nos trae.
0: Como decía Rocío Dúrcal.
1: Sí, quédate, lo primero que hice es que quitas todos los árboles, no quiero un árbol, no quiero nada.
0: ¿Cómo han cambiado las cosas?
1: Eso de campo es para disfrutar, no para trabajar.
0: Antonio, como nos has dicho una canción para nosotros, muchas gracias, nos autodedicamos la de Diango, la radio.
3: Sí, señor.
0: Hombre.

0: En fin. Buenos días.
1: Buenos días.
0: Hola, ¿con quién hablamos?
1: Con Carmen Alcaraz.
0: Pero Carmen, Carmen, voy a tener que emborracharme.
2: Esta semana no ha llamado, ¿verdad?
1: No.
2: Carmen Alcaraz.
0: ¿Cómo que no ha llamado si acaba de llamar?
1: Bueno, pero digo que ayer no llamé.
0: Ya, pero es que estamos en esta semana y acaba de llamar. Y dice el señor productor que dice, esta semana no ha llamado y acaba de llamar.
2: ¡Debe usted! Ayer fue el lunes.
1: Pero podía haber llamado ayer.
3: Siempre hay polémica. Con el señor productor siempre hay polémica.
2: A mí siempre me tienen que poner pega por todos lados.
3: Está informado siempre.
0: Hay que ver.
4: Vamos a ver, Carmen. Salude a su hermana, Conchi.
1: Mira, saludo a mi hermana, la cordobesa, que eso Bartolo lo sabe.
0: Hombre, tú verás.
3: Yo no lo sabía.
0: Claro.
1: Sí, le saludo a mi hermana, a mi sobrino que tuvo un pequeño accidente.
0: Vaya.
3: Pero está bien.
1: Que se mejore, está en su casa, pero bien. Que se mejore.
0: Venga.
1: A mis hijas, a mi hijo, que está en Madrid, que le van a hacer una prueba a su hijo de fútbol.
0: Bueno.
1: Sí, y a mi marido, a mi nieto, y a vosotros, porque es que empezáis por la mañana ya a dar nosotros ánimo.
3: Gracias, señora.
1: Pero hacemos lo que podemos. No, es que es verdad.
0: Ay.
3: Todo me emociono, esto... me emociono yo.
1: Yo lo primero que hago, y Mario se va de radio, a poner la radio.
3: Ay, sí, señora.
0: Pues esta canción que vamos a poner, Carmen, aparte de darte los tres números...
1: Y decirte que ayer la Virgen iba preciosa. Oh. Pasó por mi calle.
3: Iba muy guapa.
1: Iba preciosa la gente. Muy que iba preciosa, le cantó la Maribel en la puerta de la iglesia y estuvo precioso.
3: Sí, señora.
0: Mamma mía, qué alegría. Bueno, oye, la cantidad, yo tengo el móvil, te lo digo de verdad, Carmen, de personas que han ido a ver a la Virgen de la Fuensanta en Jabalí, en Alcantarilla, por donde va pasando, y tengo aquí una cantidad de imágenes que digo, bueno, al final voy a tener que cambiar de móvil porque... Tengo la memoria ya, porque claro, todo el mundo se quiere echar una foto con la Fuensanta.
2: Yo esta mañana he ido a la parroquia.
1: De flores que le tiraron un montón de flores.
0: Sí.
1: Era precioso, porque el corazón de Jesús estaba dentro de la iglesia y salió fuera a recibirla.
0: Bueno, así da gusto.
3: Así es.
1: Esta mañana, recibirla, y luego ya entraron los dos.
2: Esta mañana he ido yo a la iglesia a las 8 de la mañana y allí estaban los dos. En el lado izquierdo el corazón de Jesús y en el derecho la Virgen de la Fuensanta.
1: La Virgen, sí.
0: Muy bien. Oye, Carmen, como tu sobrino ha ido a hacer una prueba de fútbol ahí en Madrid, le voy a dedicar la canción del himno del Madrid, por si acaso lo contratan, lo fichan.
1: Ojalá. ¿Eh? Está, madre mía, luego perdido. Se ha ido con su padre, porque va gente a verlo y a otro.
0: Uh-huh.
1: A ver cómo funciona.
0: Bueno, vamos a ver lo que pasa. Mucha suerte.
1: Vamos a ver lo que pasa. A ver si tengo yo un campeón en mi casa.
0: Hombre.
2: Vamos a darle los números.
0: Venga.
2: A Carmen Alcaraz. Le vamos a dar el 208, 209 y 210.
0: Bueno.
1: Muy bien.
0: Un abrazo, Carmen. Muy bien. Hasta luego.
3: Hombre, pues sí, no, sí, nos interesaría. La verdad es que sí.
0: Venga, adelante.
1: Mi nieto ayer dijo, ¿qué queréis comer? Y dice, nosotros queremos cocido.
0: Toma ya.
3: Es que está muy bueno.
1: Con pelota.
3: Ay, madre mía.
0: Claro, el nieto en Madrid, cocido madrileño, pues ¿qué más quieres?
3: Baldomero.
1: ¿Qué más quiero?
0: Oye, parecís de Madrid, ¿eh?
1: Sí.
0: Bueno, un abrazo.
1: Bueno, igualmente.
0: Muchas gracias.

0: ha dicho todavía don Anselmo el número del WhatsApp.
1: Todavía no lo he dicho, pues mira, te lo digo ya.
0: Venga, venga, dígalo.
1: El número de WhatsApp es que tiene ahí escrito. ¡Venga, vamos!
0: ¿Ah, que quiere que lo diga yo?
1: Claro, Bartolo, lo tienen bastado.
0: 687-517-366. Porque va a poder participar también a través del WhatsApp. Por cierto, el viernes, que es fiesta en Alcantarilla, comenzaremos la programación un poquito más tarde. Nuestros compañeros estarán, en fin, destacados. ¿Dónde vais a estar, don Anselmo?
1: Vamos a estar ahí en el Jardín de las Palomas, ¿eh?
2: Ah, Palomas.
1: Sí, tenemos allí unos guardaespaldas que sí, nos cuidan todos los años. Uh-huh. Y ahí estamos con ellos, que son buena gente.
0: Pues quiero
1: invitamos unos botecicos y ahí están mirando al descuido.
0: Muy bien, pues quiero...
2: La nevera la has comprado.
1: He comprado tres.
0: Quiero decir que estaremos ahí, destacados los compañeros, que a las 11 vamos a hacer el llama y gana, y iremos conectando con ellos, o sea que habrá llama y gana, pero a partir de las 11 de la mañana.
1: Exacto.
0: Y luego por la tarde vamos a retransmitir también la ofrenda
1: también
0: floral. En fin, vamos a hacer un poquito de todo.
2: Entonces habrá que llevarse la libreta y el bolígrafo.
0: Todo.
2: Claro, pues mételo usted en el maletín.
3: Pues llévatelo.
4: Buenos días.
3: Míralo.
0: Hombre.
3: Ahí lo tiene, ¿eh? El fortachón de la radio.
0: El fortachón de la radio.
3: Ahí lo tenéis el tío, ¿eh?
0: José Antonio Jiménez, ¿cómo estamos?
4: Estamos.
0: José Antonio, si puede, acércate el viernes al Jardín de las Palomas y le echa un vistacico aquí a nuestros compañeros que necesitarán un guardaespaldas.
1: Exactamente.
4: Que busquen
1: a Picolín.
4: Bueno, puerto de las bombas.
1: Y tan ricamente.
0: Pero José Antonio, hombre, estando contigo ellos se sienten seguros.
3: Sí, la verdad es que sí. Vamos, José Antonio. Sí. José Antonio tiene unas manos, madre mía, que parece un cavador.
4: No tengo manos ya.
3: Madre mía, que no. Tiene unas manos grandes.
0: Bueno, oye, José Antonio, esta semana no sé si tienen número.
2: No, sí, ayer no
4: llamó.
2: Llamó Juan Cabrera, tu amigo. Le vamos a dar a José Antonio Jiménez el 211, 212 y 213.
3: Ah, está bien, ¿no?
0: Muy bien. José Antonio, ¿hoy quién está contigo?
4: Hoy la Marta.
0: Marta,
4: pues. Ahora pues me dice se pone ella.
0: Venga, que se ponga ella porque le vamos a dar también tres numeritos a ella.
2: ¿Marta cómo es de apellido?
0: Molina.
2: Marta Molina.
3: ¿Tres numeritos para Marta Molina? Marta.
0: Pero que se ponga un poquito que queremos hablar con ella.
3: ¿Que se ponga la Marta?
2: Molina.
0: Marta.
5: Sí, aquí estoy.
0: Hombre, buenos días. Es que
3: ¿Está la Marta?
0: Sabes tú que nos gusta hablar contigo, porque claro. Te voy a decir una cosa. No sé por qué, pero las de vosotras, tú eres de Colombia, tenéis así una voz siempre. Todas las colombianas que conozco tenéis una voz así como muy dulce.
3: Es verdad,
5: Pues sí.
0: ¿Eh? Es verdad.
3: Es dulcecita.
0: Da gusto escucharos.
5: Somos dulcecitas.
0: Da gusto escucharos, porque sois así también muy cariñosa, que es verdad.
5: Pues sí.
0: Y tal, y entonces, ¿te has dado cuenta que te estoy haciendo mucho a la pelota?
3: Sí, se la hace, sí.
5: ¿Eh?
0: Bueno, Marta Molina, ¿que se lleva qué números?
2: Marta Molina se lleva el 214, 215 y 216.
0: ¿Y si, quieres?
3: ¿Para Marta?
0: Marta, ¿qué le vas a hacer de comer a José Antonio?
5: Sí, hoy le voy a hacer olla fresca.
0: ¡Toma
5: olla
0: ya!
3: Fresca. ¡Olla fresca!
0: Olla fresca.
5: De Carmen.
0: Bueno, oye, ¿quieres que te pongamos algún trocito de canción o...?
5: Pues, las que ustedes deseen.
0: No, la que tú me digas yo te pongo.
5: Pues, de Carlos Vives.
0: Carlos Vives, que tengo bailar contigo, la gota fría, quiero casarme contigo, la bicicleta.
3: ¿Bonita la canción?
0: Ella es mi fiesta.
3: Carlos Vives.
0: La tierra del olvido.
3: La tierra del olvido.
0: Cuando nos volvamos a encontrar, menudo lío.
3: Vaya lío. Decía mi abuela.
5: Ella es mi fiesta.
0: ¿Cómo?
5: Ella es mi fiesta.
0: Ella es mi fiesta.
3: Ella es mi fiestecica.
0: Venga, pues ya está sonando para Marta Molina, para José Antonio Jiménez, la canción de Carlos Vives, Ella es mi fiesta. Marta.
5: Eso para toda Alcantarilla, esta canción, porque estamos de fiesta.
0: Muchas gracias, Marta. Un saludo.
6: Hasta la película.
0: Oye, Marta, tú que no eres de aquí, ¿te gustan las fiestas?
3: Hombre.
5: Sí, claro, sí. Es que nosotros, de por sí, en el Caribe allá, somos muy fiesteros. Y
6: Claro.
0: Bueno, además tú la tienes con José Antonio y la tenéis ahí al lado.
1: Hombre.
5: Claro.
0: Bueno, pues a disfrutarlas.
1: Ni que sí, hija. Venga. A mí Bartolo me pasa como a la Marta, me gustan más las fiestas que un cura los credos.
6: Ay, es verdad. ¿Los qué?
1: ¿Eh? ¿Cómo dice? Sí, dígame. No está, ha salido a la farmacia. Vale, hasta luego.

0: Ay, venga, vamos con la última llamada porque también tenemos que conectar con el tiempo. Buenos días.
1: Buenos días.
0: Hola, ¿con quién hablamos?
1: Con Marilú Linares.
0: Pero Marilú Linares, oye, ayer te pusimos Córdoba. Es que anoche, digo, ayer te dimos números, te cambiamos el apellido, te hemos puesto en vez de Linares, Córdoba.
2: ¿No será usted familia de Palomo Linares, que en paz descanse?
3: Marilú,
1: éramos primos.
2: Entonces, era primo, le gran matador de toros.
3: Le pongo Linares, ¿no?
0: Sí, pon Linares, porque a ver si ahora luego buscamos a Marilú Córdoba y no aparece por ningún lado.
3: Venga, Linares.
0: Si le toca la radio. Bueno, Marilú, ¿qué te cuentas?
1: Pues que para saludar a Juan Cabrera, que está de cumpleaños.
0: ¡Toma! ¿Pero es su cumpleaños hoy?
1: Sí, hoy es su cumpleaños.
4: Pero bueno, pero por favor, el hombre tranquilo, el hombre de la mecedora, cumpleaños, Bartolo.
0: Madre mía, pues muchas felicidades para Juan Cabrera.
5: Ay, mi amigo Juan, ya que viene.
0: Que no cumplirá mucho, ¿eh?
5: No, 35.
1: No, 78, por ahí.
5: Ah, pues yo 78. Le habrá hecho una tarta a Marilú.
1: 77, dice el que cumple.
0: 77.
5: Le habrá hecho alguna tarta a Bartolo.
0: Ay, Juanico, no te quites daño, hombre. Juan, no hagas trampa. Hombre, si no te preocupes, si cada uno tiene la edad que tiene y ya está. Yo creo.
2: ¿Le han regalado a Bolonia?
0: El número 8 lo asaltó ya. ¿Es posible?
1: Ah, ¿crees que lo ha asaltado?
0: El número 8.
4: Sí. Bartolo solo quiere ponerle más años, lo digo, ¿cómo eres, no, chaval?
3: Está en los 90 y
0: algo. No. Está en 80 y... No sé, 80 y algo.
2: ¿Qué piño le ha puesto Mariano para hacer una
0: 80
2: fiesta?
0: Y algo.
2: ¿Cuánto se ríe?
0: No, Marilú, ¿voy bien encaminado o no?
1: Sí, claro, sí, está...
0: Pregúntele.
1: Está bien encaminado ahí.
0: Pregúntele a Juan qué edad tiene.
2: Venga, venga,
0: ¿qué edad cumple?
1: A ver, Juan, no te quites años. ¿Cuántos años tienes?
0: 87. 87, o sea, aplauso, hombre, para Juan, 87 años, enhorabuena. Pues oye, Marilú, gracias por el detalle de recordarnos que hoy es el cumpleaños del Chache de la radio, que pase un día estupendo.
1: Gracias, y pongan una canción allí para que baile.
0: A él le gusta la de Mirarla por Dios, señores.
1: Ah, eso te gusta.
0: ¿La vale? Que...
1: Bueno.
0: O le pongo la de... a él también le gusta la de Luis Mariano, la de mamá. Luis Mariano, mamá, la más bella del mundo. Juanico, felicidades.
6: Gracias.
0: Luego te seguiremos felicitando en la hora romántica.
6: Lo que queráis.
0: Un abrazo muy fuerte para ti y para Marilú.
1: Saludos a vosotros ahí.
0: Muchas gracias, señora Linares, que ya la tenemos fichada, hombre, que Linares, no es Córdoba. Ay,
3: Linares,
0: ay, ay.
3: Las campanas de Linares.
0: Muchas gracias, y para Juan, para su cumpleaños, Luis Mariano, mamá, la más bella del mundo.

0: se la pondremos entera a Juan Cabrera en la hora romántica. Pero ahora nos tenemos que ir rápidamente, que se nos pega el arroz a la AEMET. Ahí se encuentra Javier Andrés. Buenos días.
1: Buenos días. Hoy en la región de Murcia las temperaturas serán muy parecidas a la jornada de ayer. Continúan altas. Hoy se mantienen con pocos cambios, con máximas de 32 grados en Molina de Segura, 31 en Murcia y Cieza, 30 en Lorca y Mazarrón, 29 en Yecla, 28 en Águilas, Caravaca de la Cruz y Cartagena. Les adelantamos que en los próximos días las temperaturas continuarán subiendo, alcanzando el viernes una máxima de 37 grados en Murcia y 32 en Cartagena. El cielo hoy estará poco nuboso o soleado. El viento comienza flojo, de dirección variable, tendiendo a soplar de componente este esta tarde. Es una información de AEMET.
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cómo estamos. Gracias por haber elegido un día más con la música a otra parte. Están todos los compañeros pendientes. ¿Qué va a pasar hoy? No han dicho nada. Bueno, sí, hemos apuntado en que íbamos a hacer fusión de estilos. Va a predominar el bolero, la música romántica y el estilo blues. Y en fin, hemos descubierto canciones que suenan ahora de esta manera. ¿Se acuerdan? De este clásico de Armando Manzanero.

Bueno, hoy lo vamos a pasar bien con esta fusión de estilos. Y ahora vamos a escuchar todo un clásico de Agustín Lara que encierra una bonita historia. Y que bueno, va a ser una maravilla compartirla contigo esta mañana en Con la Música a Otra Parte. La verdad es que todos los días lo pasamos de lujo cada día aquí contigo. Bueno, vamos a ver si podemos escuchar esta versión especial, pero me dice el pollito que será un poquito más tarde. Así que lo que tú digas, pollito, estoy en tus manos. Bueno, madre mía, qué lujazo.

Bueno, madre mía, cómo suena esta canción que en su momento, en 1969, editaron Los Ángeles Negros. Amor a Dios, no se puede continuar, ya la magia todo y ahora tengo que marchar. Suena de lujo, hay que reconocerlo. Y bueno, le he dicho al pollito, pollito, quiero que me soluciones rápidamente lo de la canción Solamente una vez. Estábamos a punto de escucharla cuando algo ha ocurrido, pero rápidamente nos hemos puesto manos a la obra y así suena en la versión jazz el clásico de Agustín Lara que encierra una bonita historia.

0: Más de uno pensó que cuando Agustín Lara escribió esta canción, cuando la compuso, pues era en relación a alguna historia de amor, pero no. En 1941, durante una estancia en Buenos Aires, en Argentina, el galán y cantante de ópera José Mojica le confesó a Agustín Lara que había sentido la llamada divina. Mojica planeaba dejar atrás los lujos del cine, de los escenarios y del dinero para entregar por completo su vida a Dios. Y Agustín Lara le dijo: solamente se vive una vez, y le dedicó esta canción. ¿Está usted escuchando atentamente, don Anselmo?
1: Claro, claro.
0: ¿Eh? ¿Y sabe usted esta historia de la canción de Solamente una vez?
1: Hombre, por supuesto.
0: Uh-huh.
1: Es muy bonita.
0: Bueno, pues vamos a escuchar un clásico de José José en una versión totalmente diferente, aunque mantiene el espíritu de la melodía. El amar y el querer.

0: año 1977, álbum Reencuentro, Amar y Querer, una de las canciones que más fama le han dado a José José, por cierto, compuesta por el legendario cantautor español Manuel Alejandro, una melodía que destaca entre esa profunda reflexión filosófica entre el amar y el querer. Que don Anselmo, que no es lo mismo. Ay, ay, ay.
1: 94 años tiene ya Manuel Alejandro, Manolo.
0: Madre mía.
1: Madre mía.
0: Gran amigo suyo, ¿no?
1: Muy amigo, desde pequeño.
0: Voy a ver si usted es capaz de reconocer esta canción. Hoy estamos escuchando grandes clásicos con una fusión diferente de estilos, mezclando el blues, el jazz, el soul, pero en definitiva son grandes canciones de toda la vida. A ver si usted reconoce esta que suena. Sí, el que toca el saxofón es el pollito.

0: a sonar así. Es verdad que la autoría, dicen, o por lo menos ellos así lo registraron, que era de los hermanos Reagan. Todos los derechos de autor son para ellos, aunque también es verdad que ellos le compraron la canción por muy poquito dinero a un músico nicaragüense, Rafael Gastón Pérez, que la canción se titulaba de forma original Cuando calienta el sol en Masachapa. Y bueno, Carlos, Mario y Pedro, los hermanos Reagan, se hicieron con los derechos de autor. Es una de las canciones que más dinero ha generado. Sin embargo, el que la compuso es el que menos ha pillado, ¿eh? Así es la vida. En fin, ¿la había usted reconocido, don Anselmo, cuando calienta el sol?
1: Hombre, desde el principio.
0: Aquí en la playa, en Lopagán, los Alcázares, o en cualquier parte de la región de Murcia, como Mazarrón, por ejemplo, en fin. ¿Cuál es su playa favorita, don Anselmo?
1: Mazarrón.
0: ¿Mazarrón?
1: Sí, allí las curianas vuelan alto.
0: Pero usted no tenía casa en los Alcázares.
1: También.
0: ¿También? ¿Qué tiene casa? ¿En cada una de las playas de la región?
1: Tengo en todos lados, sí.
0: En fin. Oye, qué suerte, ¿no?
1: El dinero, Bartolo, el dinero.

0: el gran clásico Hoy tengo ganas de ti, de Miguel Gallardo, año 1975. Ay, en fin, la canción nace después de una larga llamada telefónica que tuvo Miguel Gallardo con una antigua pareja. En fin, pues lo típico, ¿no? De los noviazgos. Ay, tengo ganas de ti, mira, tengo ganas de verte. Ay, madre mía, ¿qué tal? Y ya se oyó un grito al fondo que decía: ¡cuelga ya, que tengo que hacer una llamada! ¡No para de hablar, Miguel, cuelga! Y bueno, pues Miguel dijo: oye, esto se merece una canción. Esta conversación, esta larga charla que he mantenido con esta mujer, que para mí es especial, se merece una canción. Y así nació Hoy tengo ganas de ti. Hoy versión especial, versión jazz, que suena de lujo todo, hay que decirlo. Bueno, esta balada ha sido tan famosa que la ha grabado Alejandro Fernández, Cristina Aguilera y muchos más intérpretes. Usted, don Anselmo, estuvo a punto de grabar la versión J, pero al final no terminó de cuajarse.
1: No pudo ser, no me dieron lo que yo quería.
0: El asunto. En fin, estamos prácticamente llegando al final y vamos a lanzar al aire otro gran clásico, pero que suena diferente. Y es que hoy todo suena diferente en Con la Música a Otra Parte. Don Anselmo, tenemos un problema.
1: Dime.
0: Tenemos un problema.
1: ¿Qué problema tiene, Bonico?
0: Porque las canciones no quieren salir.
1: ¿Qué hacemos? No hay nada nuevo en el horizonte.
0: ¿No? ¿Usted cree que esto es normal?
1: Buah, si yo te contara.
0: ¿Sí? ¿Le ha pasado a usted alguna cosa así parecida?
1: Me ha pasado de todo, hijo.
0: ¿Sí? Madre mía, madre mía. No se preocupe porque mientras que estamos hablando estoy intentando solucionarlo.
1: Bueno, es que tú eres un máquina.
0: Ya, no, pero que veo que por muy máquina la cosa no se soluciona.
1: Pon otra cosa.
0: ¿Sí?
1: Claro.
0: Pero claro, es que estamos ya en la recta final.
1: Por eso.
0: Y claro, la cosa se está complicando un poquito. En fin, don Anselmo, la vida a veces, la vida de locutor, de radiofonista, cuando falla la técnica.
1: Bueno, adiós Madrid, ¿eh?
0: A veces se complica.
1: Adiós.
0: O sea que me quiere usted dejar solo aquí ante el peligro.
1: Que te quedas sin gente.
0: Madre mía. Ay, ay, ay, ay, ay. ¡No huya! Don Anselmo, vuelva, que no pasa nada. La radio sin música de fondo es complicada. La gente se asusta, se pone nerviosa, como se ha puesto don Anselmo, en cuanto rápidamente ven que no hay nada de fondo, pues le entra el eco y pasa lo que pasa. Pero no pasa nada, porque, señoras y señores, simplemente tengo que reconocer

0: Son las 11 de la mañana, las 10 en Canarias.
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0: El juez Peinado cita a Begoña Gómez el 9 de junio a una audiencia previa al juicio con jurado popular y le advierte de que si no acude será conducida por la fuerza. Gemma Alfaro, buenos días.
2: Buenos días. Y el juez Peinado da su último paso en la causa de Begoña Gómez. Abre el equivalente a juicio oral, que en el caso del Tribunal del Jurado es la convocatoria de una audiencia preliminar, el próximo 9 de junio a las 11 de la mañana, a la que tienen que acudir los tres acusados: Begoña Gómez, su asesora y el empresario Juan Carlos Barrabés, con el apercibimiento, como dices, de que si no acuden, les llevará la policía. La acusación popular, liderada por Actuir, reclama 24 años de cárcel para la mujer del presidente del Gobierno por cuatro delitos: apropiación indebida, tráfico de influencias, corrupción en los negocios y malversación. El último informe de la UCO sobre su cátedra pone de manifiesto que la creación de los estudios siguió los cauces habituales, pero sí puso peros a los pagos de algunas empresas como Deloitte al hablar de adjudicaciones premeditadas.
0: Acaba de conocerse la sanción de la mesa del Congreso a Vito Quiles y a Bertrán Endongo, que, recordamos, están suspendidos cautelarmente después de varios expedientes abiertos por, entre otras causas, reventar ruedas de prensa en el Congreso de los Diputados. David Fernández, buenos días.
3: Hola, buenos días. Sí, el Congreso impone las primeras sanciones definitivas. La mesa, tras escuchar el informe del letrado, retira durante tres meses la acreditación de prensa a Vito Quiles por haber grabado y emitido imágenes del expresidente Zapatero en zonas prohibidas el 11 de diciembre. Se aprecia aquí una doble infracción grave. Para Bertrán Endongo se propone también una sanción grave de tres meses por haber reventado una rueda de prensa de la portavoz de Sumar, Verónica Barbero, el 25 de noviembre, aunque en este caso se le da un plazo de 10 días para que presenten, porque el letrado aprecia un posible atenuante, ya que la rueda de prensa pudo continuar. Esto implica que cuando se confirmen ambas, decaerá la suspensión cautelar, pero todavía hay una docena de expedientes por denuncias contra ellos que continuarán llegando a la mesa.
0: Consejo de Ministros, presidido por el vicepresidente Carlos Cuerpo, debido al viaje de Pedro Sánchez a Roma y el Vaticano, donde va a ser recibido por el Papa antes de su visita a España. El gobierno va a aprobar deducciones fiscales hoy a las empresas que patrocinen la visita de León XIV. En el Ayuntamiento de Madrid, la mayoría del Partido Popular ha rechazado la propuesta de declaración conjunta de bienvenida al Papa que el Grupo Socialista había acordado con el Arzobispado de Madrid. Mensaje del líder supremo de Irán, Mujtaba Jamenei, tono poco constructivo del dirigente iraní en un momento de negociaciones con Estados Unidos para poner fin a la guerra. Asegura Jamenei que Washington ha perdido peso en la región y sobre Israel dice que se acerca a su final, la Aurora Moreno.
4: Sí, y afirma también que Estados Unidos ya no va a disponer de un refugio seguro para sus actividades y sus bases militares en la región y que los territorios en la zona ya no servirán de escudo para sus instalaciones militares. Mensaje del líder supremo por el inicio de la peregrinación anual a la Meca, mientras Irán y Estados Unidos continúan negociando para poner fin a la guerra. Faltan algunos días para llegar a un acuerdo, decía en las últimas horas el secretario de Estado norteamericano Marco Rubio, a la vez que Washington lanzaba este lunes un ataque contra sitios de lanzamiento de misiles y embarcaciones en el sur de Irán. Teherán afirma por su parte haber derribado un dron estadounidense que había entrado en su espacio aéreo.
0: Algo más, sigue activo el incendio declarado el pasado domingo en Doñana, en Huelva. 10 medios aéreos se incorporan a las labores de extinción en la que trabajan por tierra 130 profesionales. La Junta asegura que el fuego permanece confinado y, aunque no ha concretado el número de hectáreas afectadas, se estima que las llamas podrían haber calcinado más de 250. 11 y 4 minutos de la mañana, 10 y 4 en Canarias. Ahora las noticias de su comunidad.
5: En la región de Murcia, nuevas informaciones periodísticas sobre la trama que presuntamente estafó al Servicio Murciano de Salud 7 millones de euros a través de la compra de prótesis cardiovasculares. Según publica El Español, la trama utilizó prótesis caducadas en 492 cirugías. El consejero de Salud, Juan José Pedreño, ha vuelto a reiterar esta mañana que ningún paciente lleva estén caducados.
6: El Servicio de Cirugía Cardiovascular de la Risaca tiene claro que no hay constancia de que ningún paciente tenga una prótesis caducada implantada. Y esto tiene que quedar muy claro. Por tanto, hay que mandar un mensaje de tranquilidad a la población desde el punto de vista de la salud. Y por otra parte, tenemos que dejar trabajar a la justicia. Vamos a colaborar
7: totalmente con la justicia, porque el organismo perjudicado es el Servicio Murciano de Salud y lo que queremos es que se restituya las cantidades económicas que se han defraudado.
5: En sucesos, la Policía Nacional ha desmantelado dos nuevas plantaciones de marihuana en el barrio de Los Rosales, de la pedanía murciana del Palmar. Los vecinos se quejaron de fuertes olores, fallos en la red eléctrica y trasiego constante de personas. Los agentes localizaron dos inmuebles. Jorge Brocal es portavoz de la policía.
8: En el primer inmueble, los agentes intervinieron 185 plantas de marihuana en su fase final de floración, mientras que en el segundo se intervinieron 230 plantas de similares características y además se detuvo a una persona que fue imputada por los delitos de tráfico de drogas y defraudación de fluido eléctrico.
5: Y en el plano cultural, hoy concierto del grupo chileno Candelabro en la sala Spectrum de Murcia. Es una banda de rock alternativo formada en 2023 en Santiago. Se distingue por una propuesta que combina la experimentación sonora con una fuerte carga emocional y conceptual. A las 9:30 de la noche. 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
1: Bueno, estamos en directo, Radio Sintonía. Enseguida vamos a estar con Protección Civil Alcantarilla, con mi amigo Jorge González, con Miguel López y con Jordi Quich. ¿Lo dije bien, Jordi? Más o menos. Ahora me dirá cómo se pronuncia su apellido, que me gusta. Y bueno, el mío tampoco se queda cojo, Invernón. O sea, no te digo nada. Tenemos apellidos que no son comunes, pero me encantan esos apellidos. Estaremos con ellos porque nos van a contar, llevando esa manija, el señor Jorge González de la conversación, técnico de Protección Civil, pues todo lo que tienen ya preparado para estas fiestas, que estamos en fiestas, no se olviden, que no va a ser poco, y mañana mercado, en fin, nos lo van a contar todo. Protección Civil Alcantarilla. Pero antes, la música, el rock. Granadino, 091, que fue del siglo XX.

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7: Sí, señor. Ayer estuvimos hablando con ella, con Marisol Segura. Bueno, la noche de la copla, mañana. Estamos en directo, Radio Sintonía. Estas son las mañanitas, claro, en el 107.8 de la FM. Ya tenemos en los estudios protagonistas.
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7: Claro, vamos a hablar de Protección Civil. Protección Civil Alcantarilla. Saludamos a Jorge González, técnico de Protección Civil. Buenos días.
8: Hola, muy buenos días, Pepe.
7: ¿Cómo estamos, señor?
8: Muy bien, muy bien, muy a gusto, muy alegre, porque estamos en mitad de la fiesta, estas fiestas tan importantes y tan bonitas como son las fiestas de mayo, las fiestas de la bruja de este municipio de Alcantarilla, que tan bonito es.
7: Sí, señor, y además que, bueno, tenemos mucha tela que cortar y vosotros mucho trabajo que hacer también, naturalmente, porque para eso está Protección Civil coordinada con Policía Local, Cruz Roja, 112, en fin, con todas las entidades que, naturalmente, tienen que estar ahí al pie del cañón en estas fiestas para que no suceda nada. Queremos decir, para que si sucede algo sea enseguida solucionado cualquier tipo de suceso. Hablamos también y saludamos a Jordi Geeks. Buenos días, Jordi.
9: Muy buenas, muy buenas.
7: Encantados de tenerte aquí. Ahora nos explicarás cuál es tu labor en Protección Civil. Y también a Miguel López. Buenos días, Miguel.
10: Muy buenos días.
7: Pues Miguel, que repite y que está aquí con nosotros, creo que ya la tercera o cuarta vez en los estudios. Miguel, muchas gracias por estar aquí. Pues Jorge González, blanco y en botella, como yo suelo decir. ¿Cómo están ya estas fiestas que están en marcha? Conciertos, desfiles, cuéntanos.
8: Bueno, pues hasta la fecha de hoy, la verdad es que el pronóstico es bastante bueno. Por el total llevamos unas 26 asistencias durante el fin de semana pasado, más otra que se hizo ayer durante fue la procesión de la Virgen. donde hubo una asistencia más con un traslado para hacer un mayor chequeo. Por el total son unas 27 asistencias, que la verdad es un pronóstico bastante bueno para la fiesta de mayo, puesto que son una fiesta con bastante afluencia de gente, donde claramente detrás lleva un proceso muy elaborado, muy importante para, o sea, para emergencia, para tener esa coordinación y esa eficacia a la hora de trabajar la emergencia, que por supuesto seguimos día a día trabajando en mejorarla para que salga no solo bien, sino que salgan genial, que es lo que buscamos desde Protección Civil, Policía Local, Cruz Roja, que buscamos esa perfección. Que eso que se cree que es imposible, no es imposible, sino es posible, y se está consiguiendo.
7: ¿Cuántas personas? ¿Qué dispositivo de personal? ¿Habéis pedido ayuda a otras protección? Porque siempre os ayudáis en fiestas, Protección Civil, vienen de otros lugares, ¿o tenemos suficiente personal en la alcantarilla?
8: Aunque por el momento tenemos personal suficiente, nosotros nos gusta trabajar con otras agrupaciones para demostrar esa coordinación que tenemos, como fue por ejemplo el caso este sábado pasado, que tuvimos la coordinación con Protección Civil de Alguaces, en el que se desplazaron cuatro voluntarios más su vehículo, demostrando una capacidad operativa por su parte también bastante buena. Y sobre todo el gran desafío que tenemos nosotros es para este sábado, el gran desfile de carrozas con la quema de la bruja, donde se prevé un total de voluntarios de diferentes municipios y el nuestro, de un total de unos 30 y poco voluntarios de toda la región de Murcia, entre pedanías con Murcia, Pliego, Aledo, también Alcantarilla. Son bastantes medios que por separado hacen cosas, pero cuando estamos todos juntos, esas cosas que se pueden hacer son más grandes, demostrando una coordinación y una eficacia bastante grande. Que todo esto se consigue gracias a la labor que, por ejemplo, pueden hacer mis compañeros aquí presentes, que son Jordi y Miguel Ángel, donde lo más importante son los planes de emergencia, donde justamente se encarga de eso Jordi.
9: Sí. Pues sí, yo de los planes de emergencia me encargo, ya que al fin y al cabo es para lo que estoy estudiando. Gracias a todo el voluntariado de Protección Civil, pues estoy aprendiendo mucho más sobre ello, sobre los planes de emergencia y DRP, dispositivos de riesgos preventivo. Y pues como bien estamos diciendo, sobre todo en estas festividades de Alcantarilla, aunque yo no sea de aquí de Alcantarilla, pero bueno, si mis manos sirven para ayudar, pues encantado aquí estoy. Y pues sí, los planes de emergencia, estamos aquí ayudando, todos pendientes. Es un estudio que lleva bastante tiempo, pero bueno, entre todos lo podemos ir sacando.
7: Un plan de emergencia que, como es un plan, siempre tiene que estar hecho con antelación. Y en este caso, fiestas de mayo de Alcantarilla, no sé si las conocías tú ya, Jordi, ¿las conocías?
9: Bueno, sí, me han estado hablando mis compañeros, sobre todo para estar preparado.
7: Y bueno, pues ese plan de emergencia, que evidentemente es un plan de emergencia grande, porque aquí en Alcantarilla, en cada evento, sobre todo en conciertos, Jorge, Jordi, Miguel, fácilmente las miles y miles de personas.
8: Sí, claro, es correcto. Aquí en Alcantarilla, esa gran afluencia de público que tenemos, está todo previsto, está todo con esos controles que hace la policía para mantener un aforo controlado, la salida de emergencia controlada también por agentes de seguridad, al igual que también por policía local, y sobre todo esa coordinación que tenemos para saber exactamente cuánta gente, un aproximado, sobre incluso antes de que llegue el evento, saber cuánto aforo podemos contar, y durante el evento gracias a policía local. Y siempre en base a ese plan de emergencia que tenemos, que se elabora tanto antes de que llegue ese día festivo, y conforme vamos viendo cómo se está desarrollando durante ese día, se van desarrollando y se van modificando las actuaciones. Y para eso contamos con ese gran pilar de todas las emergencias, que es la logística. Esa, que pues si quien no conoce qué es la logística, es digamos todo el movimiento que lleva detrás, el preparar los hospitales de campaña, el material, las revisiones, el mantenimiento de los vehículos, que todo eso es un trabajo que no se ve, pero es sin duda alguna un pilar fundamental en todas las emergencias, porque para que un vehículo salga una emergencia, ese vehículo tiene que estar en buenas condiciones.
7: Hombre.
8: Y de todo eso se encarga mi compañero que tengo aquí presente, Miguel Ángel, actual jefe de la unidad logística, que va a explicar un poco el qué consiste.
7: ¿Qué hace la unidad logística? Venga.
10: La unidad logística lo que principal hace es tener todo preparado y listo para cuando llegue la emergencia o un preventivo, se pueda desarrollar con total normalidad o, dentro de cada vez, lo mejor posible y lo más efectivo posible. Desde un vehículo que lleve a la gente o transporte material a la recinto ferial, como que ese vehículo vaya a una emergencia o cierre incluso, como fue la Armada de la Fuensanta o de la Salud o cualquier cosa. Al igual también el despliegue de hinchable que tuvimos en el recinto, de carpa, de mesas, sillas, botiquines, cualquier que se necesite, de foco.
7: Que esté todo al pelo, vamos.
10: Incluyendo, o sea, también el habituallamiento de los voluntarios, de agua, de comida, de todo.
7: Todo revisado y en perfecto estado de revista.
10: Sí, para que no falle nada.
7: Bueno, la logística, evidentemente, la parafernalia que vosotros utilizáis con vuestro aparataje, con vuestros botiquines, con vuestros apagafuegos, con todo, porque con todo. Todos los órdenes.
10: Correcto. Desde apagafuegos, monognífugos, cascos, guantes, para que todo, desde cualquier aspecto, salga bien.
7: Uh-huh. A ver, ¿qué suele, lo que más suele ocurrir, porque siempre ocurren cosas, desgraciadamente, pues cuando hay miles de personas en un concierto, ¿qué casos se suelen dar más? Vosotros que estáis en Protección Civil y que sabéis perfectamente cómo se mueve esto, ¿qué es lo que atendéis más? Yo qué sé, desmayos, gente que se pasa bebiendo. A ver, contadme un poquito esto.
8: Principalmente, según la estadística que estamos consiguiendo durante esta fiesta de mayo, lo que especialmente se suelen atender suelen ser traumatismos o curas. Es decir, gente que a lo mejor, mientras que estaba durante los desfiles, durante las carrozas, durante los conciertos, a lo mejor que algún empujón se puede caer, que eso es un traumatismo, o un maratón, para poder un poco entender el reto de gente. Eso suele ser los principales, las principales asistencias que solemos tener. También tenemos las curas locales, que son pequeñas, por ejemplo, de las chicas que van con tacones, que a lo mejor de alguna rozadura se puede hacer una herida, o la uña del pie que se puede romper, o algún golpe, o por ejemplo en la feria, un golpe de la tracción, o la máquina de puño. Ese tipo de traumatismo y curas son las principales asistencias que solemos tener.
7: O sea, una fuerza de choque para aliviar a esas personas, y si no es nada, pues tampoco necesitarán asistencia, ¿no?
8: Correcto.
7: Muy bien, y como siempre hay que tener un plan. A ver, Jordi, hay que tener un plan de escape por si ocurre algo grave, por donde puedan entrar o bomberos, o 112, o policía municipal, y esas calles supongo que estarán habilitadas para que puedan pasar vehículos, ¿no?
9: Sí, por supuesto. Al fin y al cabo, esto es todo lo que se hace previamente. Se hace un plano de la ubicación donde se vaya a realizar, por ejemplo, el recinto ferial, sea como por ejemplo. Se hace una vía de escape, una ruta de evacuación, varias salidas de emergencia y, por supuesto, se montan las carpas en lugares aproximados para ayudar a los habitantes.
7: Uh-huh. Muy bien. Bueno, lo más inmediato, estamos a martes, día 26. Me voy al programa de fiestas. Esta noche, parramboleros. A ver, ¿qué dispositivo tenemos para los parramboleros? Jorge.
8: Pronto, primero empezamos con la romería de la Virgen de la Fuensanta, que empieza a las 8.
7: Sí, señor.
8: Donde ahí irá nuestro vehículo de cierre, siempre asegurando que, en caso de que algún vehículo no se dé cuenta de que hay una actividad en esa calle y acceda a la calle, dar esa protección a los ciudadanos para evitar que siga para adelante.
7: Sí.
8: Y sobre todo para dar esa seguridad vial. Además, que también tenemos unos alrededor de unos tres papas, unas patrullas de primer auxilio que van andando con sus botiquines para atender cualquier asistencia sanitaria. Siempre asegurando esa capacidad operativa de, en el caso de que surja algún tipo de emergencia sanitaria leve, de carácter leve, poder garantizar esa atención sanitaria sin tener que movilizar un recurso sanitario como puede ser una ambulancia y descargando el sistema sanitario.
7: Uh-huh.
8: Al igual el que, en el caso de que la persona, si no estuviésemos nosotros, no quisiese ir al centro sanitario, poderle brindarle esa asistencia para asegurarnos de que se cubre esa herida y no se provocan enfermedades o infecciones que pueden llegar a peor.
7: Porque además, en tu caso, eres sanitario, tienes titulación y estás perfectamente capacitado para hacerlo o para poder hacer esa primera asistencia en caso de cosas más graves también, hasta que vengan los sanitarios, ¿no?
8: Correcto. Además, nosotros de Protección Civil ya, bueno, hemos estado haciendo diferentes cursos, tanto de asistencia sanitaria y contra incendios, que ahora se nos acerca el plan Infomur. Todo ese tipo de asistencia sanitaria, lo que intentamos es que todos los voluntarios de nuestra agrupación estén formados, incluso en soporte vital básico, que es, digamos, el siguiente escalón de los primeros auxilios, y para usar el desfibrilador externo semiautomático, también conocido como DESA.
7: Que te puede salvar de un infarto, vamos, de una parada.
8: Claro, correcto. Entonces, a través de esa formación y de esos conocimientos, intentamos que todos nuestros voluntarios tengan esos conocimientos para poder atender sanitariamente a cualquier emergencia sanitaria que ocurra durante el desarrollo de estos eventos.
7: Muy bien, hoy tenemos dos conciertos, uno a las 9 de la noche de Extremo en la Plaza de las Flores y otro, como decimos, a las 10 en la Plaza Adolfo Suárez, un homenaje a Extremoduro, y a las 10 Parramboleros, donde va a haber muchísima gente y ahí va a estar Protección Civil, ¿es así?
8: Sí, correcto, estaremos siempre con coordinación con Protección, con Policía Local,
7: Cruz Roja.
8: para garantizar siempre la seguridad y sobre todo con el 061 para poder garantizar la seguridad posible.
7: ¿Tenéis red fijo en la feria o contadme un poquito esto, o esta policía local y esta Cruz Roja y os lo compartís junto con ellos?
8: Principalmente solemos estar los días que son de más afluencia, o por ejemplo pueden ser los conciertos grandes.
7: Viernes, sábado, jueves.
8: Correcto, ¿no? Por ejemplo, para esta semana quiero recordar que era el jueves, viernes y sábado.
7: Jueves 21, sí, los 21. Correcto. Que vienen.
8: Que se nos monta un punto sanitario fijo donde está la piscina municipal. Y allí, a partir de ese punto, tenemos, digamos, tres zonas habituales de patrullaje. Uh-huh. Una que es en el punto fijo sanitario, otra en el recinto donde se celebran los actos, como pueden ser los conciertos.
7: Sí.
8: Y la tercera, de vez en cuando, va por la feria para asegurar que no haya ningún tipo de emergencia y sobre todo evitar esas zonas donde son, digamos, zonas negras, zonas oscuras, en las que pueden ser, por ejemplo, pasillos donde no hay visibilidad.
7: Sí.
8: Para garantizar la seguridad.
7: A ver, Miguel López, infraestructura, mañana mercado, es así. ¿Qué tenéis preparado para el mercado, para llevar? ¿Qué tipo de asistencia, botiquines, etcétera? A ver, cuéntanos.
10: Para el mercado siempre suele ir, aparte de dos voluntarios o tres, lo que hagan falta, siempre a botiquín y de esa. Siempre.
7: ¿Qué es de esa?
10: De esa es desfibrilador semiautomático.
7: Eso es, el desfibrilador siempre. ¿Por qué? Porque puede haber algo muy serio y eso es salvar a una persona.
10: Y siempre hay que estar preparado.
7: ¿Lo habéis llegado a utilizar, el desfibrilador?
8: El desfibrilador tuvimos una asistencia en una carrera, no recuerdo si era la San Silvestre o fue una carrera militar, en la que hubo una parada cardíaca en la que tuvimos que actuar nosotros. Y bueno, nosotros personalmente usamos el nuestro porque ya había una ambulancia, ya llegó bastante rápido, entre que hicimos las primeras maniobras.
7: Sí.
8: Llegó y se utilizamos el de la ambulancia, pero si no hubiese sido el caso de la ambulancia, si hubiésemos llegado a utilizar el nuestro, siempre con los voluntarios, con su formación.
7: ¿Se salvó la persona? Sí, no es mucho preguntar.
8: Pues no lo sé, no sé si es la ciencia cierta, si consiguió salir o no, porque no, yo personalmente no hago el seguimiento.
7: Sí.
8: Pero yo no sé si salió o no.
7: Muy bien.
8: O sea, de la parada del momento in situ de la calle, sí. Que se hizo el traslado a la Risaca.
7: Uh-huh. Bueno, Jordi Giggs, mañana vas al mercado. Cuéntanos qué tienes previsto hacer en Protección Civil Alcantarilla estos días.
9: Pues mira, en el mercado, por supuesto, sí que voy a estar. Siempre acompañado de mis superiores, por así decirlo. Porque yo, como estoy en un periodo de prácticas, tengo que estar supervisado. Y al fin y al cabo, sí que estoy cualificado para hacer ciertas acciones, como para corregir primeros auxilios o vital básico. Uh-huh. Pero sí es verdad que siempre con la supervisión de mis superiores, de mis profesores. Porque, como estoy en un periodo de prácticas, no puedo hacer algo tan grande solo, ¿sabes? Sin supervisión.
7: Al decir un periodo de prácticas es porque tú estás estudiando, ¿qué estás estudiando o qué has estudiado?
9: Cuéntame. Sí, estoy estudiando el grado superior de coordinación de emergencias y protección civil. Y ahora estoy de prácticas aquí en protección civil.
7: Uh-huh. ¿Y es difícil es un grado superior? ¿Es difícil estudiar?
9: Bueno, no diría difícil, pero sí es verdad que es un grado bastante vocacional, porque al fin y al cabo, emergencias, personas, siempre estás a disposición. Pues eso, de ayudar a las personas, de estar por el resto de las personas. Tienes que estar siempre antes. Entonces, la palabra no es difícil, pero sí diría que es bastante vocacional.
7: ¿Qué tipo de materias se estudian? ¿Cuánto tiempo es este?
9: Pues un grado, formación. Es un grado superior de 2 años. Hacer diversas asignaturas como evaluación de riesgos, supervisión de incendios urbanos, de operaciones también urbanas. También haces un poco de temario de incendios forestales, que diga. Pero siempre alrededor de, pues eso, de las emergencias. También haces un poco de gestión de recursos, por ejemplo.
7: Jordi, ¿y tú, aparte de este grado superior, vienes de otra carrera, de otros estudios, o directamente lo iniciaste después de...?
9: Entré con el bachillerato, porque como es un grado superior, sí, en vez de hacer un grado medio, pues puedes entrar también con el bachillerato. Pero sí es verdad que puedes hacer después del grado superior una carrera, sí, para profundizar más tu experiencia y tu aprendizaje, sí, y yo personalmente es uno de mis objetivos, sí.
7: Muy bien, vamos, que te gusta, te apasiona.
9: Sí, sí, me gusta mucho.
7: Protección Civil. Y lo más importante de todo esto, Jorge, es que, Jorge González, Protección Civil sois uno, no solo a nivel regional, sino a nivel nacional. O sea, donde se necesite Protección Civil siempre está unida. Nosotros la tenemos en Alcantarilla, pero hay una unidad nacional de esto.
8: Sí, es correcto. Protección Civil, la capacidad operativa que tiene es que no es que sea a nivel municipal ni autonómico, sino que es a nivel mundial.
7: Más de todavía, hecho, más nivel mundial.
8: O sea, lo bueno que tiene es esa capacidad operativa que tiene, como bueno, no me cansaré de decirlo, cuando hubieron los incendios forestales, creo que fue en Canarias, esa capacidad operativa, uh-huh, aquí de una respuesta de toda la Unión Europea. donde vinieron todos los aviones, creo que fueron de, incluso de Alemania, sí, de países de toda la Unión Europea, sí, en la que tuvo esa respuesta ante emergencia, que es sí, de la protección civil a nivel del marco europeo, en el que, si os fijáis en las fotos, en todos los aviones lleva ese simbolito, ese famoso círculo con, sí, con el triángulo dentro.
7: Es el de protección civil.
8: Que es el de protección civil, porque al fin y al cabo protección civil no es que sea la agrupación local de, por ejemplo, Alcantarilla, sí, la agrupación de voluntarios de Murcia, sí, de Aledo, no, sino es una respuesta, es una cadena que cada eslabón se compone de diferentes niveles.
7: Qué bonito. Bueno, esta tarde, ¿a qué hora tenéis que estar ya en perfecto estado de revista con esta romería? Es a las 8, pero antes.
8: Correcto, nosotros siempre estamos alrededor de una hora, hora y media antes en nuestras dependencias para preparar el material y sobre todo que hacer esas revisiones previas, como puede ser, por ejemplo, el vehículo, que tenga todos los niveles, que tenga esa capacidad operativa para poder salir y, en el caso de que surja una emergencia, poder responder a esa emergencia sin preocuparnos o sabiendo que estamos en perfectas condiciones, uh-huh, sin, por así decirlo, sin suponer un riesgo para la seguridad vial.
7: Vaya semanita tenemos, vaya semanita tenemos, porque estamos a martes y ya todos los días es estar en primera línea. O sea que mucho ánimo, no sé si queréis añadir algo más, a los tres os lo digo.
8: Yo lo único que me gustaría añadir es en esta fiesta de mayo, donde se demuestra de verdad lo que es protección civil, donde se demuestra todo este despliegue de medios que tenemos. Y además, sobre todo, darle las gracias a la Jefatura de Protección Civil, que no soy solo yo al fin y al cabo soy, por así decirlo, un portavoz. Pero detrás de mí tengo un equipo entero que apoya, tanto a nivel de voluntarios, como es la Jefatura, como puede ser el jefe de agrupación y los dos jefes de las dos unidades, tanto la unidad logística, que aquí tenemos presente, a Miguel Ángel López.
7: A Miguel Ángel López.
8: Como al jefe de la unidad sanitaria, que es David, que ya vino a una vez una situación, también a hablar con nosotros aquí desde Radio Sintonía, uh-huh, y que sin duda alguna, gracias a ellos, a ese apoyo de Jefatura, sino a mí me consiguen hacer un poco esa descarga y nos permiten seguir creciendo como agrupación, que de hecho creo que se está notando ya, que hemos conseguido meter a ocho inscripciones nuevas de voluntariado, incluso esta misma mañana ya se incorpora oficialmente todos los nuevos voluntarios, y vamos siguiendo creciendo poco a poco y demostrando que protección civil es un... No es como se decía antes, no es una simple persona que está ahí dando apoyo a policía, sino que es una capacidad operativa y es un servicio de emergencias que se demuestra que es eficaz tanto en fiestas de mayo como en retenes por lluvia, incendios forestales, catástrofes, y se necesite donde se necesite, protección civil ahí va a estar.
7: Sois hombres de acción, totalmente, porque claro, está la UME, Unidad Militar de Emergencias, que lo hace todo también con vosotros, pero ya con un nivel quizá pues más...
8: Sí, para el nivel superior, o sea... Ya...
7: Superior, bueno, porque son profesionales como vosotros, pero claro, de otra manera, ¿no? Más, porque protección civil, todo hay que decirlo, hay personas, y lo que queremos, como ya lo hemos hablado muchas veces, es que protección civil sea en España remunerado como Dios... manda, ¿no? Y que haya profesionales de protección civil, que es como tiene que ser, ¿no?
8: Claro, sobre todo por fin de protección civil, ese labor voluntario es importante, pero también es importante el
7: claro,
8: que haya...
7: Que se profesionalice.
8: Esa profesionalización para poder llevar los planes de emergencia siempre a...
7: Porque sois profesionales. O sea, es voluntario, pero tenéis que saber muchas cosas que otros no saben, evidentemente.
8: Sí, correcto. De hecho, hay voluntarios que a mí me han comentado que gracias a estar en protección civil han aprendido muchos conocimientos, claro, que incluso en la propia posición,
7: claro,
8: le ha venido al bien. De hecho, incluso me pasó a mí mismo que cuando yo entré a protección civil, yo estaba estudiando por aquel entonces, sí, y con todos los conocimientos que adquirí en protección civil, cuando me saqué otro grado medio, de hecho, sí, era el grado medio de emergencia y protección civil.
7: Claro, es que... Perdona,
8: sí, claro,
7: cuando hay estudios que lo dicen, claro, ya grado medio de emergencias y protección civil,
8: claro, ya,
7: se supone
8: ya
7: que está estudiando algo para vivir de ello también en un futuro, entonces se tiene que profesionalizar. O sea, claro, que es la pescadilla se muerde la cola. Son cosas que no comprendo yo en este país, ¿no?
8: Claro, me pasó eso cuando yo entré en aquel grado a estudiar. A mí ya todo el temario ya me lo sabía de memoria. Y yo me podía dar clase con los profesores porque me decían, ¿qué es un batefuego? Y yo, pues lo que uso en todos los veranos. Esto ya lo tengo ya acostumbrado.
7: Claro.
8: Y me pasaba que muchos compañeros no entendían, le dificultaba, pero sin embargo, a mí o a un compañero que también le pasaba lo mismo, ya seamos el material didáctico, no lo sabíamos entero con el temario.
7: Claro.
8: Así que al fin y al cabo, protección civil, creemos que no, pero todo lo que te enseña estando dentro de protección, hombre, civil son cosas muy importantes que para los estudios valen y para la posición también.
7: También, bueno, Jordi, que está de prácticas, no sé si con vista te quedas en protección civil Alcantarilla, eso lo decides tú o lo tienen que decidir tus mandos.
9: No, no, no, lo deciré yo, pero sí, en Protección Civil lo tengo claro que me quiero dedicar a esto, y sea Protección Civil de Alcantarilla o sea Protección Civil de cualquier otro
7: lo
9: sitio.
7: Lo tienes claro.
9: Sí, lo tengo claro.
7: Pues mucho ánimo y gracias por venir esta mañana, Miguel Ángel López, que todo esté bien preparado, ¿eh? Que oye, tienes una responsabilidad ahí fuerte, porque vamos, preparar todo el equipo para que esté todo al pelo hay que revisarlo una, no, 30 veces, ¿no?
10: Sí, hay que revisarlo.
7: Y más ahora, en fiestas, que tiene que estar todo al pelo.
10: Correcto, hay que revisarlo varias veces y siempre, yo lo que hago es revisar por la mañana y siempre un poco antes del preventivo, pues se ha cambiado algo, se ha sucedido algo.
7: Batería de walkies, batería de móviles, todo, linternas, todo.
10: Linternas, conor, que el coche esté con gasolina, con anticongelante, que, luz, que funcione las luces,
7: Tela.
10: Todo. Y como pues, tiquín, este recargado, todo.
7: Pues tenéis una labor dura por delante, que vayan bien estos días de fiesta, y ya sabéis que estos son vuestros micrófonos, Miguel Ángel, Jordi, Jorge, y que todo lo que queráis, pues hasta que finalice la fiesta, la semana que viene volvemos, pero haremos un cómputo, ¿no?, de lo que ha sido y los días que habéis vivido, estos días que tenemos por delante, ¿eh?
11: Sí, correcto, ya haremos el balance final de total de asistencias que han habido.
7: Estupendo.
11: Sí.
7: Y todas esas cositas. Pues lo dicho, muchas gracias a los tres, Jordi, gracias.
9: Muchas gracias.
7: Gracias, Miguel Ángel.
10: Gracias a ti.
7: Gracias, señor Jorge.
11: A ti siempre por dejarnos estos micrófonos.
7: Estos son los vuestros, los de Protección Civil Alcantarilla. ¡Hasta luego! 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Las mañanas estamos en directo, en vivo, y vamos a escuchar unos mensajicos, 11.38 minutos, mensajes que siempre suenan muy, pero que muy bien aquí.
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0: García, que vuelve a unirse con Quimi Portet. Antes de ayer, primer concierto con el último de la fila en Madrid. Y bueno, pues vendrán por Murcia, claro que sí. En directo, Radio Sintonía, las mañanas. Buenos sonidos, buena música. Ya sabes que a las 12 tenemos noticias de España y del mundo, también de la región de Murcia, en el último tramo de ese boletín informativo.
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0: Bueno, estamos en directo, 11 de la mañana, 48 minutos, y la música, los sonidos que no paran aquí en Radio Sintonía. ¡Radio Macandé!

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1: En directo, las mañanas de Radio Sintonía, ya sabes que a las 12 tenemos noticias de España y del mundo y de la región de Murcia en el último tramo de esos 5 minutos que nos sirve Radio 5 de René para Radio Sintonía. Le escribieron y le musicaron una canción a una máquina de bolas. Se atrevieron desde Málaga con Amor, Danza Invisible.
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0: Danza Invisible. Bueno, ahora Javier Ojeda sigue en solitario con una estupenda banda, cantando las canciones de danza, sus canciones en solitario. Y de momento, bueno, pues después de casi 50 años en los escenarios, lo dejaron, que está muy bien, y seguro que retoman. Oye, que ahí están los Danza, sonando como siempre. Una banda que, bueno, pues era la mejor que teníamos en el panorama junto a Radio Futura en aquellos años 80. 11.58, Radio Sintonía, mensajes.
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8: Última hora sobre la imputación de Rodríguez Zapatero, informa Gema Alfaro.
9: Sí, el expresidente del Gobierno ha pedido aplazar su comparecencia prevista para el próximo martes, día 2, a las 9 de la mañana, para estudiarse detenidamente el ingente sumario al que tuvieron acceso ayer las partes, incluido su letrado. Recordemos que cuando se conoció su imputación hace una semana, él solo recibió los dos informes de la UDEF que conocimos este pasado sábado y que le situaban en el vértice de una red de tráfico de influencias. Según el sumario, Zapatero era la figura principal, pero él trataba de desvincularse de la red, de ocultarse y de no aparecer, dejando, según el instructor y la policía, que ejecutase las acciones su número 2, Julio Martínez. Ahora el juez Calama tendrá que tomar la decisión de si acepta el aplazamiento.
8: Otra noticia judicial de las últimas horas que atañe al caso de Begoña Gómez. El juez Peinado da por cerrada la investigación. La cita el 9 de junio a una audiencia preliminar advierte a la esposa del presidente que si no acude presencialmente va a ser conducida por la fuerza. Bélgica, accidente de un minibús escolar y un tren. Los dos han colisionado en un paso a nivel. David Bidueiro, corresponsal.
10: Sí, la cadena local RDTL adelanta, citando al ministro federal de Transportes, que habría 4 víctimas mortales, 2 adolescentes, el acompañante y el conductor del minibús escolar embestido por el tren. Otros 2 jóvenes estarían gravemente heridos. En total, 9 personas viajaban en ese minibús escolar procedente de un centro de educación especial. Alrededor de las 8:15 de la mañana, atravesó un paso a nivel en el norte del país cuando tuvo lugar el impacto. El conductor del tren accionó el freno de emergencia, pero sin marcha suficiente. Los pasajeros del tren habrían salido ilesos. El gestor de infraestructuras ferroviarias del país explica que las barreras estaban bajadas y el semáforo en rojo, así que se investiga qué ocurrió. Los ministros belgas de Justicia y del Interior ya han expresado sus condolencias. También la presidenta de la Comisión Europea, Ursula von der Leyen, Europa dice, llora con Bélgica.
8: Jonathan Andic, el hijo del fundador de Mango, ha anunciado en una carta a la plantilla que deja temporalmente la vicepresidencia de la compañía para centrarse en defender su inocencia después de ser acusado de la muerte de su padre. Andic fue codetenido justo hace una semana y puesto en libertad bajo fianza al pagar 1 millón de euros. En la misiva dice que da este paso desde el dolor, la impotencia y la frustración porque se ha construido un relato falso. Premios Princesa de Asturias, se falla el 5º de los galardones de este 2026, el de Ciencias Sociales, desde el Hotel de la Reconquista en Oviedo, Guillermo Verdín.
11: Sí, buenas tardes. El presidente del jurado del Premio de Ciencias Sociales está procediendo en este momento a la lectura del fallo. Le escuchamos.
12: Y actuando como secretario Jaime Pérez Renovales, ha acordado conceder el Premio Princesa de Asturias de Ciencias Sociales 2026 al historiador, periodista y ensayista británico Timothy Gartoras. Su mezcla de erudición y testimonio personal sobre momentos cruciales de la historia reciente de Europa lo convierte en un pensador excepcional e inspirador. Sus publicaciones e intervenciones públicas aunan el rigor con una apasionada y lúcida defensa de los valores democráticos y alertan contra los peligros que amenazan a la democracia liberal como el autoritarismo o el populismo. El compromiso del profesor Gartoras con la libertad y su defensa de la unidad y la fortaleza del proyecto europeo hacen de él un autor.
13: Algo más, la mesa del Congreso ha impuesto las primeras sanciones a Víctor Quiles y a Bertrán Endongo, suspendidos cautelarmente después de varios expedientes. A Quiles le retira durante 3 meses la acreditación de prensa. 12:04, 11:04 en Canarias. Ahora las noticias de su comunidad.
14: En la región de Murcia, la patronal regional de transporte por carretera confía en que el gobierno prorrogue la ayuda de 20 céntimos por litro de combustible más allá del 30 de junio. La FROE denuncia además el retraso en el abono de esas ayudas que está en vigor desde el 22 de marzo. Pedro Díaz, presidente de FROE.
15: Si el precio del gasoil sigue estando como está ahora, va a ser necesaria o sería importantísima o sería casi, imprescindible esa ayuda, pero todo depende de lo que pase en Hormuz, de lo que pase con Trump y de lo que pase en este mundo tan global.
14: Y se entrega hoy en Murcia el Premio Princesa de Girona de Investigación 2026 en un acto en el Auditorio Víctor Villegas presidido por el rey Felipe VI. El presidente de la Fundación, Francisco Belil, ha señalado que en Murcia hay hasta 60 programas para que los jóvenes tengan acceso a herramientas para potenciar su formación. Belil ha destacado el talento regional.
16: Un lugar predestinado para hacer este tipo de eventos, porque vosotros tenéis aquí muchísimo talento en Murcia. Y lo que se trata es de este talento potenciarlo, detectarlo en primer lugar, está claro, pero luego darle las oportunidades para que crezca hasta el máximo.
14: La Audiencia Provincial ha dejado en libertad a la mujer y al hombre condenados como autor y cómplice del asesinato de un hombre en Puerto Lumbreras en marzo de 2017. Estima los recursos de súplica interpuestos por los condenados y deja sin efecto la prisión provisional acordada tras el veredicto de culpabilidad. Se impone, eso sí, medidas cautelares de comparecer los días 1 y 15 de cada mes, la prohibición de salida del territorio nacional y la prohibición de obtener pasaporte. 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
21: Bueno, y una vez al mes tenemos buenas costumbres en esta casa. Ya sabes que tenemos Espacio 25, mi libro preferido. También tenemos espacios como los que llegan desde los colegios con Radio Asunción, que ahora están de vacaciones. Llevan ya 8 años con nosotros. Las niñas y los niños del Colegio de Asunción con la señorita Carmen. Y muchos más, la Noria del Salcillo, con nuestra madrina brujera, con María José. Le mandamos un saludo. Y también, se ha incorporado a las mañanas un programa pues muy bonito que se llama Historias de Barrio con nuestros amigos Jesús Fernando Campo y Ana Belén Real. Muy buenos días a los dos.
24: Buenos días, Pepe, ¿qué tal?
21: A ver, os voy a subir los micros ahora, repetidme. Buenos días, ¿cómo estáis?
25: Bueno, aquí vamos, bien.
21: Ahora mejor.
25: Siguiendo.
21: Pues encantados de teneros aquí porque hoy vamos a hablar de un tema muy interesante, que es el proyecto Neón 2.0. Vamos a hablar de la Fundación Secretariado Gitano con Historias de Barrio. Y saludamos ya a Marian Martínez López, que estuvo aquí hace poco en ese espacio 25, que es orientadora educativa precisamente del secretario gitano. Buenos días.
26: Buenos días.
21: Encantado y bienvenida a tu casa, ¿no?
26: Muchas gracias.
21: Yo, claro, te he visto llegar, digo, la conozco.
26: Sí.
21: Y ya recuerdo hace poco, aquella mañana en la que me enteré por fin de que Lola Flores, bueno, tenía sangre gitana, pero no era gitana.
26: No era gitana, ¿eh? Era su marido.
21: Sí. Era su marido, el pescadilla. Sí. Y muchas más cosas, que fue interesantísimo el programa. Uh-huh. Gracias por estar aquí. También saludamos a nuestro amigo Antonio Tobar, que está con nosotros, que está filmando la ocasión, por cierto, con su móvil. Ah, no. Bueno, Antonio, no te queda batería, ya estamos liados. Que lo ha saludado y dice, hombre, si está aquí Antonio, porque Antonio es conserje y aunque está jubilado lo será toda su vida y además de los buenos. Diego Alberto Martínez, doble Martínez, ¿es así? Diego, muy buenos días.
27: Sí, buenos días.
21: Que es el director del Colegio San José Obrero, ¿así es?
27: Sí,
21: pues
27: sí.
21: Pues gracias por estar aquí para hablar de temas interesantes como es ese proyecto Neón 2.0, pero yo quiero dejar el micrófono para que vaya ya con esas primeras preguntas a nuestro amigo Jesús Fernando Campos. Jesús, cuando quieras.
25: Vale, gracias, Pepe. Pues bueno, lo que venimos a contar aquí esta mañana es una experiencia que llevamos desarrollando ya varios años, pero que en el año 2025 y 2026 ha tomado todavía más fuerza y más cuerpo de colaboración. Uh-huh. Entre, bueno, pues varios de los agentes que estamos trabajando en el barrio de San José Obrero dentro de nuestro plan de participación ciudadana para la inclusión social.
21: Sí.
25: Historias de Barrio 2.0. Y para este mes lo que habíamos pensado contar, bueno, pues es como tú has dicho, el proyecto Neón 2.0. Entonces, si quieres, Pepe, pues te contamos un poco cuál ha sido la relación,
21: claro,
25: de la Fundación Secretariado Gitano y del Colegio de San José Obrero con Historias de Barrio a lo largo de este tiempo, y luego ya vamos entrando un poco más en detalle.
21: Pues vamos con esa relación.
25: Venga, pues sí, que si te parece empezamos con el cole de San José Obrero, que bueno, pues desde, uh-huh, que en el año 2018 la concejalía, por aquel entonces creo que era de Bienestar Social,
21: sí,
25: Familia y Consumo,
21: sí,
25: vale, desde que en aquel momento empezamos a tener en mente la idea de desarrollar un proceso de acción comunitaria en el barrio de San José Obrero, pues el cole ha estado participando desde sus inicios, una relación muy fluida, muy muy buena, y al final pues una forma de compartir también objetivos entre ambas instituciones, entre el Ayuntamiento de Alcantarilla y el Colegio de San José Obrero. Como te digo, en este caso Alberto, bueno, y otros maestros y maestras que han pasado por los distintos espacios de trabajo, pues la relación ha sido como muy buena, como muy fluida. Y en el caso del secretario gitano, cuando ya sí que nos concedieron la primera subvención para hacer el Pacto de Desarrollo Local Participativo, que se llamó Historias de Barrio, uh-huh, una de las entidades invitadas por primera vez pues fue la Fundación Secretariado Gitano. que vino con una misión muy concreta en aquel momento, que era, bueno, pues desarrollar un proyecto de mejora de la empleabilidad para personas mayores de 30 años y trabajar luego, por otro lado, todo el tema de la discriminación interseccional que sufre la mujer gitana, por el hecho de ser mujer, por el hecho de ser gitana y sí. también de contar con recursos económicos limitados, vamos a decir, ¿vale? Entonces, bueno, se empezó con ese proyecto. En aquel momento, la persona que empezó a funcionar con ese proyecto era Sara Cortés,
21: sí.
25: que hoy en día es la directora territorial de la Fundación en la región de Murcia. Y bueno, pues fue un proyecto que dio muy buenos resultados. Se consiguieron muchos puestos de trabajo, se generaron también muchas pues muchos grupos de mujeres que fueron trabajando determinadas cuestiones en el barrio, que fueron dando un poco de carisma y sobre todo importancia quizás a la situación de la mujer gitana en el barrio.
21: Uh-huh.
25: Y bueno, y entre todo ese camino, cuando empezamos con todas las comisiones que había en su momento y tal, pues surgió un proyecto, que era el proyecto Neon. Luego, ahora, hoy vamos a hablar del 2.0.
21: ¿Por qué se llama así y todo esto?
25: Claro, claro, vamos a situar primero el proyecto Neon, que si quieres, Ana, pues lo vamos comentando entre los dos.
1: Bueno, haciendo un pequeño resumen, porque ahora los compañeros van a explicar más en profundidad de qué va. Los objetivos generales de este proyecto está enfocado a la infancia y a la juventud en el barrio, para acompañar a la familia y a estos niños y niñas en el tránsito entre etapas educativas y hacer un seguimiento de esas trayectorias para que al final se consiga el éxito escolar, que es lo que pretendemos desde el primer momento. Ha sido un verdadero placer pues compartir este proyecto con la Fundación, con el colegio, porque son dos agentes súper importantes desde el inicio de Historias de Barrio y que dan sentido al proyecto y a esa acción enfocada a estos niños y niñas, que son objetivo prioritario desde el principio de la acción comunitaria de San José Obrero. Consideramos que el proyecto está funcionando muy bien, gracias a la participación y a ese trabajo en red que ya remarcamos en el anterior programa, y que al final es lo que enriquece al proyecto, y no queremos tampoco contar más, porque creemos que los verdaderos protagonistas, aparte de los niños y niñas y la familia de este proyecto, están hoy aquí con nosotras, y que nos vayan contando un poquito más y nos desgranen qué es el Neon y a qué se dedica.
25: Y es que, claro, Pepe, otra cosa antes de sí. dejarle la palabra a Marian y Alberto, en el programa pasado hablamos de, nos pusiste las canciones de superhéroes de barrio, de Kiko.
21: Sí, de Kiko.
25: Y bueno, pues hoy...
21: La tengo preparada por aquí también, ¿eh?
25: Tenemos dos auténticos superhéroes de barrio, que son Marian y Alberto, en este caso de San José Obrero. Así que es un súper placer contar con tanto con Marian como con Alberto.
21: Muy bien, pues que nos cuente Marian cuál es su labor en el Secretariado Gitano, su trabajo, un poquito, uh-huh. grosso modo.
2: Bueno, pues a ver, yo pertenezco a la Fundación Secretariado Gitano desde el 2021. He trabajado como orientadora en muchos ámbitos y bueno, en diferentes programas, y ahora mismo me encuentro siendo pues orientadora educativa en Historias de Barrio en Alcantarilla, en el barrio de San José Obrero.
21: Uh-huh.
2: Esa es mi función principal, como orientadora educativa.
21: Muy bien. Jesús, ¿nos enteramos ya de lo que es el proyecto Neon 2.0?
25: Bueno, al final es un poco lo que venía comentando Ana antes. Es una forma de interrelacionar recursos que están presentes en el barrio, ¿vale? Para que de alguna forma, compartiendo el trabajo, podamos ampliar o amplificar uh-huh. nuestra acción. Está sobre todo centrado en aquellas cuestiones que tienen que ver con, como decía Ana, con la promoción educativa y con el éxito escolar del alumnado gitano. Y bueno, pues es un proyecto piloto, ahí sí que lo vamos a adentrar. Ahora Marian lo explicará un poquitín mejor, sí. y también Alberto, es un proyecto piloto, porque de este proyecto, Pepe, lo que queremos es aprender.
21: Muy bien, pues cuando algo, quiera, sí. Marian.
25: Claro.
2: Sí, bueno, a mí me gusta pensar que soy como si fuera soy un técnico, ¿vale? Pero sí. me gusta pensar que soy como una guía, como si fuera pues esa guía, esa facilitadora, mediadora en esos momentos de vida de la familia, en este caso del barrio, y aparte también pues en esos momentos tan importantes que es la transición educativa de los menores, en este caso del barrio. Entonces me gusta sentir que soy como ese eslabón que ayuda a que ellos puedan seguir avanzando. Uh-huh. Y bueno, el proyecto, como estaban comentando mis compañeros, es un proyecto piloto, es decir, que lo que se trata realmente es como una misión de averiguar, investigar un poco qué metodologías son las que funcionan, las que no funcionan, uh-huh. qué es lo que al final el objetivo, ver si estamos dando con la tecla de qué es lo que realmente pasa más allá de lo que sabemos, sí. o lo que percibimos. Sí. Entonces es un trabajo que al final lo que se pretende es instaurar un modelo que a lo largo del tiempo y en un futuro se quede en el barrio, uh-huh. y que el mismo barrio sea el que sepa dónde tenga esos recursos y ellos lo hagan, lo interioricen como suyos propios, uh-huh. en sí. Al final el modelo piloto pretende eso, analizar, investigar y luego llegar a esa metodología para poder trabajar y instaurar un futuro y llegar a esos éxitos que pensamos ahora mismo en la trayectoria educativa, esos éxitos educativos de los menores del barrio.
3: Alberto Martínez, director del Colegio San José Obrero, ¿cómo llega este proyecto al colegio y qué son estas historias de escuela? ¿Cómo se canaliza? Cuéntanos un poco.
4: Buenos días. Pues para el colegio es muy importante el proyecto en red que tenemos con Historias de Barrio, como comentaban los compañeros anteriormente, Jesús y Ana, porque gracias a eso conseguimos que todas las entidades del barrio estén conectadas y de ahí pueden salir programas tan importantes como este, como el Neón 2.0, que ya se inició y ahora, como estamos hablando, está en un proceso ahí de mejora, de formación, de creación, en el que se trata de ayudar a los alumnos a que lleguen al instituto con garantías de éxito, de que no se nos quede ningún niño fuera del sistema. Sí. Para nosotros desde el colegio es muy importante porque en quinto y en sexto de primaria están muy bien atendidos. Cuando pasan a primero de la ESO están bien, pero ahí en ese cambio de etapa hay ahí como un pequeño valle o laguna, por así decirlo, en el que es donde tenemos que meter ahí la mano, y desde servicios sociales, con secretariado, con educación también, pues donde más queremos trabajar. Para nosotros es muy importante ese tránsito de instituto porque es lo que les va a dar, lo que nos va a dar a los alumnos una garantía de éxito para poder promocionar, por lo menos que consigamos que lleguen a la ESO y que lleguen con las mismas garantías que cualquier otro alumnado. Uh-huh. Aparte de eso, desde el colegio, desde el proyecto de dirección que llevamos a cabo y desde la PGA, intentamos meterlo en el plan de asentismo escolar como una medida preventiva, pues eso, para que el alumnado no abandone su estudio y que los continúe. Ya no solo que formalice la matrícula, sino que tenga un acompañamiento desde Secretariado Gitano, que lo que está haciendo María,
3: sí.
4: un trabajazo con familias, con alumnados, sobre sí. todo para eso, para ese acompañamiento en el que quizá a las familias les cuesta llegar ahí, pues que sí. María, a través de este año sí. se lo puede ir dando, y esperamos sí. que para así sucesivos sí. años.
3: ¿Qué atractivo le ofrecemos a un niño que quizá esté disperso y que no que tenga sentimiento escolar? Porque claro, hay que enganchar, hay pedagogía ahí. ¿Cómo se logra todo esto,
2: pues,
3: María?
2: Esa metodología que en este caso con el proyecto se trabaja es una metodología psicopedagógica.
3: Sí.
2: Al final lo que se pretende es, a nivel psicológico, que el alumno se conozca a sí mismo, porque uh-huh. al final si se conocen a sí mismo pueden tomar mejores decisiones en su vida.
3: Claro.
2: Y aparte me sirve a mí también para conocer su realidad de vida, o sea, qué es lo que hay más allá de lo que se puede ver poner en el día a día del barrio, del sí, colegio, sí. al final yo realizo tutorías individualizadas con ellos y así conozco realmente cuáles son sus inquietudes, cuáles son sus creencias a veces limitantes, porque sí. venimos de que al final la población gitana tiene como esa parte de que ellos mismos, esa autoestima necesita sí. ser trabajada.
3: Se autoexcluyen, ¿no? Quizás a veces toda esta cosa.
2: No que se autoexcluyan, sino que al final es una historia, como te acuerdas que hablamos en los 600 años de la llegada sí. del pueblo gitano, es una historia de mucha lucha y mucha resiliencia.
3: Muy diferente.
2: Entonces, al final, claro. Ellos interiorizan creencias que a veces hay que desmontarlas. Entonces, aparte de a nivel psicológico, esa parte de tú puedes, la parte de autoconfianza, de sí. conocimiento.
3: Es una edad muy difícil, ¿eh?
2: O sea, sí, metemos también que se incluyen cambios físicos, cambios en motivaciones, al final ellos mismos empiezan a cambiar sus motivaciones de vida claro. porque piensan que la vida es otra cosa, lo que están acostumbrados a ver, entonces a veces cuesta mucho que ellos mismos sean capaces de abrir ese abanico y de contemplar muchas más posibilidades para su vida, para su futuro.
3: Uh-huh.
2: Entonces esa labor por ese lado a nivel psicopedagógico, y luego a nivel pedagógico se trabaja con herramientas de dotarles de habilidades, es decir...
3: Sí.
2: en qué hay carencia a nivel de habilidades, pues si en técnicas de estudio, si al final de motivación, si tienen problemas a lo mejor de gestión del tiempo de su día, si al final también tienen problemas de habilidades sociales porque entran en conflicto de forma rápida, no saben cómo gestionarlo. A veces se sientan en tutoría y yo hablo con ellos y van saliendo las cuestiones que ellos mismos necesitan resolver. Eso a nivel psicopedagógico, a nivel socioeducativo se trabaja más barrio, es decir, el barrio forma parte de su vida, el barrio también tiene que estar dentro del colegio. Entonces, en actividades grupales, en este caso las que yo realizo en el centro integral, ellos mismos participan de lo que se va a hacer luego a nivel comunitario en historias de barrio, por ejemplo en el encuentro vecinal, lo que instauramos en el stand del secretario gitano, los mismos materiales, los mismos juegos que se prepararon fueron un poco traídos por ellos, de lo que se fue percibiendo, de lo que querían, y ellos prepararon esos materiales. Entonces es una forma de hacerlos partícipes de la propia vida del barrio.
21: Que ese protagonismo lo tengan ellos.
2: Exactamente. Uh-huh. Y que sean ellos los que decidan en algunas cuestiones que son de su propio barrio. Es decir, eso a nivel a nivel sociocomunitario en este caso.
21: Es una tarea orientativa 100% para que no abandonen los estudios, pero la parte lúdica tiene que estar.
2: Hombre, siempre tienes que meter algo que a ellos les motive, y a ellos les motiva lo que viene siendo pues eso, esa diversión, ese al final a nivel físico, pues si ellos necesitan escuchar música, al final en el espacio del taller es algo que ellos mismos van generando solos. Yo no les impongo en ningún momento lo que tienen que hacer, es decir, ellos mismos me van diciendo: Marian, queremos esto. Incluso a veces se generan situaciones de actividades de rol en las que ellos mismos dicen: pues yo quiero ser, por ejemplo, trabajar pues como están las asistentas sociales abajo en el centro.
21: Sí.
2: Pues hacemos a lo mejor un juego de rol en los que ellos trabajan un poco cómo se comportarían. Es decir, se abren espacios muy bonitos en ese aspecto. Y luego en el colegio, a nivel grupal, pues hemos trabajado muchas actividades que ahora comentará Alberto también. Y en el colegio también, esa parte también de refuerzo en el que yo tampoco les impongo lo que ellos tienen que hacer, o sea, lo que quieren que trabajemos. Ellos me dicen: Marian, voy mal aquí, ¿vale? Yo quiero que ellos sean conscientes en lo que van mal y en lo que quieren mejorar. Entonces trabajamos a nivel, me siento con ellos, trabajamos más áreas más académicas, pues alguna asignatura en específico, lectura, más de forma más específica.
21: Pues son ayudas.
2: Desde el plan de trabajo individualizado.
21: Son unas ayudas extraordinarias que, vamos, yo es que, claro, escucho todo esto y son muy afortunados estas niñas y estos niños, porque yo que tengo 60 años en mi época de colegio, estaba el profesor y la palmeta.
2: Sí.
21: O sea, os lo digo como suena.
2: Sí, así es.
21: O sea, que enhorabuena, Alberto, que supongo que lo estáis viviendo con mucha intensidad estas historias de barrio y estas historias de cole, ¿no? De escuela.
4: Sí, de eso se trata, eso es lo que pretendemos, que nutrirnos de todo lo que surge de historias de barrio, porque son, ya digo, proyectos muy interesantes en los que los alumnos tienen, como estás diciendo, Pepe, una serie de pues de ventajas o de opciones que pues o que con lo que al final pueden conseguir estar donde ellos quieran pueden conseguir llegar a alcanzar a eso, bachiller, lo que quieran. Donde más encontramos esas lagunas que he comentado, pues puede ser en ese tránsito del instituto y en lo que más estamos intentando trabajar.
21: Es un tránsito difícil.
2: Es difícil. Y esa mano que se brinda al final es muy importante.
21: Cuesta abrir los libros, cuesta estudiar, y hay técnicas y hay forma de incentivar, ¿no? De ayudar.
4: Claro, entonces desde el proyecto Neón, pues eso, Marian pues empieza también en quinto, también inicia con los alumnos de quinto para que tenga una sensibilización, una mayor ya preparación al instituto. Sí. En sexto ya empieza a trabajar con los alumnos y con la familia ya más profundamente, ya no solo en el centro, sino también fuera. Y pues el trabajo de comunidad educativa les viene muy bien, porque ya una vez que pasan a la etapa de secundaria, pues ya no es tan distinto para ellos. Y luego aparte ya conseguimos conectarlos también con pues la PSC del instituto, jefa de estudio y demás. Se hace como
2: una coordinación.
4: Una coordinación con la etapa secundaria. Se les va presentando también cómo van a estar en primero de la ESO, con qué grupos, de forma que no lleguen tan perdidos, para que no sea llegar ahí a...
21: Hay un cambio palpable en las caras de estos zagales, de estas zagales, de estas niñas, de estos niños, cuando les brindáis esa ayuda y lo entienden todo y saben que, bueno, estáis ahí para echarles una mano, ¿no?
2: El miedo existe, el miedo es algo que es una emoción que se mueve. Pero cuando sientes que tienes a alguien en el que puedes confiar, que basamos esa parte de confianza en la que ellos muchas veces en la incertidumbre te mueven, en el que no sabes para dónde tirar. Y cuando tienes confianza con alguien que te está dando esa mano de decir: no te preocupes, vamos a ver cómo lo podemos hacer, esto lo hacemos así, esto lo podemos hacer de esta forma. Ellos se abren de una forma en la que ya el cambio se nota a nivel de, por lo menos, de apertura. Luego ya poco a poco se trabaja lo que se trabaja con ellos, pero al final la apertura existe. Y la familia, especialmente, porque el neón trabaja en la familia. Siempre. En este caso, sexto, porque son los que se encuentran en transición a la etapa secundaria, entonces el trabajo con familia está especialmente en sexto. Pero como está diciendo Alberto, ahora se ha abierto un poquito también a hablar, trabajar con quinto, porque es un quinto en este caso que tiene muchas inquietudes, se mueve mucho, es un grupo de alumnos que al final tienen como esas necesidades que se pueden ya notar antes de que llegue esa etapa. Y luego con alumnos de primero de la ESO y de segundo de la ESO que ya se encuentran ya en secundaria, sí. Es lo que desde el Neón 1.0 se trabaja también para seguimiento, es decir, para saber cómo están en ese centro, en el instituto, cómo se encuentran, qué dificultades están encontrando ya dentro del instituto. Y con su familia, lo que se está pretendiendo con el Neón también es generar como un grupo de padre, madre, en este caso referente, que ya han pasado por ese proceso.
21: Que le den ese apoyo.
2: Y que le den ese apoyo a la familia que se encuentra ahora mismo en esa transición. Porque al final sea algo de barrio, es decir, que ellos mismos, aunque haya un apoyo, una persona ahí con ellos, ellos mismos sean los que se nutran unos de otros. Al final, si alguien puede hablar desde su experiencia, siempre es un grado.
21: Sí, nosotros estuvimos hablando en el programa anterior de Espacio 25, Marianne, de que, ellos tenían muy asumido que en las familias pues se dedican a la venta ambulante, a otros trabajos tal, y que ellos pues van a acabar en eso, pero que no tiene por qué ser así, que pueden estudiar, que tienen
4: totalmente,
21: que hay posibilidades para todos.
4: Totalmente, Pepi, desde el colegio lo que pretendemos es eso, que piensen que alcanzar la ESO, tener otra salida, una formación profesional, es muy importante, y por eso insistimos y trabajamos un montón
21: que con todo es digno, ¿no? Efectivamente. pero que se pueden hacer más cosas,
4: y cada vez los alumnos que van pasando el instituto están más preparados y tienen las ideas mucho más claras, que quieren una formación, tener un trabajo digno, como estás diciendo. El mercado siempre está ahí, los trabajos están ahí, pero bueno, por lo menos tener, ya os digo, una formación académica es muy buena. De hecho, en nuestro plan de centro, en nuestro plan de transición, lo remarcamos, sobre todo en el trabajo comunitario y en red con Historias de Barrio, con Mari y demás, incluso en educación, por eso, porque es fundamental. Es fundamental este tipo de ayudas para que complementa al colegio, para que el alumnado cuando llegue a la ESO sea capaz de tener una formación en eso, en formación profesional,
21: sí.
4: O incluso si puede llegar a bachiller, pues
2: muchas veces mejor. Eso, sí, Alberto, es que muchas veces están en el instituto y incluso en el instituto todavía no saben qué quieren hacer. Entonces,
21: nos ha ocurrido a todos.
2: Claro, que al final es algo que hemos pasado todos. Es
21: un cacao mental.
2: Es verdad que ese momento es
21: testosterona, estrógeno
2: Es un momento muy complicado de proceso de vida. De
21: cuando dicen la pubertad ha sido una de las peores etapas de mi vida, menudo lío.
2: Pues eso, entonces si sumamos que en esa transición no sabes a qué te quieres dedicar, piensas que tienes sota, caballo y rey a la hora de elegir profesión. Es decir, si alguien te brinda el camino, decir, mira, pues yo quiero ser, incluso montar un negocio.
21: Sí.
2: ¿Qué caminos tengo que llegar para llegar a montar ese tipo de negocio?
21: Te ayudan a
2: elegir. Porque al final es... Vale, para llegar a este punto, vamos a ver esa guía, como estamos hablando, de cómo, qué caminos puedes optar. Entonces, ese es el trabajo del orientador. El orientador orienta para que luego sea la persona que elija su propia vida. Pero tú orientas en la posibilidad.
21: Y que hay tiempo para todo, para jugar, para salir con los amigos, para estudiar. Claro. Es que es muy difícil. La educación, supongo yo, voy hablando según lo que entiendo, ¿no?
25: Pero,
21: Jesús, los resultados se ven, ¿no?
25: Los resultados se ven y te cuento, o sea, desde que hemos empezado en el barrio con Historias de Barrio desde el año 2018, la infancia ha sido algo sobre lo que hemos proyectado mucho, ¿no? En ese sentido. Y lo que estaba diciendo Mari, lo que estabas diciendo tú, no es solo... Hay más dimensiones de la vida de una persona que no son solo lo escolar, aunque es muy importante. Por ejemplo, en el barrio tenemos proyectos que también inciden de alguna forma en el cole, y que a lo mejor lo puede contar Alberto, porque es también una experiencia muy bonita que hemos ido trabajando con el deporte. Deporte, nos hemos dado cuenta que es una herramienta enorme de inclusión social, ¿no? Sí. Porque al final
21: une a todo el mundo,
25: ¿no? Ahí hemos hecho un proyecto que se llama Adrom, que en romanés quiere decir camino, y bueno, Alberto, dentro de todo este entramado lo ha sabido unir muy bien en su cole. Entonces, Alberto, no sé si quieres contar.
4: Sí, simplemente pues que el trabajo del colegio para nosotros no solamente queda en el colegio, va más allá del colegio. Igual que los cogemos a los alumnos desde 2 años, no termina para nosotros el trabajo con 12 o 13 años en el colegio, se repiten, ¿no? Para nosotros continúa. Entonces, este proyecto también, Dron, que parte de Historias de Barrio, nosotros en el colegio hicimos ahí el año pasado un pequeño mini proyecto que nos funcionó muy bien, y este año, hablando con Jesús y compañía, pues lo hemos conseguido llevar a cabo, que es un proyecto de historia, un proyecto de fútbol en el que los alumnos de primero y segundo de la ESO, pues sabemos que les encanta. Hay un grupo muy bueno en esa edad, entre 14, 15, 16 años, sí. Y para que estén en la calle, pues pensamos que lo mejor era rescatarlos,
21: sí, señor.
4: Y a través de este proyecto Dron, junto con Cáritas y entidades, pues hemos conseguido pues que los niños tengan pues su equipo de fútbol, sus equipaciones, todo preparado, y el colegio abierto plenamente a las necesidades de nuestros alumnos para cubrir donde sea necesario. Aparte de otras actividades que también llevamos con los alumnos del propio colegio, desde la fundación de Carlos Alcaraz, que también llevamos a cabo actividades de infantil, de psicomotricidad, hasta, sí, bueno, en primaria, que llevamos balonmano también con ellos. O sea, se trata no solamente de trabajar de las 9 hasta las 2 o hasta las 3 con el comedor incluido, sino se trata de abarcar todas las áreas de la infancia del niño, incluso más allá, cuando llega la pubertad o preadolescencia. Para nosotros es un trabajo muy importante en el que estamos muy implicados, y en el que el proyecto el proyecto de Historias de Barrio, el trabajo en red, para nosotros es fundamental. Es fundamental porque nos conecta a todas las entidades del entorno. Aparte, tenemos el laboratorio de participación donde estamos todas las entidades que trabajamos en el barrio. Uh-huh. Y luego tenemos una mesa de juventud e infancia donde estamos las entidades más concretas enfocadas en la educación, ¿no? Estamos el colegio, Cáritas, Maristas, Copedeco, el secretariado, Técnica de Asentismo. Entonces, ahí es donde trabajamos más en profundidad todo este tipo de actividades. Y considero que son muy necesarias para abordar las necesidades de nuestro alumnado. En el colegio trabajamos muchísimo, trabajamos un montón, pero está claro que sin el trabajo familiar y sin el trabajo de toda la comunidad educativa sería, no imposible, porque imposible no es nada, pero no tendría la riqueza que tiene. Y esa continuidad.
21: La educación es la base, y saber canalizarla, ¿no? Y es un trabajo arduo, o sea, un trabajo donde tenéis que estar todos unidos, como bien decís, Jesús, Ana, y ahí estáis. Y al final, porque ahora termina el curso, se ve el resultado, ¿no? ¿Tenéis algún tipo de fiesta, algo preparado, algo previsto?
4: De hecho, quería comentar, Pepe, que este año precisamente tuvimos una feria educativa, bueno, una feria de entidades en el barrio, y la verdad es que fue un éxito, fue en noviembre.
25: En noviembre.
4: Participamos todas las entidades. Y la verdad es que fue un éxito, porque parece que vas al barrio y parece que te va a que... Pero no, lo hicimos allí en la plazoleta, sí, en la Plaza Pío XII.
21: Un éxito.
4: Y estuvo súper bien. Todas las entidades mostramos pues un poco lo que llevamos a cabo en nuestros centros. Y genial, todas las familias participaron, los padres, los niños. Muy bien. Y bueno, aquí en Alcantarilla, pues igual, la feria que hubo de salud, la feria que hubo de educación, que también participamos como todos los centros, uh-huh, que de hecho la iniciamos con el himno del colegio, que luego te lo pasaré para que lo puedas poner en...
21: Claro que sí, claro que sí.
4: Y hay que venderse.
21: Claro que sí.
4: Y nada, que simplemente pues eso, que considero que este tipo de proyectos en red son necesarios para toda la comunidad, no solo educativa.
21: Y ahora nuevo curso y volver a empezar, social. Claro.
4: Efectivamente. Cursos,
2: claro, efectivamente. Bueno, Neón, claro, se queda ahora con ese momento que ahora estamos con las matriculaciones, sí, de los centros educativos, entonces ese acompañamiento ahora, abrir la veda hacia el instituto.
21: Al
2: es
21: instituto.
2: Decir, claro, ahora es, vamos al instituto, vamos
21: lo
2: a ver
21: lo que era nuestro tiempo, primero de BUS, segundo de BUS, tercero de BUS.
2: Exactamente, primero la ESO, segundo de la ESO. Entonces vamos ahora a afianzar esa conexión ahora que están terminando con el instituto. Entonces vamos a hacer una visita al instituto, vamos a trabajar con la familia.
21: Los miedos, fuera miedos.
2: Exactamente, trabajar con la familia ahora mismo, el hecho de cómo se comunican ahora con ese nuevo centro educativo. Es decir, con Alberto en el centro muchos años, ellos tienen sus dinámicas de comunicación, pero bueno, ahora hay que desarrollar otras herramientas que son, pues por ejemplo, saber mandar, incluso estamos hablando de que tenemos que trabajar a nivel de básico de educación digital, es decir, saber mandar un correo electrónico, saber mirar incluso una plataforma digital como es el Mirador, que es el que se utiliza en secundaria para comunicarse con la familia, para saber las evaluaciones de sus hijos, si quieren concertar una cita con el tutor. Entonces ahora se va a hacer como una formación con los padres para que ellos vayan preparados antes de que inicie el curso, en siguiente curso ya en primero de la ESO. Uh-huh. Eso es una de las actividades del proyecto.
21: Pues hacéis cosas muy bonitas, ¿eh? Uh-huh. Y desde luego muy buenas para la juventud y para los seres humanos, que es que de lo que se trata, ¿no? De que se pierdan mitos, historias raras en las cabezas de las personas,
2: claro.
21: y que canalicemos todo lo bueno para nuestra juventud, ¿no?
2: Sí.
21: Que es de lo que se trata.
2: Y también, bueno, entre otras actividades que quería comentaros también, pues está la que estabas comentando, que es historias de escuela. El proyecto Neón también tiene una parte que son los fondos de conocimiento. Lo que se pretende también es que los propios conocimientos a nivel de barrio y de cultura y de valores, uh-huh. porque al final son personas que tienen una historia y esa historia merece ser contada. Entonces, la historia de escuela se trata de poner a la vista de todo el mundo las historias de un barrio en el que le ha costado muchas veces salir adelante en muchos momentos de su vida.
21: Así es.
2: Y que las propias familias cuenten cómo fue su experiencia educativa.
21: Y quitar estigmas raros. La ciudad sin ley, que si no sé qué, nada, que si no sé cuánto, eso, que ya está bien.
2: Entender, que ya está bien. Entender la vida, el cómo, el cómo ponernos en los zapatos, es decir, saber la comprensión y el entendimiento de por qué. Las personas al final se quedan en ciertos límites de a nivel de poder avanzar incluso en esos éxitos, sí. a nivel incluso educativo, empleo, formación, de todo. Desde esa comprensión pues trabajamos, incluso ahora con los fondos de conocimiento se intenta que luego ese conocimiento se lleve al colegio para que los alumnos conozcan, el alumno, profesorado,
21: ojos,
2: todo el mundo.
21: Abrir los ojos y no le dar mochilas e historias del pasado que sí. no tienen nada que ver con...
2: Y luego trabajar también pues totalmente. Eso, profesorado, incluso qué se encuentran ellos en el colegio, qué dificultades tienen o incluso qué podemos mejorar a la hora de trabajar todos juntos, como estamos hablando, como dice Alberto, en red, es decir, los maestros del centro, todos, uh-huh. todos participamos. Entonces, saber y conocer también la perspectiva de los maestros, que es también una de las cosas que tenemos pendientes del proyecto.
4: De hecho, seguimos reuniéndonos mensualmente o bimensualmente, tanto en la mesa de infancia como en el laboratorio de participación, en el centro integral y en el barrio, sobre todo para valorar las medidas que estamos adoptando y para tomar medidas de mejora. Pues por esto, porque lo que queremos es lograr sobre todo que el alumno promocione, crear referentes en el entorno, que los hay, pues hay gente muy buena, uh-huh. estudiantes muy buenos, y lo que se trata es de promocionarlo y que sigan adelante, y como estamos hablando de romper barreras y que hay que darle la oportunidad a todos y poner al servicio de todos los niños las necesidades que estén a nuestro alcance.
21: Pues un gran trabajo el que estáis realizando desde Historias de Barrio, desde el Secretariado Gitano, desde el Colegio San José Obrero, y yo pues quiero que despidáis todo, pero vamos a empezar con Jesús, también con Ana, con Alberto y con Marían. Últimas palabras, ya tengo el superhéroe de barrio por debajo, pero no va a sonar esa la última canción porque tengo preparada una muy bonita, sí. que seguro que os va a gustar, para despedir.
25: Pues nada, yo simplemente decir que posiblemente este proyecto y esta forma de trabajar puede ser una de las, yo creo que varias que vamos haciendo aquí en Historia de Barrio, una buena práctica de trabajo socioeducativo con infancia y adolescencia gitana. Y nada, que para mí es un placer compartir aquí este ratico con las personas, con todas las vecinas y vecinos de Alcantarilla, para que sepan lo que se hace en el barrio. Que como dije la otra vez, el barrio está abierto para todo el mundo, ahí estamos desde las 7:30 de la mañana hasta las 7 de la tarde, quien quiera acercarse puede venir y sin ningún problema. Y yo simplemente, Pepe, puedo introducir un poquillo, para el mes que viene vamos a hablar de empleo,
21: ajá,
25: que es otro de los temas importantes
21: que
25: hay que tratar en el barrio. Y luego, entrando un poquitín más, para julio queremos hablar de deporte.
21: Muy bien.
25: Lo hemos introducido aquí un poquillo, pero sí que nos gustaría que nos acompañaran otras superhéroes y otros superhéroes de barrio para que nos contaran
21: sus experiencias. Pues traerlos para acá, traerlos.
25: En ese tema. Y así que nada, muchísimas gracias a todas y a todos por escuchar y estar ahí.
21: Pues muchas gracias. Si queréis añadir algo más, son vuestros micrófonos.
4: Nada, bueno, Ana.
1: Nada, pues sumarme a lo que comenta Jesús. Creo que contar en este espacio que nos dejáis todos los meses aquí en la radio es para mostraros realmente el trabajo contado por las personas que participan, no solamente por Jesús y por mí, y es pues nada, resultado de ese trabajo en red y ese lazo y esas redes que se construyen y se tejen día a día en el barrio, gracias a todas las personas que forman parte, principalmente vecinos y vecinas, y luego el resto de los que estamos ahí, que también somos parte de ese barrio, y que al final se traduce en la mejora y en este caso pues muy prioritaria la infancia, que para nosotras es súper importante por las circunstancias que tiene y por las necesidades. Nada más agradecer la invitación y que hayan venido también hoy Marian y Alberto a estar con nosotras. Uh-huh.
4: Bueno, bueno, desde el colegio simplemente agradecer que nos deje dar voz a todas las cosas tan maravillosas que hacemos desde el colegio y desde el proyecto Historia de Barrio, porque son cosas muy bonitas. Y como decía Jesús, está invitado al barrio, pero también está invitado al colegio. Quien quiera visitar el colegio lo tiene abierto. Además, aparte de las jornadas que hacemos de puertas abiertas con familias, con comida y almuerzo allí con ellas y con los niños, que están todos invitados. Pueden ir cuando quieran a visitarlo. Sabéis dónde estamos, calle San Marcelino. El colegio está abierto y la verdad es que podéis ir porque os va a gustar.
21: Muchas gracias, Alberto. Marian.
2: Bueno, pues desde mi parte, desde la Fundación Secretario Gitano, es maravilloso volver otra vez a parar en Alcantarilla, en algo tan especial como es Historias de Barrio, con un proyecto tan bonito y con tanta visión, y para mí está siendo una experiencia muy bonita y muy, de mucho aprendizaje, y lo que intento un poco también pensar es dejar un granito, que una semilla que florezca de la mejor manera posible para el bienestar de los vecinos y las vecinas, de los menores, de los chavales y las chavalas del barrio, que para mí me han acogido y estoy encantadísima. Y con Alberto también decirle dar las gracias por la facilidad que siempre me ha brindado como elemento clave de este proyecto, y está siendo un placer trabajar también junto a él.
21: Bueno, más que granito, estáis creando montañas de esperanza y de realidades para muchas personas, y eso es muy importante. Además, se nota que lo hacéis de corazón, todos y todas los que estáis aquí. Nos vamos, no con Kiko Veneno, que está sonando. Nos vamos con una canción muy bonita de mi amigo Jorge Drexler. ¡Hasta luego!

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6: Bueno, seguimos. Enseguida vamos a estar conociendo el tráfico. Ahora es el momento de viajar a través de la música con una gran canción de Nacha Pop. Vamos a vivir en Do, Visiones.

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1: 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Tenemos ya conexión con la Dirección General de Tráfico. Darío Carnicero nos saca de dudas. ¿Cómo están las carreteras en la región murciana a esta hora? Darío, buenas tardes.
2: ¿Qué tal? Buenas tardes. Pues a esta hora se circula sin complicaciones en la red de carreteras de la región. Tan solo encontrarán tráfico en aumento en la A7 en los entornos de Librilla y Alhama de Murcia, ya en dirección a la capital murciana, mientras que en el resto de red de carreteras principales y secundarias se circula sin complicaciones.
1: Muchas gracias, Darío, por esta información que llega en directo desde la DGT. Ya sabes que a la una tenemos hoy martes Canción Romántica con Bartolomé Martínez.
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6: Ahí vamos.
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8: Enseguida, Bartolomé Martínez llega con la canción romántica, con la música melódica. Nos vamos a marchar y lo vamos a hacer con un buen sonido. Pero antes, un mensajito y nos vamos con un sonido que vas a escuchar este jueves por la noche aquí en Alcantarilla y que te va a gustar el buen pop español.
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8: Pues sí, nos vamos con 21, que estarán aquí en las fiestas de mayo. Saludos al que te habló, Pepe Invernón. Adiós.
10: Dale, Pepu.

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¿Qué tal? ¿Cómo estamos? Saludos, buenas tardes. Bienvenidos a la hora romántica en Radio Sintonía. Lo vamos a pasar bien, ya saben que ponemos nuestro teléfono a vuestra disposición. 968-890010 para el directo, para mensajes de texto, mensajes de audio. 687-517-366, nuestro número de WhatsApp. Saludos en nombre de Pepe Invernón, de quien te habla Bartolomé Martínez. Y bueno, hoy nos hemos enterado de que es el cumpleaños del chache de la radio, de nuestro amigo Juan Cabrera. Queremos arrancar el programa felicitándolo y dedicándole una de sus canciones favoritas, que es la de Luis Mariano, Mamá, la más bella del mundo. Felicidades, Juan Cabrera.

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1: Es una de las canciones preferidas de Juan Cabrera, que hoy está celebrando su cumpleaños. Nos hemos enterado gracias a Marilú, que esta mañana nos ha avisado. Gracias, Marilú. Y le deseamos a Juan Cabrera que pase un día estupendo. La hora romántica, vamos a saludar a una buena amiga, Carmen Campos. Buenas tardes. ¿Carmen Campos? Uy, que teníamos a Carmen Campos, pero se nos ha ido, el del teléfono. Así es la vida. Pero vamos a escuchar mientras a otra buena amiga que se ha puesto en contacto con nosotros, pero a través de WhatsApp.
2: Muchas felicidades para Juan Cabrera. Que cumpla muchísimo más. Bartolo, ponle una canción de Antonio Molina que a él le gusta mucho. Bueno, un abrazo para todos.
1: Muchas gracias, María Jesús. Vamos a ver si recuperamos esta llamada. Buenas tardes.
3: Hola, buenas, soy Manuel.
1: Hombre, Manuel, ¿cómo estamos? Manolo Martínez Blanca.
3: Fantástico, fantástico.
1: Me alegro
3: hablando
1: mucho
3: de mamá. Un beso a mi madre que me está escuchando, atención.
1: Olé, claro que sí.
3: Que lo pasamos fenomenal el domingo en la comida del día de la 11 en el restaurante Pío 12 de Jumilla. Lo pasamos muy bien en Hermandad, que la invité a la comida y fue fantástico. Lo segundo, felicidades a Juan Cabrera, a tu chache, con mucho cariño.
1: Muchas gracias.
3: Hoy tenemos de comer espaguetis con queso y carne picada que sobraron del otro día.
1: Oye, Manolo.
3: Dale, de mi madre.
1: Hoy como... es el cumpleaños de Juan Cabrera, tu soneto que vaya dirigido a él.
3: Mira, el gran querido amigo Juan Cabrera, un hombre que deleita con sus voces. Yo quiero decirle con amplio roce que siempre, amigo, yo estaré a tu vera. El tío de Bartolo Reverbera, calor, cariño y siempre... tiene goce, un hombre bueno, y yo digo entonces que resuma grandeza en sus trincheras de paz, no de guerra. Tiene trapío, arte como los toreros, y quiero decir que el verso conviene decirlo con amor y bullanguero, pues tiene talante bueno y detiene el tiempo con sol imperecedero.
1: ¡Ole! Gracias, Manolo. Pues querrás acertar una canción.
3: Si es posible,
1: hombre,
3: vamos con ello.
1: El pack completo. Bueno, esta es
3: fácil. Vale, vamos con ello.
1: Esta es fácil, es fácil.
3: ¿Mm? No digo nada, a ver un poco más.
1: ¿Un poco más? Venga.
3: Ya, bailando Lorenzo Santa María.
1: Correcto, gracias Manolo Martínez Blanca por ese soneto a Juan Cabrera y por acertar esta canción. Efectivamente, bailemos Lorenzo Santa María. Así nos conocimos bailando.

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1: Bueno, vámonos al WhatsApp. Soy Paco Ganga, como portavoz de la familia Ganga en la Puerta de Orihuela. Muchas felicidades a Juan Cabrera de parte de toda la familia. Carmen Campos, buenas tardes.
2: Buenas tardes. A tu tío, muchísimas felicidades. Que cumpla mucho. Y yo que te quiero, yo que lo pueda felicitar.
1: Uh-huh. Bueno, no cumple tanto, ¿eh? Creo que son 80 y pocos.
2: 80 y pocos, 80 y 10, bueno, los que cumpla.
1: Bueno, pocos son.
2: Yo cuando me quedé sin madre a los 45 años, por eso digo que cuando ha puesto la canción de madre, está llorando. Yo me hablaba de mi madre. Pero en fin, bueno. Estoy muy contenta que pasó la Virgen por aquí. Le voy a poner dos cubiertas, una estampa grande de la Virgen, una bandera de España y otra que también de España, que lleva un escudo. Uh-huh. Le voy a tirar un montón de pétalos. Que voy a las 2 horas, aquí va a venir la artista que viene aquí a la Puebla, me va a traer eso. Uh-huh. Pétalos.
1: O sea que lo está preparando todo.
2: Todo. Y mi hija limpia las ventanas de mamá, que te está reluciente.
1: Uh-huh. Pero tienes que esperarte un poco, que ahora está en alcantarilla.
2: Ya, pero viene mañana, no, es pasado mañana. Uh-huh. Yo todo controlado.
1: Bueno.
2: Mira, también quería felicitar a mi nieto.
1: Ajá.
2: Nieto se graduó, pero que es más pequeño que nada en el instituto. Ajá. En la calor que hacía. Ya sacó Bartolo de matrícula de nada.
1: Toma ya.
2: De su clase es solo. Y de 180 o 160 que hay en el instituto, solamente una prueba 10 con matrícula de honor.
1: Toma ya.
2: Y le pagan la primera año de carrera, se lo paga al instituto por sacar el matrícula de honor. Ahora está con o algo así.
1: Sí.
2: Y quiere, a ver si, es que quiere entrar a hacer medicina, a ver si le voy a dar la nota, si no, pues tendría que irse por ahí, a algún sitio.
1: Bueno, pues mucha suerte.
2: Estoy muy contenta.
1: Mucha suerte, que esa es una carrera muy dura, hay que estudiar mucho.
2: Sí.
1: Y es que son muchos años, así que paciencia.
2: Es que le gusta mucho estudiar y además es muy bueno. Y menudo viene a llevar a estudiar, que le gusta y ya está.
1: Muy bien.
2: Le gusta hacer, quiere que se entre en medicina y ya está. Que haga lo que quiera. Yo ya no le digo, no, se dijo una vez y hace, no, no, abuelita, yo quiero hacer eso.
1: Pues ya está, perfecto. Así. Si lo tiene claro, pues ya está, claro. Fenomenal.
2: Que cuando tenga la foto de que me van a hacer, me tiene que dar ahora mismo, no tengo que la vi. El WhatsApp para mandarte la foto.
1: Muy bien.
2: Me voy con la bici y
1: entonces. Venga, pues luego te damos el WhatsApp, no te preocupes, de todas maneras.
2: Otro día. Es que también te mandaste a una prima mía, también de Jabalí, que me dijo que se lo mandara.
1: Muy bien.
2: Y el nombre de la emisora.
1: Perfecto. Bueno, Carmen.
2: Que pase buena fiesta.
1: Igualmente.
2: Tú estarás bien allí en la puerta de Manila, como siempre, ¿no?
1: Estará Pepe Invernón, yo estaré aquí en el control.
2: Ah, porque... ¿tú vas a estar en el control? Ah, bueno.
1: Sí, porque tengo que, aparte de hacerles el control a ellos, tengo que estar trabajando con la página web, en fin, y con las redes sociales,
2: bueno,
1: y todo,
2: nada,
1: eso.
2: Que te pasa la fiesta bien.
1: Muchas gracias, Carmen.
2: Adiós.
1: Un saludo. Y aquí están ellos, que se llaman Los Mismos. Pon una cinta en el viejo roque. 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

0: la versión de los mismos del clásico de Tony Orlando. Bueno, dicen que es una de las mejores versiones. Y es que la verdad es que suena de lujo. 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
2: Madre mía, vaya gallo que me ha salido. La 1:00 p.m, 22 minutos, Radio Sintonía, la emisora de las canciones bonitas, y al otro lado del teléfono una buena amiga, Josefa Picazo. Buenas tardes.
3: Buenas tardes, Bartolo, y para ti y para todos los que estén contigo ahí en la emisora, un saludo muy grande de todos nosotros, de mí y de mi familia.
2: Bueno, oye, Josefa, que me ha dicho un pajarito que dentro de poco tú también cumples años.
3: Bueno, agárrate que viene curva.
2: Pero no serán tanto. No serán tanto.
3: Mira, el día 30 mi sobrina, la hija de mi hermana menor, cumple años, mi sobrina Loli Costa Picazo, y yo, ella sábado y yo domingo. Cae mi cumpleaños el 31 de mayo, que nací 1945. Mira, sí.
2: Bueno,
3: sí, voy a cumplir 81, madre mía.
2: Ah, bueno, eres más joven.
3: Madre mía.
2: Eres más joven que Juan Cabrera.
3: Sí, pues, mira, si puedo decir algo.
2: Venga.
3: Es que, mira, saludo al señor don Juan Cabrera, que sé que es su cumpleaños, que cumpla mucho, mucho, que es más o menos de la edad de mi hermano, y le gustan mucho las canciones también, que cada vez que eso me acuerdo también de él y de mi hermano, y tiene la misma profesión que mi hermano, que mi hermano. Bueno, mi hermano vive en Elche, pero que yo me, bueno, que me encanta de oírlo. Y le dedica a Pilar Lozano, a la señora Pilar Lozano, la de la tienda, como yo digo, mi amiga. Sí, primeramente a tu tío, la canción que más le guste, si puede ser, la que más le guste a él. Y a la señora Pilar Lozano, mi amiga también, le gusta mucho el doctor Zhivago. Y pues, mira, para todas y para todos en general, porque si no me voy a hacer un lío, porque estamos que ya estoy contenta que me vine con mi hijo ya operado, mi Paco el mayor de Molina del Segura.
2: Olé.
3: Y bueno, los saludo a todas y a todos, al señor don Juan Antonio también y a toda su familia. A Joaquina y a Juan, que se pongan bien, se mejoren mucho, y para todas y todos, ¿sabes? Que ya me playaré más otro día, porque
2: bueno,
3: son muchos acontecimientos que tengo y muchas visitas que me están viniendo a preguntar.
2: Josefa,
3: con mi hijo.
2: Por sí, la parte que a nosotros nos toca de la radio, que pases un feliz cumpleaños.
3: Pues lo mismo te digo. Y bueno, Bartolo, y muchísimas gracias a todos.
2: Un abrazo
3: a nuestro equipo.
2: Muchas gracias, Josefa.
3: Y perdóname que me voy a coger una libreta bien grande y iré uno por uno y una por una.
2: Bueno, un abrazo muy fuerte.
3: Un saludo muy grande para todas y para todos en general, de todos nosotros.
2: Muchas gracias, Josefa Picazo. Ay, ay, ay, ay, ay. Que le quiere dedicar a Pilar Fernández Lozano, la de la tienda, el tema de Lara. Hoy hemos elegido la versión de Ray Conniff.

0: 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El tema de Lara. Claro que sí. Hoy en la versión de Ray Conniff, que es otro de los grandes directores de orquesta. Bueno, vamos a saludar a una buena amiga que hace tiempo que no hablamos con ella. ¡Qué alegría! Joaquina Vicente, buenas tardes.
1: Hola, buenas tardes, corazones.
0: Bueno, qué alegría tenerte en antena.
1: Sí, he oído a Josefa Picasso, que la saludo a ella, y a Ginés, que también estoy tiempo ya que no sé nada de ellos. Uh-huh. Y a mi alegría de la huerta, que es Pilar, a Pepita Nicolás, a Pepita, a esta, a ver si lo diré. A Mari Carmen Sánchez, ajá, el butanero, Antonio el butanero, a tu tío, el príncipe azul, uh-huh, el caballo blanco,
0: que está de cumpleaños.
1: Y, en fin, a estos, Paco Blanca de la Puerta de Orihuela, Antonia Liza, la otra, ¿cómo se llama? Que no me acuerdo, ay señor, Dios mío, la otra de Murcia,
0: Santi Ruiz.
1: A Santi Monpeán, en fin, pues todos los que llaman a la emisora, sin uh-huh, alguien me dejaré, a Pepita Nicolás, que no se me olvide, pues no sé, a lo mejor me dejó alguien, Dios uh-huh mío, pues bueno, a Sandokan ese cuando salía y llamaba, uh-huh, a este, ¿cómo se llamaba? Al camionero.
0: Ajá, Antonio Villa.
1: Antonio Villa, vamos a ver, me dejaré yo a alguien, Dios mío.
0: ¿Y el cocinilla, bueno, que hace tiempo que no llama?
1: A esta, a Rosalía Pastor. Ajá. No sé, me dejaré a alguien. Ah, a esta, ¿cómo se llama? A Polonia. Ajá. Me dejaré a alguien, pero si me dejo a alguien, que se dé todo el mundo por saludado.
0: Bueno, así de gusto.
1: Venga, mira, espérate, que va mi Juanico a decir hola.
0: Venga, venga,
1: dile hola. Hola.
2: Hello.
1: Hola.
2: Hello.
1: Venga. Hola, amigo. Hola, amigo.
0: El amigo Juan. Juan, prepárate, que cuando pueda te invito una tapa de pulpo.
1: Y quiero pedir una canción de esto, de uh-huh, de Jimmy Houston.
0: De
1: esa de guardaespaldas, mi amor siempre serás tú.
0: De Whitney Houston, espérate que sí, te la
1: y
0: busco.
1: Quiero saludar aquí a un compañero de la habitación que se llama Julio y a su hija Esther. Uh-huh. Quiero saludarlo y a su familia. Venga. Si lo están oyendo, pues los que están en fiestas, que ellos son de Granada, pero están viviendo aquí en Alcantarilla.
0: Oye, qué bonita Granada, ¿eh? Tiene una visita obligada.
1: La Alhambra es preciosa.
0: Es preciosa. Bueno, pues, oye, ayer viste a la Fuensanta.
1: Sí, vimos a la Virgencita que se paró aquí enfrente de la uh-huh, de la clínica. Y claro, yo por no dejar aquí a mi Juanico solo, por la ventana le echamos fotos y mi marido le subimos la cama para arriba y la vio, se emocionó un montón.
0: Bueno.
1: Ahí lo he mandado una foto a Antonio Tomás para que lo veáis.
0: Muy bien, perfecto. Oye, Joaquina, gracias por llamarnos.
1: Yo no me olvido de vosotros, de ninguno.
0: Y un saludo.
1: Que, claro, como tengo aquí lo que tengo, hijo mío.
0: Bueno, pues un saludo para.
1: No llames porque no puedo, ¿sabes?
0: Bueno, dile a Juan que ya le invitaré unas tapas de pulpo.
1: Sí, vale. Y él también, te va a poner una gamba a la
0: playa. Y un saludo para tu compañero de habitación.
1: Vale, muchas gracias,
0: Teo. A ti por llamarnos, gracias, Joaquina Vicente. Whitney Houston.

0: madre mía, ese grito de Whitney Houston es impresionante. En los karaokes cuesta mucho trabajo, ¿eh? Os lo digo porque en más de una ocasión que he intentado cantar en algún karaoke esta canción, en el subidón es cuando me han echado del karaoke. Han dicho, chaval, hasta aquí hemos llegado, fuera de aquí. En fin, voy a saludar a una amiga que está preparando cosas buenas en la cocina, que está disfrutando de las fiestas de mayo de Alcantarilla y que se llama Margot. Muy buenas tardes.
1: Hola, hola.
0: Yo creía que nos habías abandonado. Digo, Margot ya se ha olvidado de nosotros.
1: No, ¿cómo podría yo olvidarme de vosotros? De mi programa preferido de radio. Imposible.
0: Oye, no sabes. Mira, la carne de gallina cuando has dicho eso.
1: ¿El qué? ¿De que soy mi radio preferida?
0: Claro.
1: Es que no existe radio así con tanto arte. Digo, madre mía. Oye, además, te lo digo a todo el mundo, ¿eh? Bueno, os hago promoción.
0: Madre mía.
1: A todos.
0: Así da gusto. Oye, que hazme de reportera, que ayer estuviste viendo la silla flamenca.
1: Ayer dieron un concierto espectacular, flauta traversera, dos guitarras, Faustino, en fin, estuvo muy, muy, muy bien. Yo no sabía que había tantísimo nivel aquí, en este pueblo.
0: Pero claro, de toda la vida. Bueno,
1: madre mía, como... Es alcaldesa, ¿no? Es alcaldesa.
0: Alcaldesa. Paqui Terol,
1: oye, lo da todo.
0: Claro, pero ¿por qué no estuviste cuando vino Carliño Brown?
1: Ay, pues porque ya...
0: Era muy joven.
1: Ya me pillaba que...
0: Era muy
1: que
0: joven.
1: Conocía yo todo esto de Alcantarilla.
0: Claro, mira, cuando vino Carliño Brown, nosotros teníamos un camión plataforma justo en el paso a nivel donde está la Plaza Adolfo Suárez.
1: ¿Eh?
0: Y mira, se veía la calle mayor a derecha y a izquierda, nada más que veías cabezas.
1: Madre,
0: o sea,
1: mía.
0: Aquella no, noche fue impresionante.
1: Este sábado pasado fue también que no se podía pasar por Alcantarilla, madre mía.
0: Sí,
1: toda la gente que había.
0: Pero tú ya sabes que si insistes, al final aparcas y
1: ya,
0: lo mejor sí. Es que te traigan y luego que te recojan.
1: O malaparcas también.
0: O malaparcas.
1: Que la policía, pero...
0: Te pillas un taxi entre dos o tres amigas o con tu pareja y ya está, no pasa nada.
1: Que no tengo yo quien me siga a mí. Soy yo muy marchosa, no tengo yo a quien me siga a mí el rollo. Es verdad, ¿eh? Digo, hay que ver. Digo, mis amigos también, los músicos de ahí que tengo, digo, que eso soy, hay que ver que eso soy. Ahí
0: es que...
1: estaban ahí plantados.
0: Es que tú tienes mucha energía.
1: Sin bailar, sin nada.
0: Tú tienes mucha energía.
1: Claro, uno, yo, es lo que uno se lleva, no te llevas ni la casa, ni el coche, ni te llevas nada, te llevas lo que tú te lo pases bien y lo que tú te diviertas.
0: Pues yo, tú fíjate, hace poco vi a Faustino en el Centro Cultural Infanta Elena, con el homenaje que le dan a los trabajadores, que estuvo ahí, pues, haciendo una pequeña sesión, y yo cuando lo veo tocar la guitarra, es que digo, la verdad es que es impresionante, ¿no? Es como si fuera una extensión más de su cuerpo.
1: Sí, lo hicieron muy bien, y el cantador que trajeron, yo me emocioné porque cantó mucho por Enrique Morente, pero sin copiar, con personalidad.
0: Sí.
1: Y me gustó mucho, me emocioné mucho, estuvo muy, muy, muy bien. Así que hoy es la hora romántica o la flamenca.
0: La romántica, hoy estamos romanticones.
1: Venga, yo hoy me levanto también romántica. A ver si me pone una canción que estoy en bucle. Es que yo me voy por ahí
0: mira,
1: y de repente me pongo una canción y la tengo que escuchar.
0: Sí, mira, hay una canción... ¿Tú has vivido en Francia?
1: Sí, en París.
0: Paris sera toujours Paris. La plus belle ville du monde. En fin, espérate que...
1: Sí. Qué bien cantas, ¿eh?
0: Sí, sí.
1: ¿Verdad? Oh, tienes muy buen tono de voz y lo haces
0: muy
1: bien. Sí,
0: ya me han echado de varios karaoke.
1: ¿Ah, sí?
0: Sí, sí.
1: Porque no me enteré yo, ¿eh? Que como vaya yo también me echan a mí.
0: A ver, que estoy buscando una canción por aquí que tenía, que yo recuerdo que cuando la ponían en las emisoras de Francia,
1: ¿sí?
0: Me ponía triste porque hablaba de vacaciones y todos los franceses se venían a España y nosotros no podíamos venir.
1: Entonces, claro, porque no coincide el periodo.
0: No, porque no podíamos. ¿No? En fin, pero bueno, en fin.
1: Ah,
0: Mira,
1: porque
0: te voy a dedicar.
1: Porque somos pobres los españoles y los franceses.
0: No, porque cuando estábamos trabajando ahí, pues coincidía que no había manera de. Entonces, en Francia, los franceses, si no vienen, aunque sean 15 días a España, pues lo pasan muy mal, porque ellos quieren venir como mínimo 15 días a España todos los años. Y claro, se quedaba el edificio vacío. Me quedaba solo.
1: Ya.
0: Madre mía.
1: En fin. Ay, que te quedabas tú solo y te daba pena.
0: Claro, si van todos los amigos y digo, mira, se van todos y yo me quedo aquí. En fin. Espérate, bueno, que estoy buscando la canción, pero un segundito que la. A ver si la encuentro. Tengo una carpeta aquí que pone Francia, ¿sabes?
1: Pero si no, te voy a decir una por si no la encuentras.
0: Venga.
1: Que tú sabes quién es Papá Levante.
0: ¿Papá Levante?
1: Papá Levante.
0: Ya me están liando.
1: Papá Levante es un grupo de música de mujeres.
0: Ajá.
1: Que cantaban aunque parezca mentira, na, na, na, na, na. Pues esas son, que son así como parecidas a las chuches. Y tiene una canción que se llama Para que me quisieras. Para que me quisieras, de Papá Levante. Si la pones, yo creo que a la gente le va a gustar.
0: ¿Has visto cómo al final termina llevándome a huerto?
1: Hombre, claro. Es que yo no sé por qué, pero no. Puede ser que algún día diga, venga, ponme la que tú quieras, pero yo no, yo a mí me gusta más.
0: Estoy intentando sorprenderte y al final, bueno, de todas maneras te voy a decir una cosa, como yo sé que tú tienes buen gusto para la música,
1: ¿sí?
0: Yo y contigo aprendo mucho, pues voy a escuchar a Papá Levante y bueno, ¿sí? Vamos a escuchar Para que me quisieras y a ver lo que opina nuestra audiencia, ¿vale?
1: Yo creo que le va a gustar a todo el mundo. Es una canción muy que no es flamenca así pura, es un poco más llevadera, que es así, y romántica.
0: Oye, te digo cómo es la portada del disco, no sé si ha llegado a ver la portada del disco.
1: Es como algo amarillo, ¿no? Tiene una bota amarilla.
0: Tiene una bota así como de un color así marroncito tirando para fusia, y tiene así como unos circulitos rosa, una bota con mucho tacón. Y luego aparecen en el lateral, en fin, el fondo es todo amarillo y en el lateral aparecen la agrupación, las chicas de Papá Levante.
1: Efectivamente, ese disco merece la pena escucharlo entero, está muy bien conseguido.
0: Venga, pues vamos a escuchar la canción. Oye, y que te salga buena la lasaña.
1: Bueno, esto va a ser un espectáculo hoy para comer.
0: Venga, un abrazo.
1: Un abrazo a todos los momentos.
0: Gracias, Margot, que nos ha llamado, qué alegría. Y que nos sorprende siempre con sus peticiones musicales.

0: ole, ole, si yo sabía que Margot nos iba a sorprender nuevamente, que tiene un gusto musical muy especial, que sí, Margot, que nos ha encantado esta canción de Papá Levante, para que me quisieras. Gracias, Margot, porque cada vez que nos llamas nos iluminas con tu estilo muy particular musical, ¿eh? Porque claro, si no escuchamos estas cosas y no sabemos que existen, nos quedamos ahí como a medias. Voy a escuchar el álbum entero de Papá Levante. Y voy a saludar a otra buena amiga que pensaba que el otro día en la calle Mayor estaba paseándome y me dijeron: Pepita Nicolás te ha abandonado. Digo, no creo. Pepita, buenas tardes.
1: Buenas tardes, Bartolo.
0: ¿Cómo estamos?
1: Muy, mira, hoy estoy con un dolor de rodillas.
0: Madre mía.
1: He salido de la farmacia y al supermercado, uh-huh, y no podía andar.
0: Vaya.
1: Estoy aquí sentada que venía con un dolor que no puedo más.
0: Bueno, pues a ver si...
1: Esto va por días. Unos días me duelen más, otros días me duelen menos.
0: Uh-huh. Pues yo te deseo que se te quite el dolor cuanto antes.
1: Ay, yo también, hijo mío, yo también. Uh-huh. Escúchame. Es que he oído que el cumpleaños de tu tío...
0: Juan Cabrera, claro.
1: Y lo llamo para felicitarlo. Y te voy a pedir una canción, pero voy a saludar también.
0: Venga.
1: Pues yo, mi prima, como siempre, la primera, porque para mí es la primera, de verdad. A tu tío, a José Antonio Jiménez, y un beso para el cielo para su señora.
0: Ole.
1: Y ayer fue el cumpleaños de su hijo también, por su hijo, felicidades. Para vosotros, para Paco Galera, para Pepe Invernón y para Bartolomé Martínez.
0: Oye, ahora tiene...
1: Se oye en la copla.
0: Muy bien, ahora...
1: Ay, te pido una canción.
0: Sí, no, pero escúchame, antes de que me pida la canción, es que ahora también tiene que empezar a saludar a nuestra compañera Sandra Gambín, que tenemos nueva compañera.
1: ¿Ah, sí?
0: Claro, ya cada vez somos más.
1: Ah, pues también la saluda la muchacha. Yo no lo sabía que tenía ahí una chica.
0: Claro, sí, dentro de poco tendrá que hacer también la copla y todo eso. Le hemos dicho que se vaya comprando un
1: saludo para ella y que le vaya muy bien ahí con vosotros.
0: Claro, sí, le hemos dicho que se compre un vestido de flamenca.
1: Ya.
0: Para cuando le toque hacer la copla.
1: Ah, vale, vale. ¿Eh? Eso tiene que hacer.
0: Bueno, ¿qué me pides?
1: Mira, yo pido de José Luis Rodríguez Puma, por si volviera.
0: José Luis Rodríguez,
1: el Puma.
0: Por si volviera. Por si volvieras. Venga, pues la tengo ya por aquí preparada y te la voy a poner enseguida, Pepita Nicolás.
1: Que sepa que no olvido, que todos los días llueve o truene, está la Pepita Nicolás escuchando la copla.
0: Y no sabe, Pepita, lo que te lo agradecemos.
1: Claro que el invernón lo sabe, que estoy yo todos los días aquí.
0: Uh-huh. Oye, ¿el Japare sigue siendo tu preferido?
1: No.
0: ¿No?
1: Para mí soy todo preferido.
0: Bueno, pero Japare siempre te ha gustado mucho. Siempre
1: pues
0: te ha,
1: no, pues,
0: siempre te ha llevado bien con él.
1: Bueno, pues lo mismo que vosotros, también nos gustan más unas más que otras.
0: Bueno, Pepita Nicolás, muchas gracias, sí, por tu llamada.
1: Que paséis bien las fiestas y que os salga bien la copla.
0: Bueno, ya sabes que el viernes van a estar ahí nuestros compañeros en el Jardín de las Palomas.
1: Ah, pues se lo pregunté ayer a Pepe Invernal, contestó.
0: Bueno, pues sabes que va a estar, a ver si te das una vueltecita y le echas un vistacico.
1: Saldré por la mañana, uh-huh, y los veré, aunque sea verlos, por lo menos saludarlos.
0: Bueno, desde las 11 estaremos ahí.
1: De acuerdo, muchas gracias.
0: Venga, un saludo, Pepita Nicolás. Y tengo una buena amiga que nos ha enviado un WhatsApp. Vamos a ver qué nos dice esta amiga, que ayer, si no me equivoco, si es ella, estuvo en su barrio.
2: Hola, Bartolo, muy buenos días. Soy
0: Santi Ruiz.
2: Ole. Mira, encantada de saludarte esta mañana, a ti y a toda la familia de la radio. Un saludo muy grande para Joaquina Vicente y su marido, que ya me alegro muchísimo de que esté mejor, chico. Muchísimo me alegro, Joaquina. A toda la familia de la radio, a María Antonia Liza, a tu tío, a José Antonio, a Ginés y a su mamá, y en general a toda Pepita, Nicolás, y a todos en general. Un beso muy fuerte, ¿eh? Y mira, si es posible, me gustaría que me pusiese la canción del dúo de un amigo, destinados a querernos. Un abrazo muy fuerte para todas y para todos. Adiós, bueno, hasta luego.
0: Muchas gracias, Santi Ruiz, que efectivamente ayer estuve por su barrio, tengo ahí el peluquero. Anda, un segundo que he puesto, estoy buscando la canción y en vez de poner Dúo Dinámico he puesto Santi Ruiz. A ver si ahora me aparece una Santi Ruiz cantante. No creo, o lo mismo sí, no se sabe, porque como Santi es muy... es la alegría de la huerta, como decimos aquí. A ver, destinados a querernos, la pongo por aquí en espera. Y nada, que muchas gracias, Santi, por tu llamada. Y enseguida te ponemos tu canción. Pero ahora vamos a escuchar la que nos ha pedido Pepita Nicolás con José Luis Rodríguez, El Puma. Qué bonita.
3: Por si volviera.

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1: Vamos a ver, ¿quién es ese tío?
2: Es un chaval de Alcantarilla.
3: Venga, bla, bla, bla, bla, bla, bla, bla, siempre igual. José Antonio Jiménez, buenas tardes.
4: Buenas tardes.
3: Estaba preocupado porque digo, a José Antonio Jiménez hoy no hay manera de que pille línea. ¿Cómo va la cosa?
4: Bien.
3: Bueno, ¿hemos comido ya o...?
4: Estoy en ello, estoy con la cuchara en la mano.
3: ¿Qué me estás contando? ¿Qué estás comiendo?
4: Olla fresca.
3: Toma ya, es verdad que nos lo ha dicho esta mañana Marta. ¿Eh? Es verdad. ¿Y cómo le ha salido? ¿Bien?
4: Estupendamente.
3: Guárdame un plato que voy para allá.
4: Venga, espero.
3: ¿Qué te cuentas? ¿A quién quieres saludar?
4: Hombre, vamos a saludar que cumpla muchos años el Chache.
3: El Chache de la radio.
4: Que cumpla mucho más. Y a Pepita Nicolás y a la señora Lisa, que me tiene que dar el número, que te lo dio para que me lo diera. Pues no. Y la que cantaba, bailaba su marido.
3: María Jesús.
4: María Jesús. Y su hijo. Y a todos, porque ya me se va de la cabeza.
3: Oye, pues esta mañana he estado aquí Juan, el hijo.

0: las palomas.
1: Pero dame, cuando puedas, me das el número de Antonia.
0: Venga, pues llámame en otro momento y te lo doy.
1: ¿Cuando termine?
0: Y cuando termine va a estar Paco por aquí con la información.
1: Cuando vaya a terminar me lo das, me llamas tú. Pues si tienes el número mío.
0: No lo tengo.
1: Entonces sí te lo tienes.
0: Mira, se lo paso al caballero de la capa, que te lo pase.
1: De acuerdo.
0: Y hacemos ahí, yo te lo digo, yo te lo paso y yo me lo como y lo guiso. José Antonio, un abrazo.
1: Venga.
0: Muchas gracias. Bueno, pues a ver, ¿por dónde van los? ¿Por dónde voy? Que me estoy perdiendo. Santi Ruiz, que nos pedía la canción del dúo dinámico Destinados a Querernos. Un saludo, Santi, para ti y tu marido.

Bueno, nos tenemos que marchar. Saludos en nombre de Pepe Invernón, de quien te habló, Bartolomé Martínez, y me despido. Bueno, pues escuchando esa canción que le había dicho a Margot, que me traía muchos recuerdos de Francia y que cantaban David y Jonathan. Vas a venir por vacaciones, yo sigo viviendo en el mismo sitio y espero que tú también. Hasta luego, ha sido todo un placer.

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1: Saludos, ¿qué tal? Buenas tardes. Hoy es martes 26 de mayo de 2026. Repasamos en los próximos minutos toda la información que está marcando la actualidad de Alcantarilla. Estos son nuestros titulares. La Virgen de la Fuensanta realizó ayer una parada histórica en el cementerio municipal de Alcantarilla durante su romería hacia la pedanía de Sangonera la Seca, donde participaron cerca de 300 personas. Esta tarde los alcantarilleros recibirán a la patrona en la redonda del avión. Las damas de mantilla blanca pertenecientes a la cofradía de Nuestro Señor Jesucristo Resucitado desfilarán por primera vez en la ofrenda floral a la Virgen de la Salud el próximo viernes. La Escuela Municipal de Música Ángel Pacheco de Alcantarilla tiene abierto el plazo de renovación de matrícula hasta el jueves y fija el 1 de junio como fecha de inicio de inscripción para nuevos alumnos. Parramboleros actúan esta noche en la Plaza Adolfo Suárez con el estreno de un paso doble dedicado a Alcantarilla como agradecimiento tras casi una década de presencia ininterrumpida en las fiestas de mayo. En deportes, el Ozono Global Jairis confirma la renovación de la jugadora belga Billy Massey, que afronta su tercera temporada en el club. Y el equipo femenino de fútbol sala de la Bocatelía de Alcantarilla se proclamó campeón de la Copa Federación de la Región de Murcia tras vencer por 4-2 al Paulo Roberto 7 Murcia Fútbol Sala. Todas estas noticias, junto a nuestras habituales secciones, calidad del aire, la información meteorológica y la agenda cultural, se las vamos a contar a continuación aquí, en Radio Sintonía. En Alcantarilla en este momento tenemos el cielo despejado y una temperatura de 30 grados centígrados. Con todo esto, arrancamos nuestro informativo de hoy martes. La Virgen de la Fuensanta pasó por Alcantarilla ayer por la tarde en su peregrinar hacia Sangonera la Seca. La patrona de Murcia hizo un alto en el camino en el cementerio municipal de nuestra localidad, donde procesionó en romería por las calles del Camposanto. Cerca de 300 personas acompañaron ayer a la morenica en el interior del cementerio, una experiencia que el presidente de la Hermandad del Santísimo Cristo del Consuelo, Antonio Mellado, ha calificado de histórica.
2: El hecho en sí, lo que es relevante, pues es que una procesión por dentro del cementerio con la Virgen y la imagen del Cristo del Consuelo, o sea que es algo pues histórico, desde luego. Es la primera vez que ocurre, sí, es la primera vez que ocurre que se procesione por dentro del cementerio y que la Virgen visite el cementerio de Alcantarilla. O sea que no ha ocurrido nunca.
1: Y es que esta iniciativa partió de la propia hermandad que organizó este recorrido singular por las calles del cementerio con el acompañamiento de cientos de fieles que caminaron junto a la imagen hasta entrada la noche. La respuesta del público, con una participación de 300 asistentes, superó las expectativas de los organizadores. Hoy la Virgen de la Fuensanta está en Sangonera la Seca, pero esta tarde ya la tendremos en Alcantarilla de nuevo, esta vez para pernoctar en la iglesia de la Asunción de Campoamor. Los alcantarilleros recogerán a la Virgen en la redonda del avión aproximadamente a las 8:30 de la tarde. José Ramón Orenes es concejal de Fiestas y Protección Civil del Ayuntamiento de Alcantarilla.
3: La recibiremos ya oficialmente en nuestro municipio, donde la Fuensanta entrará a través de la redonda del avión. Sangonera se la entregará a Alcantarilla y dormirá esa primera noche en la iglesia de la Asunción, en el barrio de Campoamor, donde podremos seguir a visitarla a todos los vecinos de Alcantarilla.
1: Hasta mañana la Virgen de la Fuensanta estará en la iglesia de la Asunción. A partir de las 6 de la tarde se le hará una misa de despedida e inmediatamente partirá hacia la iglesia de San Roque, donde también se le oficiará una eucaristía a su llegada.
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1: Las fiestas de mayo acaparan prácticamente toda la información local de la semana. Hoy hemos conocido que las damas de mantilla blanca desfilarán en la ofrenda floral a la patrona de Alcantarilla, la Virgen de la Luz, el próximo viernes. Todos los detalles de esta novedad los tiene Sandra Gambín.
4: Las damas de mantilla blanca de Alcantarilla protagonizarán este viernes 29 de mayo uno de los actos más emotivos y tradicionales de las fiestas patronales en honor a la Virgen de la Salud. La esperada ofrenda floral arrancará a las 7 de la tarde y recorrerá el trayecto entre la Plaza de la Inmaculada y la Plaza de San Pedro, donde vecinos y colectivos depositarán flores a la patrona de Alcantarilla. Un acto profundamente arraigado en la identidad del municipio y que cada año reúne a decenas de mujeres ataviadas con la tradicional mantilla blanca, símbolo de respeto, devoción y tradición popular durante las fiestas de mayo, dedicadas a la Virgen de la Salud, patrona de Alcantarilla. La dama mayor de las damas de mantilla blanca, Isabel María Martínez Romero, explica cómo nació este colectivo dentro de las fiestas patronales.
5: Mi hermano Jacobo Martínez Romero, que en ese momento era el cabo de la Cruz Triunfante y vicepresidente de la cofradía de Nuestro Señor Jesucristo Resucitado, tuvo la idea de por qué no sacar mujeres vestidas de blanco en la procesión. Fui yo la persona elegida para organizar, darle vida a esta idea, ¿no? Fue una locura buscar mujeres, buscar mantillas, buscar trajes, zapatos, porque aunque parezca fácil por ser el color blanco, pero no es tan fácil. Tuvimos la suerte de que hubieron 25 mujeres, que son las 25 mujeres fundadoras, que dijeron sí, quiero ser dama de mantilla blanca, y se pudo hacer realidad ese proyecto en la procesión del 2024. Y nada, a raíz de ese día, pues cada vez la cosa ha ido creciendo. En el 2025 salieron 50 mujeres y este año hemos sido 58.
4: La ofrenda floral volverá a llenar de flores y color el centro del municipio en una de las citas más multitudinarias y simbólicas de las fiestas. Durante el recorrido, las participantes acompañarán a la patrona con flores, trajes regionales y mantillas, en un ambiente marcado por la devoción y las tradiciones huertanas. Isabel María también nos explica en qué va a consistir este acto y cómo se desarrollará la ofrenda este año.
5: La ofrenda está prevista que comience a las 7 de la tarde. Salimos vestidas de somos manolas, ¿no? Realmente, aunque nos llamemos damas de mantilla blanca, y vamos solas. Con nuestra Virgen de la Salud, en la ofrenda vamos acompañadas de huertanos, ¿vale? Cada una lleva su traje, el que ella tenga, ya sea de lujo, ya sea de lana. En eso no tenemos el protocolo, que vamos todas iguales. Como he dicho anteriormente, sí vamos con nuestra mantilla. Nuestro propósito es salir a desfilar por el pueblo de Alcantarilla para llegar a la puerta de la iglesia de San Pedro para ofrecer nuestra ofrenda floral a la nuestra Virgen. Vamos a llevar una cesta de flores que es representación de todas las damas de mantilla blanca.
4: La Virgen de la Salud, conocida popularmente como la Virgen Niña, es uno de los símbolos más queridos por los alcantarilleros y eje central de unas fiestas que mezclan tradición religiosa, cultura popular y sentimiento de pertenencia. Y más allá del acto oficial, la dama mayor coincide en destacar la emoción con la que se vive cada año esta cita frente a la patrona.
5: La primera vez que nos vio la gente en la calle, pues fue algo muy bonito, ¿no? Algo innovador, tantas mujeres vestidas de blanco, y gustó mucho. Tanto gustó que en ese momento su presidente, don Diego Guzmán, de la Virgen de la... vamos, el hermano mayor de la Virgen de la Salud, a nuestro fallecido presidente, don Matías Pagán, le propuso que saliéramos las damas de mantilla blanca en la procesión, en las fiestas de mayo de la Virgen. Salimos alumbrando, y a raíz de ahí pues tuve la idea de por qué no al año siguiente salieran las damas de mantilla blanca de una manera especial, que era la ofrenda a nuestra patrona, vestidas de huertana y con aquello que nos caracteriza, como es la mantilla blanca. Lo vivimos de como cualquier alcantarillero, ¿no? La ofrenda a nuestra patrona, a nuestra Virgen de la Salud, pues con alegría, pasión, devoción y mucha fe, mucha fe. Y lo más, yo pienso que lo principal es pedir salud.
4: Las flores, la música y la devoción volverán así a llenar este viernes las calles de Alcantarilla en una noche dedicada a su patrona, la Virgen de la Salud, en una de las estampas más representativas y emotivas de las fiestas de mayo.
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1: Seguimos contigo, Sandra, porque la Escuela Municipal de Música Ángel Pacheco de Alcantarilla abrió el plazo de matriculación para el próximo curso. Los alumnos que tengan que renovar la matrícula podrán hacerlo hasta este jueves y los nuevos alumnos podrán inscribirse a partir del 1 de junio.
4: La Escuela Municipal de Música Ángel Pacheco de Alcantarilla ha abierto el proceso de matriculación para el próximo curso académico, una convocatoria dirigida tanto a nuevos alumnos como a quienes deseen continuar su formación musical en el centro municipal. La escuela, dependiente de la Concejalía de Cultura del Ayuntamiento de Alcantarilla, mantiene abierta una amplia oferta educativa para niños, jóvenes y adultos. El centro, ubicado en el Centro Cultural Infanta Elena, imparte enseñanzas de música y movimiento desde edades muy tempranas, lenguaje musical, canto, piano, cuerda, percusión y agrupaciones instrumentales como banda, coro u orquesta. Además, la escuela permite preparar el acceso al conservatorio y combina formación académica con actividades culturales durante todo el curso. El director de la Escuela Municipal de Música, Antonio Oliva, destaca que la música es una enseñanza abierta a cualquier edad y con beneficios que van mucho más allá del aprendizaje instrumental.
6: Trabajamos con una idea muy clara, y es que la música no sea solo aprender un instrumento, sino también una experiencia educativa, cultural y humana. Muchas veces pensamos que la música únicamente es una actividad extraescolar, pero realmente tiene una importancia enorme en el desarrollo de las personas. En los niños, por ejemplo, la música favorece la creatividad, la memoria, la atención y la coordinación. Además, les ayuda a desarrollar disciplina, constancia y trabajo en equipo con otras actividades. Cuando un niño participa en una agrupación musical, aprende a escuchar, aprende a compartir y sobre todo a formar parte de un proyecto común. También en los adolescentes, la música tiene un papel muy importante. Al final es una vía de expresión, de identidad, les permite encontrar un espacio donde crecer, donde relacionarse y desarrollar habilidades personales a través del arte. Por último, me gustaría recalcar también que la música no tiene edad. También trabajamos con adultos en la escuela municipal, personas que quizás nunca pudieron estudiar música o que quieren retomar esa inquietud que siempre han tenido, pueden estudiar con nosotros. La música mejora para ellos la concentración, estimula el cerebro, reduce el estrés y sobre todo aporta bienestar y calidad de vida.
4: Desde la dirección del centro recuerdan que el proceso de inscripción puede realizarse a través de la propia escuela y que toda la información sobre horarios, especialidades y documentación está disponible mediante los canales oficiales. Antonio Oliva detalla además cómo deben realizar los alumnos el proceso de matriculación y cuáles son los plazos establecidos para formalizar la inscripción.
6: Actualmente ya el plazo de matriculación está abierto. En este mes de mayo lo hemos abierto a los alumnos que actualmente forman parte de la escuela municipal para que se matriculen y continúen su formación con nosotros. A partir del 1 de junio abriremos el plazo de matriculación para los alumnos externos. No obstante, previamente ellos pueden contactar con nosotros sin compromiso para que nosotros les informemos de todas las actividades que realizamos en la Escuela de Música. Pueden contactarnos a través de diferentes vías. Por correo electrónico, en el correo electrónico de info@motivmus.com, en nuestro teléfono, que es el 622-73-1130, y luego de forma presencial también pueden venir en horario de oficina de lunes a jueves de 4 a 9 y los viernes de 4 a 8, que allí nosotros estaremos encantados de atenderles.
4: La escuela se ha consolidado en los últimos años como uno de los referentes culturales y educativos del municipio, con cientos de alumnos matriculados cada curso y una intensa actividad de conciertos, audiciones y participación en la vida cultural de Alcantarilla. Y precisamente por ese ambiente cercano y formativo, Antonio Oliva anima a los vecinos a dar el paso a iniciarse en la enseñanza musical.
6: Nosotros contamos con una formación instrumental, agrupaciones y actividades musicales pensadas para que todo alumno encuentre su espacio y pueda disfrutar con nosotros aprendiendo de la música. Como bien he citado antes, la música tiene pues muchas acepciones positivas, ¿no? Y aporta mucho al ser humano en todas las edades, tanto en los niños, en los adolescentes y en los adultos. Así que desde aquí animo a todas las familias, jóvenes y adultos de Alcantarilla a acercarse a la Escuela Municipal de Música para conocer nuestro proyecto, ¿no? Y descubrir todo lo que la música puede aportar.
4: La Escuela Municipal de Música Ángel Pacheco afronta así un nuevo curso con el objetivo de seguir acercando la música a vecinos de todas las edades y mantener vivo uno de los proyectos culturales más importantes de Alcantarilla.
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1: Parramboleros actuarán esta noche en la Plaza Adolfo Suárez dentro de la programación de las fiestas de mayo. El emblemático grupo murciano regresa un año más a Alcantarilla con un espectáculo que se enmarca en una tradición de casi una década de participar cada año en las fiestas de mayo de nuestra ciudad. Tal es así que los propios miembros del grupo consideran a Alcantarilla su casa tras todos estos años de visitas ininterrumpidas. Desde las 10 de la noche disfrutaremos de un concierto que tendrá una grata novedad, la del estreno de una canción dedicada a Alcantarilla, un paso doble compuesto por Agustín Sánchez, con el que el grupo quiere agradecer el cariño recibido en nuestra localidad durante todos estos años. Manuel Manjón es el presidente de Parramboleros.
7: Pues sí, la verdad que ya llevamos muchos años yendo siempre los martes de las fiestas y enamorados, nos hace una ilusión especial siempre ir a Alcantarilla porque ya lo tenemos como nuestra casa, que ya todos los años decimos, venga, ya va a haber la fecha de Alcantarilla, que vamos ahí. Y este año te doy una primicia, que es que para agradecer todos los años que hemos estado yendo a Alcantarilla, vamos a estrenar el día 26 de mayo, martes, cuando estemos ahí o vayamos a actuar, pues una canción dedicada a Alcantarilla. Es un paso doble que lo ha compuesto nuestro director musical Agustín Sánchez y vamos, estamos ensayándola con mucha ilusión para estrenarla ahí el día 26. A ver si a todos los de Alcantarilla les gusta y no sé, a ver si... Bueno, la prueba será el día 26 martes. Por lo menos con mucha ilusión lo estamos ensayando y el compositor Agustín Sánchez, como digo, nuestro director musical, la compuso y también con mucha ilusión y bueno, y ahí vamos a cantarla ese día.
1: Los 35 componentes del grupo interpretarán un repertorio que combinará sus temas tradicionales con canciones de su último disco dedicado a Armando Manzanera. Además del estreno de esta canción dedicada a Alcantarilla, se espera que suenen melodías clásicas del grupo que rendirán homenaje a la identidad murciana. No se lo pierdan esta noche a partir de las 10 de la noche en la Plaza Adolfo Suárez.
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1: Billy Massi renueva por el Ozono Global Jairis y volverá a ser pieza esencial del equipo la próxima temporada. El club ha anunciado la renovación de la jugadora belga de 26 años, que cumplirá su tercera temporada consecutiva en el equipo alcantarillero, donde se ha consolidado como una de las piezas indispensables del proyecto deportivo, tanto en la competición nacional como en la Eurocup Women. Los datos avalan el acierto del club en la continuidad de la internacional belga dentro del proyecto del entrenador Bernard Canut. Durante la campaña de Liga, finalizada hace unas semanas, Massey firmó un rendimiento sólido con un promedio de 7,3 puntos y 5,7 rebotes por encuentro. Su impacto destaca de forma especial en el escenario europeo, donde ha dado esta temporada un paso adelante y ha asumido la titularidad en la gran mayoría de los partidos de la Eurocup Women, registrando medias de 9,4 puntos y 6,8 rebotes por partido. Tras confirmarse el acuerdo, el director deportivo Andrés Medina decía esto.
8: Bueno, decir que estamos muy contentos con la renovación de Billy Massey, era uno de los puntos clave a la hora de mantener el bloque, ¿no? Pensábamos que ya por el conocimiento de la liga, por el tiempo que lleva ya en el equipo, ¿no? Y por ser una de nuestras capitanas, era baluarte sobre el que apostar, ¿no? Y seguir creciendo, ¿no? Una jugadora que, como ya conocéis, una jugadora que a nivel defensivo puede enfrentarse a cualquier interior de la liga, ¿no? Que es muy polivalente, una jugadora que a nivel de ataque es una jugadora que hace jugar bien al equipo, ¿no? Desde la posición de 5, ¿no? Que combina muy bien con las compañeras y que pasa muy bien, ¿no? Y que pueda anotar, ¿no? Es decir, que estamos muy contentos, ¿no? Y que esperamos que ya dé un saltito más, ¿no? Porque aún es joven para seguir creciendo como jugadora, ¿no? Y que también nos agrese a nosotros como club y como ha venido haciéndolo estas dos últimas temporadas.
1: Y el club de la Boca Telía Futsal Femenino de Alcantarilla se ha proclamado campeón de la Copa Federación Femenina de Fútbol Sala tras vencer ayer por 4-2 al equipo Paulo Roberto 7 Murcia Fútbol Sala. Las alcantarilleras han logrado el título autonómico en un torneo organizado por la Federación de Fútbol de la Región de Murcia en el pabellón Gabriel Pérez, situado en la pedanía pachequera de Roldán, escenario que acogió la fase final de esta competición. Para llegar al partido definitivo, el conjunto de Alcantarilla tuvo que superar en las semifinales al mismísimo Roldán Fútbol Sala, al que ganó por 1-4. Enhorabuena a las chicas de la Boca Telía por este triunfo.
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1: Y ahora en nuestro informativo nos vamos con la agenda cultural para hoy y para mañana. Arrancamos nuestra agenda cultural para hoy y mañana. Todos los actos están dentro de la programación de nuestras fiestas de mayo. Hoy martes es el Día del Niño en la feria. Durante toda la jornada el recinto ferial aplicará la promoción 2x1 en todas las atracciones. Una oportunidad para que las familias disfruten de la feria con más facilidad y además por partida doble. Recuerden que no hay horario porque la promoción es durante todo el día. Hoy martes, Día del Niño en la feria.

0: A las 7 de la tarde, la Hermandad de la Virgen de la Salud abre el triduo a la patrona en la iglesia de San Pedro. Antes, a las 6:30, se rezará el Santo Rosario. 3 días de devoción que culminarán el próximo jueves. Recuerden, a partir de las 7 de la tarde, hoy comienza el triduo a la patrona de Alcantarilla, la Virgen de la Salud. Y hoy martes, la imagen de la Virgen de la Fuensanta llega a Alcantarilla a las 8 de la tarde. La Fuensanta partirá desde la iglesia de San José de Sangonera la Seca con destino a la iglesia de Nuestra Señora de la Asunción. El itinerario pasará por la Glorieta del Avión, la Calle Mayor y la Plaza de la Inmaculada. Recuerden, a esa hora, a las 8 de la tarde, está previsto que los alcantarilleros reciban a la patrona en la Redonda del Avión. No falten. A las 9 de la noche, más conciertos en las fiestas de mayo. La Plaza de las Flores recibe a Doctrene, banda que rendirá tributo al grupo Extremoduro. Un concierto para quienes crecieron con el rock de Robe Iniesta y que disfrutarán a buen seguro de sus éxitos más recordados. Recuerden, a las 9 de la noche en la Plaza de las Flores, Doctrene en concierto.
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0: Y para finalizar la jornada de hoy, a las 10 de la noche, la Plaza Adolfo Suárez toma el relevo musical con los Parramboleros. Música de raíz y tradición festera para la noche de hoy. Con este tradicional concierto que se ha vuelto indispensable en la programación de las fiestas de mayo. Parramboleros, hoy martes a partir de las 10 de la noche en la Plaza Adolfo Suárez. Mañana miércoles, segundo día del niño en la feria. Por segundo día consecutivo, el recinto ferial mantiene la promoción 2x1 para los más pequeños. El miércoles va a ser otra jornada pensada para las familias y sobre todo para los más pequeños. Ya lo saben, mañana, durante todo el día, 2x1 en la feria. A las 6 de la tarde se va a llevar a cabo una santa misa en honor a la Virgen de la Fuensanta. Será en la iglesia de Nuestra Señora de la Asunción, que acogerá una santa misa en honor a la patrona de Murcia. Un momento de recogimiento antes del arranque procesional que se va a producir en la tarde-noche. Tras la misa, la Virgen continuará su romería hacia la iglesia de San Roque. El recorrido discurrirá por la Plaza de la Inmaculada, el Jardín de Campo Amor, la Calle Mayor y las calles del Aire, Nona y Tropel, entre otras. Recuerden que mañana miércoles a las 6 de la tarde será la Santa Misa y a las 7 la romería de la Virgen de la Fuensanta por las calles de Alcantarilla.
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0: Más eventos para mañana miércoles a partir de las 7 de la tarde, lanzamiento de escoba infantil. La Federación de Peñas Festeras y Culturales pone en marcha el ciclo de la bruja con el lanzamiento de escoba infantil en la Plaza Callitas. Los más pequeños protagonizarán el primer acto festero del día de mañana. 1 hora y media después, a las 8:30, la Plaza de Callitas vuelve a ser el centro del festejo. Es el turno del lanzamiento de escoba en versión adulta. Así que ya lo saben, mañana hay que estar en forma para participar en el lanzamiento de escoba infantil a las 7 de la tarde y también a las 8:30, lanzamiento de escoba absoluto. Un acto organizado por la Federación de Peñas Festeras y Culturales de Alcantarilla. Más eventos musicales para la noche del miércoles. A partir de las 9, disfrutaremos del concierto de Planeta Emocional, un tributo a El Último de la Fila. En la Plaza Adolfo Suárez, a las 9 de la noche, como decimos. Planeta Emocional rinde homenaje a El Último de la Fila. Canciones de Manolo García y Quimi Portet para una noche de nostalgia y música en la calle. Y a las 10 de la noche, más música con La Noche de la Copla y Marisol Segura. La Plaza de la Inmaculada se viste de copla a esa hora. Marisol Segura protagoniza una noche de baladas, coplas y rumbas, flamenco y tradición en plena calle, en las fiestas de mayo. Recuerden, mañana miércoles a las 9 de la noche, tributo a El Último de la Fila, y a las 10, en la Plaza de la Inmaculada, Noche de la Copla. Y a esa misma hora, a las 10 de la noche, en la Plaza Callitas, se vivirá el tradicional evento de la caza de brujas. Está organizado por la Federación de Peñas Festeras y Culturales de Alcantarilla. El ciclo de la bruja sigue su curso en lo que es ya uno de los rituales más populares de las fiestas de mayo de Alcantarilla. Un evento que cuenta con grandes seguidores que tratarán de encontrar todas las brujas que se esconden en las calles de Alcantarilla. Recuerden, mañana, miércoles, a partir de las 10 de la noche en la Plaza Callitas, caza de brujas, un año más. Y hasta aquí nuestra agenda cultural de Alcantarilla para hoy y para mañana, con los actos programados dentro de las fiestas de mayo de Alcantarilla.
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0: La calidad del aire en Alcantarilla con respecto a gases compuestos volátiles y materia particulada es en este momento razonablemente buena. Se considera satisfactoria y la contaminación del aire representa poco o ningún riesgo. Es una información ofrecida por la Dirección General de Medio Ambiente. Nos vamos con la previsión del tiempo para lo que queda del día y también para mañana miércoles. Una información que nos llega a través de la Agencia Estatal de Meteorología, de la mano de Noelia García, a la que ya saludamos. Noelia, buenas tardes.
7: Buenas tardes. Hoy en la región de Murcia continúa el tiempo cálido y estable. Durante esta tarde, ambiente soleado con cielo poco nuboso o despejado. Hoy temperaturas máximas de 32 grados en Molina de Segura, 31 en Murcia, 30 grados en Lorca y en Mazarrón, 29 en Yecla y 28 grados en Caravaca de la Cruz y en Cartagena. Mañana miércoles, temperaturas en aumento, 33 grados en Murcia, 31 en Mazarrón, 30 grados en Caravaca de la Cruz, 28 en Cartagena y 27 grados en Águilas. También será un día soleado con cielo poco nuboso o despejado. Las temperaturas mínimas marcarán 11 grados en Yecla, 15 en la capital y 18 en Cartagena. Durante los próximos días continuarán subiendo las temperaturas. Es una información de AM.
0: Gracias, Noelia. Con la información meteorológica finalizamos las noticias locales de Alcantarilla de hoy, martes 26 de mayo de 2026. 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Entonces, saludos, que pasen un buen día y hasta mañana.
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7: Ahí vamos.
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1: Son las 5 y 2 minutos.

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1: Ahí vamos.
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0: Son las 9:36.
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0: Son las 10 y un minuto.
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0: Son las 11 y 30 minutos.
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1: Son las 11:57.

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1: Es la 1:54 minutos.

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